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1: Hola, soy Keila Castillo. En los próximos segundos te presentamos los hechos más importantes que marcan la agenda de hoy.
2: Les saluda Alexis Ponce.
1: Congreso debate este martes la ley de teletrabajo. El Congreso de la República conocerá este martes en tercer debate la iniciativa 6556 que crea la ley de teletrabajo en Guatemala. La propuesta regula el trabajo remoto, reconoce el derecho a la desconexión digital y garantiza a los trabajadores sus prestaciones sin discriminación. La modalidad deberá acordarse entre empleador y trabajador y regirá 90 días después de su publicación.
2: MAGA reporta daños agrícolas en 135 municipios del país. Las variaciones climáticas de la actual temporada de lluvias afectan la producción agrícola en 135 municipios de los 22 departamentos de Guatemala, según el Ministerio de Agricultura. Jutiapa con 16 localidades y Chiquimula con 11 registran el mayor número de municipios afectados. El MAGA mantiene monitoreo ante el comportamiento irregular de las precipitaciones y las altas temperaturas.
1: México decomisa arsenal destinado a grupos criminales. El gobierno de México decomisó un arsenal de 210 armas de fuego y 93 cargadores destinados a grupos criminales en Sabinas, Hidalgo, Nuevo León. Tres personas que transportaban el cargamento procedentes de Texas fueron detenidas. Según el secretario Omar García, durante la gestión de Claudia Sheinbaum se han decomisado más de 30.000 armas en distintos puntos del país.
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7: Hola, soy Gile Castillo. En los próximos segundos te presentamos los hechos más importantes que marcan la agenda de hoy.
8: Le saluda Alexis Ponce.
7: Edwin Castellanos López fue juramentado como nuevo ministro de Ambiente y Recursos Naturales tras la salida de Patricia Orantes. Castellanos se desempeñaba como viceministro de Recursos Naturales y Cambio Climático y cuenta con 39 años de experiencia en proyectos ambientales. Es doctor en Ciencias Ambientales por la Universidad de Indiana y fue profesor de la Universidad del Valle de Guatemala.
8: Incibum anuncia ingreso de polvo del Sahara al país. Una masa de polvo proveniente del desierto del Sahara ingresará a Guatemala esta semana, según el Incibum. La nube alcanzará el territorio nacional el sábado 5 de septiembre, con su mayor concentración el domingo entre 10 y 25 microgramos por metro cúbico. La institución prevé que el fenómeno comience a dispersarse a partir del martes 8 de septiembre.
7: DICETUR intensifica seguridad en el volcán de agua. La División de Seguridad Turística de la Policía Nacional Civil reforzó la vigilancia en el volcán de agua en Santa María de Jesús, Zacatepeques, con más patrullajes, acompañamiento a turistas y sobrevuelos con drones. Durante el fin de semana, agentes acompañaron a visitantes en el ascenso y descenso, mientras el INGUAD recorrió la ruta junto a la Policía Turística.
8: Mineduc restringe recorridos de antorchas entre localidades. El Ministerio de Educación prohibió los recorridos de antorchas por fiestas patrias en Jutiapa, Santa Rosa y en San Juan Comalapa, Chimaltenango, para prevenir accidentes y proteger la integridad de los estudiantes. Las autoridades educativas aclararon que la medida no es una disposición general para todo el país, sino diferenciada según antecedentes registrados en cada lugar.
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10: Vivimos bajo la seducción de una mentira. La idea de que el éxito material, o sea, el dinero, el reconocimiento, es la autopista directa a la felicidad. Nos programan para creer que la plenitud reside en expandir nuestro tener. Y sin embargo, la sabiduría revela una verdad contraintuitiva. La verdadera dicha no surge de la abundancia, sino de una profunda contención de nuestros anhelos, de lo que deseamos. No nos hacemos más felices por poseer más, sino por querer menos. En el fondo, todos perseguimos lo mismo, un sentido inquebrantable de propósito, una serena paz interior y una genuina conexión con algo más grande. Aquí la estrategia de querer menos se revela como una renuncia, pero en realidad es una liberación. La verdadera riqueza no es cuánto logras acumular, sino cuán poco necesitas para ser feliz.
11: Soy el padre Juan Carlos de hablarconjesús.com para Radio Mía 937.
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6: Una tarea que en el mundo actual parece ser bastante complicada es enseñar a dormir a un bebé. Eso me contaba una pareja de amigos que tienen ya su segundo hijo y que ha sido todo un trámite que vaya cogiendo horarios y tal. Pero me decían que era importante que el chico, cuando es pequeño, sienta a los papás cerca y que cuando se despierta por la noche se acerquen los padres, porque eso les da seguridad cuando van creciendo, que cuando tienen problemas, cuando se despiertan y no saben qué pasa, sus padres están cerca. El adolescente que cuando tiene problemas le pasa lo mismo y acude a sus padres es un chico que ha nacido con este sistema, por así decir. Pero yo pensaba que a mí, no sé cómo me han criado mis papás, la verdad, pero tengo como esta misma sensación con Dios. Cuando tengo problemas, sé que Dios está cerca. Cuando me pongo un poco más nervioso, inmediatamente intento pensar en Dios, porque eso me da más tranquilidad. Te recomiendo lo mismo, es gratis y funciona bastante bien. Soy el padre Juan Carlos de hablarconjesús.com para Radio Mía 937.
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2: Ideas para formar un delincuente. 1. Comience desde la infancia dando a su hijo todo lo que le pida. Crecerá convencido de que el mundo entero le pertenece. 2. No le dé ninguna educación espiritual. Espere a que alcance la mayoría de edad para que él decida libremente. 3. Cuando diga palabrotas, ríase. Esto lo animará a hacer más cosas graciosas. 4. No le regañe nunca ni le diga que algo está mal. Podría crearle complejos de culpabilidad. 5. Recoja todo lo que él deja tirado. Así se acostumbrará a cargar la responsabilidad sobre los demás. 6. Dele todo el dinero que quiera gastar. No vaya a sospechar que para disponer de dinero es necesario trabajar. 7. Satisfaga todos sus deseos y apetitos, comodidades y placeres. Que el sacrificio y la austeridad podrían producirle frustraciones. Soy el padre Juan Carlos de HablarConJesús.com para Radio Mía 937.

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Buenas, buenas, buenas. ¿Cómo están amaneciendo hoy? Mía 937 aquí en cabina, ya todos despiertísimisísimos, pendientes desde las 5:25 aquí dentro de la cabina, pero se me metió la canción y no pude hablar. Buenos días a todos y todas, hombre, ¿cómo están? Espero que estén amaneciendo con muchísima alegría o con muchísimo sueño o con muchísima tristeza, no importa con cuál de todas, la cosa es que estén acá. Porque el día se arregla de una u otra forma, así que no sé, pero ocupe mi vida, ¿ok? Arrancamos entonces, ¿cómo pueden comunicarse? 5616-9370, repórtense, digan buenos días, aquí estoy, ya amanecí, estoy viva, estoy vivo. Andrea, ¿qué tal? ¿Qué onda? ¿Quiero una canción? Lo que sea, hombre, pero repórtense desde muy temprano. Arrancamos entonces, la mañana es mi...

0: Buenos días, son las 5:37 a.m. ¿Cómo están? ¿Cómo van? Cuéntenos ahí a través del 5616-9370. ¿Cómo están amaneciendo en este martes? Ya, perdón, miércoles, mejor dicho, mitad de semana, 2 de septiembre. ¿Cómo están? ¿Cómo les va? Salúdennos ahí a través del WhatsApp de Mía. Buenos días. A ver, ¿quién anda por acá? Buenas.
1: Hola, buenos días. Gracias por la buena vibra desde temprano. Pueden poner la canción de Baby Wow. Baby Wow.
0: Baby One More Time.
1: Baby One More Time de Britney Spears.
0: De Karol G. Baby Wow More Time. Muy bien. Baby Wow. Ahí te la vamos a incluir, ¿ok? Está muy bueno ese disco.
1: Sí, ya. Está chilero.
0: Chilerísimo. Y antes escuchamos ahí esa colaboración de Benny Blanco. Si no estoy mal, esta es donde sale Selena Gómez, ¿verdad?
1: Sí, junto con Selena Gómez.
0: Ajá. Y toda la onda del video y todo eso, ¿viste?
1: No, ese video no lo he visto.
0: No lo has visto. No. Ya, de cómo se mete como en ventas, pero son mexicanas, donde les preparan como tacos o tortillas, algo
1: que
0: así.
1: Que no lo he visto.
0: Pero ahorita lo vamos a ver. Bueno, a reportarse pues al 5616-9370. Buenos días.
1: Buenas, buenas. Miren, hoy tenemos hasta invitado aquí en cabina, así que no se lo pueden perder. Eso y mucho más hoy aquí en La Mañana es Mía.

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0: Seguimos entonces, la mañana es mía, 5:44 minutos.
1: Hola, hola. Vamos a ver a quiénes tenemos por acá. Muy buenos días.
2: Hola José, hola Andreita, buenos días. Saludos a Mari Carmen con una molestia. ¿Serán tan amables de complacerme con la canción Te Entiendo de Maluma?
1: Te Entiendo de Maluma. Okay, vamos a buscarla.
0: ¿Te escuchabas bien lejos?
1: Siempre.
0: A ver, ¿quién más anda por ahí? Buenos días, dice chicos, yo aquí en el trébol y demás. Bueno, hay algo, gracias por tu comunicación y demás. Saben que hay muchas noticias positivas para las mujeres. Por ejemplo, descubriendo más en el feed qué está pasando, qué está sucediendo. Una mujer, sabían ustedes, de 62 años, dio a luz a su primer hijo y marca un récord en Argentina a los 62 años.
1: ¿Qué?
0: Sí, y hay un estudio en el que indica que actualmente las mujeres, hay más mujeres, mejor dicho, están teniendo su primer hijo a partir de los 40 años, ¿ya? Obviamente teniendo los cuidados físicos o viendo otros métodos también, como el, ¿cómo se llama? Congelación de óvulos, uh-huh. ¿Ya? Entonces hay más métodos para que la vida reproductiva o fértil de una mujer sea más todavía, ¿cómo te dijera? Se tuviera más...
1: Sí, te entiendo.
0: ¿Me entendieron?
1: Yo no podría.
0: ¿No podrías a los 40, 50?
1: No, no quiero.
0: O sea, ya tú...
1: O sea, a partir de los 45 ya no.
0: De verdad.
1: Ya no.
0: O sea, tú ya no tendrías ya no tendrías tu primer hijo, digamos.
1: Después de los 45 años ya no.
0: Ya no.
1: No.
0: A la madre.
1: No, es que sabes qué es lo que pasa, o sea, yo veo
0: el acompañamiento, digamos.
1: Sí, o sea, como que yo no voy a poderle dar esa mamá activa a mi hijo, sí, pues. Esa mamá que juegue con él, esa voy a estar cansada.
0: Ya
1: estoy cansada.
0: No sé, o sea,
1: no sé, yo
0: podría ser.
1: Yo creo que eso de los 45 siento que ya no.
0: A la madre. Si,
1: yo, Andrea.
0: Ok, ya, sí. ya, o sea, tú dijiste no, ya no podría.
1: No, porque es que tuve mamá y papá que me, bueno, tengo mamá todavía.
0: Tuve, va.
1: No, pero de niña, ajá. O sea, que me acompañaron, me llevaban, me hacían, jugaban, corrían.
0: Ya te entiendo, sí,
1: entonces,
0: pues.
1: Yo, ¿qué le voy a decir? Va a ver tele. Yo no tengo ganas de jugar.
0: Tenga la tablet.
1: Sí, o sea, que tendré que contratar a alguien para que juegue con él.
0: Ya.
1: O con ella.
0: Ok.
1: Y no me alcanza tampoco.
0: Ya te entiendo. Sí, pues sí, más que todo el acompañamiento. Bueno, eso es lo que está pasando. Hay más noticias también positivas para ustedes, mujeres, como Olivia Rodrigo transformó un festival en millones de dólares para apoyar a mujeres y niñas. Así como están escuchando, o sea, sí. Una donación de 10 millones de dólares.
1: El Daisy Festival.
0: Ajá.
1: Este festival lo hizo ella, ¿cómo se llama? Se agotó.
0: Ajá.
1: Y aparte de todo, era solamente para mujer, o sea, de artistas ya. Mujeres.
0: Ok.
1: Eran solo artistas mujeres.
0: Miren qué bonito, sí, exacto, de Daisy, no sé qué.
1: Daisy Festival.
0: Daisy Chain Fields, no sé qué. Y prácticamente ella dijo que iba a donar y duplicó hasta los 20 millones a 10 organizaciones sin fines de lucro que están encargadas a defender de derechos, la salud reproductiva y el bienestar de las mujeres y niñas. Imagínate.
1: Wow.
0: Buenísima iniciativa. O sea, ¿ustedes donarían también todos esos millones y todos esos conciertos los harían a beneficio de alguien?
1: No. No. No, no me alcanza.

0: Zumba, dijo Don Omar en esta canción. Ya son las 5:52 en la mañana, es mía. Entonces, ¿cómo van? ¿Cómo están despertando? Buenos días.
1: Buenos días. Vamos a ver qué tenemos por acá. Buenos días. Contándoles que hay un camión de esos de gasolina bloqueando el carril derecho de la salida de San Cristóbal hacia la Interamericana con dirección a la Roosevelt. En unos minutos va a ser un tráfico espantoso.
0: Ay, Dios.
1: ¿Me pueden complacer con Superestrella, Aitana?
0: Con gusto, ahí te la vamos a incluir. A ver, encontré esto y dije, se los quiero preguntar a ver si ustedes lo harían o no lo harían.
1: Hola.
2: Vender calzones usados puede ser otro gran emprendimiento para ti. ¿Sabías que los calzones que usas a diario puedes venderlo entre $50 a $500? Y si están sudados, mucho más caro. Yo...
1: ¿Qué?
2: O
1: sea,
0: ¿ustedes lo harían?
1: ¿Vender calzones usados?
0: La cara de André. O sea, es el nuevo emprendimiento, dice.
1: Pero mira, mira.
0: A ver.
2: El cliente te pida. Si el cliente me pide un calzón de abuelita, esto está más caro porque a mí me da vergüenza andar esto. Y si el cliente me pide un cubre nada, esto depende del precio de cuántos días quiere que yo lo ande puesto. Si te gustaría saber cuál es la aplicación, comparte y comenta calzones para hacerte más videos en serie y no dejes pasar esta oportunidad. Ya no digas, no tengo trabajo y deja de comerte las uñas y empieza a facturar.
1: Vendiendo calzones usados.
0: Andrea hasta se compone la blusa.
1: A ver, yo sí tengo una amiga que lo hizo.
0: ¿De verdad?
1: Sí.
0: ¿Y cuánto le pagaron?
1: Sí, hizo buen dinero.
0: No te creo.
1: O sea, buen dinero.
0: O sea, los vendió en línea.
1: Los vendía en línea, ajá. Los vendía a través de Instagram. Y entonces ella usaba los calzones, los empacaba, los sellaba. Y le ponía así como hasta un besito en la bolsa y lo mandaba.
0: No te creo.
1: O sea, les voy a decir que la chava logró enganchar un apartamento y casi la mitad del pago del apartamento. Sí.
0: Ya escucharon, un super negocio.
1: Y a eso lo dejó. O sea, una vez logró alcanzar la cantidad de dinero que ella quería, lo dejó.
0: ¿Pero será que uno no se picara?
1: Yo andar mandando calzón usado, qué caro. Es que tienes que andar comprando calzones a cada rato.
0: Sí, pero imagínate, ese es como un emprendimiento al final, porque tenés que meterle un costo.
1: Claro.
0: ¿Ya? Entonces un costo de producción. Tienes que ver el tema de la ganancia. En la ganancia, en la utilidad, es de dónde está el negocio. ¿Ya?
1: Yo no sé si hay gente que quiera comprar mis calzones.
0: Ah, yo digo que sí, Andrea.
1: Ay, cállate la boca.
0: Yo digo que sí. ¿Cuánto
1: cállate ahorita? La boca.
0: Comienza la subasta. Bienvenidos y bienvenidas.
1: Ay, no.
0: Vamos a subastar los calzones de Andrea.
1: No.
0: Va, pero a ver, mujeres, ¿ustedes le entrarían a ese negocio?
1: Dice que yo sí lo haría con tal de tener negocios.
0: Ok.
1: Va. Mira, tú esta te pareces a la chava del video.
0: Tú sos, dice Andrea. A ver, ¿ustedes lo harían, mujeres, o no lo harían? ¿Y qué les parece si hacemos un rango de precios? ¿A cuánto venderían por tipo de calzón?
1: Ay, cállate.
0: ¿Te parece?
1: Yo sí lo haría por mi casita, dice acá.
0: O sea, igual que solo es el calzón nada más, porque no van a ver tu cara.
1: En
0: el caso tuyo, sí.
1: Sí saben que vas a ser tú.
0: Tal vez, no sé.
1: Quieren saber quién es la persona que está usando los calzones.
0: Será.
1: Obvio.
0: Yo comenzaría como anónimo.
1: No, nadie lo quiere comprar.
0: Después, yo digo que sí.
1: Capaz es un hombre.
0: No me importa.
1: Ay, no. No, todo el mundo tiene que ver la cara.
0: No, por eso, pero no, hombre, pero, o sea, yo no lo compraría.
1: José quiere comprar.
0: No, calzón.
1: Pititán de hombre.
0: No, hombre. No. Andrea.

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5: Uno de los mayores indicadores de nuestra propia madurez espiritual se revela en la forma en la que respondemos a la debilidad, a la inexperiencia o a las acciones potencialmente ofensivas de otros. En otras palabras, un signo de madurez es la capacidad de responder con comprensión cuando otras personas han hecho algo estúpido y te han dado la oportunidad de sentirte más fuerte o superior. Vamos a intentar comprender a los demás, porque el maduro es justamente esa persona que no se hace tanto líos, que no está señalando con el dedo todas las cosas que se han hecho mal. Al contrario, aprovecha para que los demás también crezcan, porque solo en un ambiente en el que todos crecen, las cosas son más armónicas, más sencillas, más amables, te sientes mejor. Que no te dediques a señalar con el dedo, sino a dejar pasar esas cosas y a no sentirte superior, sino a saber que todos podemos crecer juntos.
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0: Rawayana y también Manuel Turizo. 6:06 en la mañana es mía. ¿Cómo van? ¿Cómo están? Buenos días.
1: Buenos días. Yo apoyo a Andreita. Yo quisiera. Ah, ok, ok. La historia de lo del ser mamá.
0: De ser mamá, ajá.
1: Bueno, dice, ay no.
0: A ver.
1: Si son de hombre, huele diferente. ¿Qué?
0: O sea, ya los compró.
1: Ya los anda oliendo.
0: Hola, buenos días.
1: Buenos días, yo compro los de José.
0: Bueno, ahorita vamos a ver el rango de precio. Ahorita te paso el menú.
1: Ay, no. Buenos días, les saluda Sony. Yo ofrezco 500. Bromas, feliz turno.
0: Ok, ok. Hola, buenos días.
2: Venta de calzones con raja y sin raja.
1: Ay, no.
0: Pero, a ver, mujeres, entonces, ¿lo harían como negocio? O sea, hablemoslo formalmente. Es un negocio al final, ¿ya? ¿Lo harían o no?
1: No, yo no.
0: ¿Por qué no?
1: Porque no quiero. No,
0: por eso te estoy preguntando, ¿por qué no? O sea, pero hay algo mismo, en ti.
1: No,
0: porque
1: quiero.
0: No querés, simplemente,
1: ajá,
0: porque no querés.
1: No quiero.
0: Pero hay algo más en el no quiero.
1: No.
0: O sea,
1: solo no quiero, no
0: te
1: me llama la
0: sucio,
1: atención. No, solo no me llama la atención.
0: De verdad. No lo ves como que si no fuera un negocio formal.
1: No, solo no me llama la atención. A veces un no es no y ya. No quiero.
0: Ok.
1: No me.
0: Ya.
1: No me provoca. O sea, tampoco compraría. No sé lo que yo compraría, por lo tanto, no sé lo que yo quiero vender.
0: Ya.
1: No sé.
0: Ok, ok.
1: ¿Eso
0: está
1: es lo
0: bien.
1: Mío?
0: Está bien, está bien.
1: ¿En
0: hola,
1: dónde
0: buenos
1: es que
0: días?
1: Publico mis calzones?
0: ¿En qué app? Dijo la chica. Con raja lleva un encargo. Oiga, lleva cargo extra, dice por ahí. Ok, ¿quién más?
1: Yo compro un boxer de José.
0: Hola, buenos días. Dice, ahora con inteligencia artificial hacemos una imagen falsa. O sea,
1: no.
0: ¿Pero de quién? De ti, ¿no? Pero a la hora de que tú lo entregues, ¿qué?
1: Ajá.
0: ¿Qué va a pasar ahí?
1: Yo soy la asistente. Están así como la Rosa de Guadalupe.
0: Ajá. ¿Dónde está? ¿Dónde está la niña?
1: Es que tenía filtro.
0: ¿Quién más anda por aquí? Buenos días.
3: Buenos días, chicos, saludos, que tengan un excelente día. Ofrezco $1,000, $3,000, $10,000.
0: En efectivo.
3: $50,000 al contado.
0: Eso, muy bien. Pero, no sé, va, imagínate que puedas ganar $50,000 por un calzón tuyo.
3: Buenos días, el calzón es mío.
0: Mío calzón.
3: A la Ana.
0: O sea, solo por una vez.

0: una vendida.
1: No, pero no lo va a vender a 50,000.
0: Va, ¿a cómo lo venderías?
1: Es que lo que pasa es que, mira, pues te voy a explicar cómo funciona, que ya me explicaron cómo funciona. Ah, va,
0: dale.
1: Primero te tienes que dar a conocer.
0: Bueno, al regresar, hacks de Andrea Henry. Sí. De cómo vender calzones usados en línea al regresar. No.

0: Yo sé lo que sientes.
1: Seguimos en La Mañana Es Mía. Ya entramos a la fase de evaluación de costos. Ya. Costos y utilidad para vender calzones en usados en línea. Muy bien. A ver, según ChatGPT, según la inteligencia artificial, los rangos de precios están entre un calzón usado estándar entre 20 a 50 dólares. Uh-huh. Si tiene un uso más prolongado, o sea, entre más días de uso, entre 30 a 70 dólares. Prendas de encaje, seda o premium están entre 30 a 70 dólares. Dólares, ¿ya? Uh-huh. Con contenido adicional, esta parte no me quedó claro, pero de 35 a 100 dólares. Y pedidos personalizados de 50 a 120 dólares.
2: Con frenazo.
1: No sé.
2: O con un beso. Cállate, qué asco.
1: Va, Andrea, entonces, según tu experiencia.
2: No, yo no
1: con
2: tengo,
1: tu amiga.
2: Yo no tengo eso. A ver, solo quiero que sepan que yo no tengo experiencia vendiendo calzones. Yo nunca he vendido calzones.
1: De ahí, Donald Palencia, Andrea Henry vende calzones usados.
2: A la madre.
1: Entonces, según lo que te contó tu amiga, ¿cómo funciona esto?
2: Mira, pues ella primero se empezó a dar a conocer. Ella se daba a desear.
1: Ya, es esto en digamos, en negocios se llama subir el valor.
2: Ajá.
1: El valor más, entonces, no el precio.
2: Enseñas tu cara, enseñas que puedes tuerquearte.
1: Ya.
2: Pero si está coqueta en las redes sociales. Uh-huh. Ya después salís diciendo, bueno, calzones a la venta.
1: Ok.
2: Ella iba mucho al gimnasio. Mm. Entonces, después del gimnasio, se quitaba los calzones y los empacaba. Entonces, eran calzones usados de gimnasio.
1: Ok.
2: Entonces, los empacaba al vacío en una bolsita.
1: Ajá.
2: Y ya después los mandaba.
1: Sí, pues, para conservar, obviamente, el
2: que se vaya así.
1: El olor, el sudor y todo eso, ¿verdad?
2: Entonces, ajá. La cosa es de que Esto hicimos un aproximado, por ejemplo, sí. Si vendieras
1: un calzón diario.
2: Un calzón diario a 300 quetzales. Uh-huh. Son 9,000 quetzales el mes.
1: Ok.
2: ¿Verdad?
1: Sí, sí, total. Ajá, por ahí va.
2: Por hacer nada.
1: Sí. Sí, por ir al gimnasio, por hacer cosas.
2: Sí.
1: Y ya estuvo. Lo único que gastarías, tal vez hay que ponerle ahí el costo del packing. Así, ya. Y va, del envío.
2: Digamos
1: más
2: que,
1: envío.
2: Digamos que logras hacer más y dejémosle una media de 10,000 quetzales al mes.
1: Ajá.
2: Va. Dividido.
1: Uh-huh.
2: No. Digamos que un apartamento, ¿cuánto te cuesta hoy por hoy? ¿Un millón de quetzales?
1: Un millón, pongámosle.
2: Va, ya, un millón.
1: Un millón.
2: Un millón.
1: Uh-huh.
2: ¿Sería dividido?
1: Dividido 10.
2: Dividido 10,000.
1: Que eso es por mes, ¿verdad?
2: Ajá.
1: Ok.
2: Ay, lo borré. Aquí.
1: Ok.
2: 10,000.
1: Ajá.
2: O sea, 100 meses.
1: Sí,
2: sería dividido 12. Dividido, así. Bien, nosotros bien cletos con la mate.
1: 8 años.
2: En 8 años ya pasa.
1: O sea, imagínate, en 8 años versus el mercado está 20 años.
2: Uh-huh.
1: O sea, redujiste 12 años con solo vender calzones usados.
2: O sea, pero en 8 años tenés que seguir vendiendo calzones, ¿va?
1: Claro, 8 años vendiendo calzones como tal.
2: Es mucho tiempo.
1: Sí, pero hay que innovar. En todo negocio. A ver, ¿quién anda por ahí? Buenos días, ¿qué dicen ustedes? Hola.
2: Hola, Andrea y José, yo vendo ropa de segunda, pero calzón o calzoncillos no me animo, pero sí tengo amigas que venden a 10 y 5 y más, pero 10 quetzales.
1: 10 quetzales, ok. Miren, Muchis dice, hay que aprovechar, que hay hombres que les gusta de todo y si eso me da para vivir, yo sí lo haría. Aunque al principio me daría pena, pero al ver los dolaritos, se me pasa. Muy bien, ¿quién más?
2: Buenos días, las páginas azules también dan.
1: Ah,
2: sí.
1: Ah, ok, sí.
2: Estábamos hablando de eso igual. Oliver, uh-huh, de 949, uh-huh, me contó que una su amiga se compró su casa.
1: Sí,
2: en OnlyFans.
1: Sí, sí, ajá, cabal. Sí, sí, es que hay mucho negocio.
2: Y ya. Que igual ella solo logró comprar su casa y cerró la página.
1: Claro. Ok, ya. Sí.
2: Ajá.
1: Ok, sí, pero es este otro tipo, siento yo, de contenido.
2: Pero imagínate que subas metiéndote cosas a la boca. Solo metiéndote cosas a la boca.
1: Pero estamos hablando de los calzones. A ver.
2: No, yo sí lo haría.
1: Estamos hablando de calzones. O sea, eso sí lo harías.
2: Metiéndome cosas a la boca, hay gente
1: pero
2: loca.
1: Solo, pero te tienen que ver.
2: Verían mi boca,
1: no,
2: nada más.
1: No, te tienen que ver.
2: No, porque es tu contenido, tú ahí lo haces como tú querrás.
1: ¿Será que sí, mucha?
2: ¿Sabes?
1: No sé.
2: Para foto de rodillas sudada.
1: Va, quedémonos en el negocio de los calzones.
2: Andrea, y si fuera Henry Cavill, ¿Lo comprarías? Saluditos. No, no compraría un calzoncillo.
1: No comprarías un boxer.
2: No, muchacho, no es lo mío.
1: O sea, recién salido del gimnasio.
2: No, ¿qué? Es
1: por 10 dólares.
2: No, es lo mío. Definitivamente no es lo mío.
1: Todos metiéndole los boxers, los calzones a Andrea. Por fuerza quieren.

0: Seguimos en La Mañana Es Mía, 6:19 minutos. Qué rápido se pasa la mañana, de verdad. Buenos días.
1: Buenos días, chicos. ¿Cómo dijeron que se llamaba la página para venderlos?
0: Es que, miren, es una chica, de verdad, y ella prácticamente, o sea, no es un contenido por solo por hacerse viral, no. O sea, desde lo que yo veo, o sea, sí hace ese negocio. ¿Por qué? Porque vuelve a publicar otro video hace una semana en el que muestra los calzones que compró para poderlos usar. Pero ella dice, si me comentas o si me escribes a un mensaje directo, yo te comparto el link. No lo tiene público.
1: Pero compartamos el perfil.
0: ¿El perfil? Y ustedes le escriben a la chica.
1: Sí, ya están ustedes que le quieran poner ahí, envía calzón.
0: Me parece. Entonces, manden un calzón y les vamos a compartir el usuario. Ella se llama Jacqueline Carrillo y les compartimos obviamente el link de una vez donde pueden, pues, saber más de ella o platicar con ella de paso.
1: Buenos días, chicos. Al tiempo de separarme, mi ex me confesó que al irse de la casa se llevó un calzón mío usado. Lo sacó el cesto de la ropa sucia. Qué turbio. Qué loco.
0: Va, ¿y si a tu novio le gusta? Eso no importa.
1: ¿Cómo así si a mi novio le gusta?
0: ¿Le gusta? No, esa ya es otra pregunta, ¿no? Hola, buenos días. En Europa, la Mara saca bien, o sea, billete, dice, por vender fotos de sus pies. Ok. Sí. Sí, hay de todo. O sea, hay de todo. Bueno.
1: En fin.
0: Les dejamos la duda, la pregunta, por si de repente quieren emprender con sus amigas.
1: Ahorita les vamos a mandar el perfil para que ustedes lo tengan.
0: Ok, ahí al 5616-9370, un calzón, y les mandamos el user donde ustedes pueden saber más de este emprendimiento innovador.
1: Dios mío.

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0: Seguimos en La Mañana Es Mía, 6:27 minutos. Y ¿saben qué? Les queremos invitar a algo.
1: ¿A qué?
0: Las queremos invitar a unas galletas.
1: ¡Ay, qué rico!
0: ¡Qué rico poder disfrutar de una deliciosa galleta esta mañana! Muy bien. Vamos a las calles, vamos a ver qué está pasando, qué está sucediendo.

0: días.
1: Buenos días. A la madre. Empresa Eléctrica ya está cerca del área en el kilómetro 13 en ruta al Atlántico, zona 25.
0: ¿Qué pasó?
1: Postes derribados, cables de alta tensión en las pistas y carriles reversibles implementados para agilizar tránsito afectado esta madrugada del miércoles.
0: Ok, muy bien. Vamos a ver dónde más, dónde más. Buenos días. Ahí pasen su reporte también. Recuerden que pasando su reporte ustedes van a ayudar a muchos y muchas que andan recorriendo ahí las calles.
1: Hola, hola. Avenida Incapié en la 28 calle de la zona 13. Hay un camión presenta desperfectos mecánicos debido a una ruptura de la flecha. Apoyo mecánico en el lugar. Se agiliza ingreso a la ciudad.
0: Ok, para que lo tomen en cuenta. A ver, en la séptima avenida se está registrando un accidente a esta hora. Exactamente frente al organismo judicial para que lo tomen en cuenta, por favor.
1: Alta carga vehicular sobre Calzada San Juan con sentido hacia Oriente.
0: Ok.
1: También hay una colisión vehicular en la ruta de El Búcaro hacia el Mezquital. Lo leímos. Vamos a ver, peatón atropellado en Ciudad Real, zona 12 de Villanueva, para que lo tomen en cuenta.
0: Ok, muy bien. ¿Dónde más? ¿Dónde hay más tránsito? Cuéntenos ustedes, carretera de Salvador, ¿cómo está? ¿Cómo les va? Buenos días. En Boulevard Los Próceres, al parecer, según la señora Weiss, está libre. ¿Ya?
1: Ay, qué bueno.
0: No hay mucho, ni bajando ni subiendo. Va bajando.
1: Se informa que hasta las 5:30 horas de este miércoles 2 de septiembre, un punto continúa bloqueado y 14 ya se encuentran habilitados. Ah. El punto que está bloqueado es exactamente el paso de Cuyotenango en Suchitepéquez, en el kilómetro 168 de la CA2 Occidente.
0: Ok, esto es por bloqueo, nada más, ¿verdad?
1: Hay bloqueos por todo el tema de manifestaciones por el alza de los precios del petróleo.
0: Okay.
1: Y el resto pues ya están habilitados.
0: Ok, en la avenida Incapié también hay un poquito de complicación ahí, por favor, para que lo tomen en cuenta todos los que están transitando por este lugar. ¿Dónde más? ¿Dónde más?
1: Hola, hola, aquí en Quetzaltenango. Ay, espérate, vamos a ver aquí. Uh-huh. Buenos días, buenos días.
0: Hola.
1: Hola, en Quetzaltenango hay mucho tráfico, chicos.
0: También. Ah, okay. Ok, para que lo tomen en cuenta, por favor. Muy bien, nos siguen mandando ahí sus reportes al 5616-9370 para que más personas puedan tener y actualizarse de la información. Recuerden que la calle que conduce, vamos a ver, de la séptima avenida o viniendo de la avenida Castellana también hacia la Plaza España, está complicada también por ahí porque como está la construcción de la estación del aerometro, entonces por favor para que lo tomen en cuenta. Muy bien, bueno, más vías, ahí nos cuentan a través del 5616-9370.

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0: Muy bien, peques, bienvenidos. Hoy tenemos una trivia.
1: Bueno.
0: A ver.
1: Esta trivia es para los detectives, uh-huh. Para los peque detectives. Apareció un número misterioso que es mayor que 20, pero es menor que 30. Mm. Además es par. La suma de sus cifras es 8. Mm. ¿Qué número es?
0: ¿Cómo así?
1: Apareció un número misterioso que es mayor que 20, pero ajá, menor que 30. Uh-huh. Es par y la suma de sus cifras es 8. ¿Qué número es?
0: La suma de sus cifras. Madre mía. 29. Manden sus respuestas.
1: Solo peques al 56 16 93 70, notas de voz.

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0: 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Entonces, Peques,
1: aparece un número misterioso.
0: A ver.
1: Es mayor que 20, menor que 30. Es número par.
0: Ok.
1: Y a la hora de sumarlo, aquí está. Esperemos, se me olvidó, miren ustedes. A la hora de sumarlo, su cifra es 8.
0: Ok. Mayor que 20, menor que 30. ¿Cuál será?
1: Hola, hola.
2: Hola, André y José. Yo me llamo Génesis y la respuesta es 26. Que tengan buenos días.
0: 26.
1: Ok.
0: Ok, hola.
3: Hola, soy Iris. Es 40.
0: 40.
1: 40.
0: Ok, hola.
4: Buenos días, José y Andrea. La mañana es mía. Desde aquí les saluda Natalia. Yo creo que la respuesta es 26.
0: 26. ¿Será 26 o 40?
5: Hola, José y Andrea. Mi nombre es Valentina. Y yo opino de que la respuesta es 28.
0: 28.
5: La otra es mía.
0: ¿Será 28, 26 o 40?
6: Hola, yo pienso que es 26.
1: Okay. Ok.
0: Hola.
7: Hola, buenos días. La respuesta es 26.
0: Ok, hola, ¿quién más?
8: Hola, José y Andrea. Yo soy Valeria y yo digo que la respuesta es 26.
0: 26. Muy bien, ¿quién más?
9: Yo soy Paula y es 26.
0: Hola, okay. Paula. ¿Quién más?
1: Ay.
10: Hola, José y Andrea. Mi nombre es Luciana. La respuesta es 26.
0: ¿Será que es 26, 28, 40?
11: Buenos días, José y Andrea. La respuesta es 26.
1: Bueno.
0: A ver, entonces, ¿cuál es la respuesta correcta?
1: La respuesta es que el número que es mayor que 20, menor que 30 y es número par y suman sus cifras, 8 es 26.
0: Muy bien, Peques. Para todos los que respondieron 26, porque 6 más 2
1: son 8.
0: O 2 más 6
1: son 8.
0: Andrea dudando todavía si era 8 ya.
1: Me costó.
0: Para los que dijeron 28, ¿de dónde sacaron ese número? ¿O 40?
1: No sabe.
0: ¿De dónde? ¿Cómo? Queremos saber la explicación. Buenos días.
12: Buenos días,

0: La mañana es mía, 6:53.
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0: Muy bien, a ver, platicando con Andrea, yo le decía que muchas estuvieron respondiendo acerca de esta... Es que no sé cómo llamarle, no, porque tendencia no es.
1: No, es algo que está pasando, creo yo, solo... ¿Sí? Solo está pasando.
0: Ok.
1: Que es que las mujeres ahora están teniendo bebés más allá de la edad en la que nos dijeron que ya no podíamos tener bebés.
0: Ajá.
1: Que a partir de los 40 ya no.
0: Sí.
1: Que primero pues que era peligroso, que nada que ver, que vas a estar teniendo, no vas a ser mamá, sino que vas a ser abuela.
0: Ajá, ajá.
1: Entonces, sí, ahorita hay un montón de mujeres, incluso en el mundo del espectáculo, como Gisele Bündchen, Anne Hathaway,
0: Salma Hayek. Sí, bueno, tuvo a su hija a los 41.
1: Ah, ahí está.
0: O sea, ella.
1: Entonces,
0: o sea, no ahorita ya.
1: Pensé que ahorita está embarazada. No. Entonces, y hay mujeres que ya pasado los 40 años están empezando a tener bebés.
0: Ajá.
1: Tal vez no es la primera, o la primera tanda, por así decirlo. Algunas sí, otras no. Pero está pasando, pues, ¿verdad?
0: Sí, sí, sí, sí, sí.
1: Yo dije que yo lo más que me enfoca, o sea, me pondré el límite para tener un bebé.
0: Ajá.
1: Es a los, a la madre, tal vez 40.
0: 40.
1: 40, o sea, 42.
0: Si llegas a los 40, ya no tendrías hijos.
1: Si paso a los 42 años, ya no tendría hijos.
0: A
1: ya
0: la
1: no.
0: Madre.
1: Después de los 42, ya no. ¿Por qué? No porque no me gusten los hijos, o sea, los niños, sino porque, ay, yo sí, de verdad, voy a estar cansada. Ya estoy cansada.
0: Ok.
1: Ya estoy cansada.
0: A ver, ¿qué dicen ustedes? Va, miren, pues vamos a hacer diferentes cosas a las que ustedes nos responden. ¿Hasta qué edad ustedes lo harían o lo dejarían de hacer? ¿Sí? Por ejemplo, comencemos con tener un hijo. ¿Hasta qué edad ustedes dicen ya no más?
1: Yo top 40.
0: 40.
1: Hasta los 40.
0: Ok. Yo... Tal vez, a la madre, a los 50.
1: A las que ustedes los hombres...
0: Sí.
1: El desgaste físico es menos.
0: Sí, pero también entra lo que tú decías.
1: Ajá.
0: Del acompañamiento.
1: A ver, hola.
0: ¿Quién anda por acá? Buenas.
2: Coincido con Andrea Muchis. Yo tuve a mi nena a los 23, ahorita ya tiene 13, y creo que podría esperar a los 40, porque mi esposo está en Estados Unidos y él dice que cuando regrese si quiere tener otro bebé. Okay. Entonces creo que esperaría a los 40, pero lo pensaría.
1: Ok, está bien.
0: Bueno,
1: ¿cuál es su edad límite entonces para tener hijos?
0: Ajá, ahí está. ¿Cuál es la edad límite de ustedes mismas suyas, que para tener niños, ok? Para ser mamás. Ahí nos cuentan a través del WhatsApp.

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0: Ok, seguimos entonces. Son las 7:05 en la mañana. Es mía.
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0: Ok, muy bien, entonces, ¿hasta qué edad tú dirías ya no? ¿Cuál es tu límite de edad para tener un hijo?
1: Hola, hola.
0: ¿Quién anda por acá?
2: André José, el número misterioso.
1: Ay, ese ya pasó.
0: Ok, ¿quién más? Dice, yo fui mamá a los 40 y estoy feliz y creo que mi tope es 42, pero bajo un estricto cuidado médico y de salud para tener un bebé sano, pues a esa edad hay varios riesgos.
1: Ok. Hola, hola, buenos días, chicos. Yo ni tendré hijos después de los 40. Perdón, tengo hipo. No estoy copiando a Andrea, pero después de mis 40 ya me cansé de muchas cosas y no es justo por un bebé que necesita atención.
0: Ok, por aquí dice, yo tuve mi primer hijo a los 18 y a los 30 nació el segundo. Y sí hay una gran diferencia, ya no es lo mismo, me sentía demasiado cansada y eso que era a los 30. Pero más allá de esa edad ahorita, ¿tendrías hijos o ya no?
1: Hola chicos, mi edad sería hasta los 42. Si después de esa no tengo, ya no. Okay. Es más, necesito encontrar el donador de su genética.
0: Si usted, bueno, ese sería para otro tema. Si ustedes tuvieran la oportunidad de decidir quiénes serían los papás de sus hijas,
1: ay,
0: o sus hijos,
1: sí, lo harían.
0: ¿Lo harían?
1: Ay, obvio.
0: Bueno, al regresar, seguimos platicando a través de Mía 937, pero también conéctense a través de TikTok, que ya en un ratito, en unos minutos, vamos a estar conectados con ustedes para seguir platicando. 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

0: Seguimos en La Mañana Es Mía. Ok, ya estamos a la mitad de semana. ¿Cómo van ustedes? Iniciando el mes también. Buenos días.
1: Hola, hola, buenos días.
0: A ver. 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
1: José y Andrea, yo hasta los 50 también, porque la medicina hoy en día está avanzada y no habría problema.
0: Okay. Hola chicos, buenos días, Andrea y José. Yo tuve a mi primer hijo a los 18, ok, y la otra a los 29, y siempre dije que si tendría más hijos debía ser antes de los 30. Después ya no, es decir, ahorita ya no tendría más, por lo que para mí después de los 30 ya no estoy en la capacidad física y mental para criar.
1: Yo fui mamá a los 35 y luego a los 41 años. Esta última fue mi edad tope y con los cuidados necesarios todo ha ido bien.
0: Ok, muy bien. Hola chicos, buenos días. Tengo 40 años, no tengo hijos. Ya descarté esa posibilidad. Ah, ok, no tiene hijos. Uh-huh. Ahí ahorita tiene 40. Es una gran responsabilidad. Se me hace muy cansado tener un hijo.
1: Okay, buenos días.
2: Bueno, mi hija está esperando, a Dios gracias, ahorita a los 40. Como dice Andrea, en su primera oportunidad de vida. Y estamos súper felices. Y les voy a contar. Yo a los 50, pues quería y pensaba tener un hijo, pero después dije, responsablemente creo que no es saludable. Porque después de 10 años, mi hijo va a tener, valga la redundancia, 10 años y yo 60. ¿Será que tengo las mismas oportunidades, paciencia y dedicación? Pues cada uno que elija lo que pueda, pero creo que es diferente.
0: Okay.
2: Un abrazo, buen día.
1: Abrazo.
0: Feliz día, gracias.
1: Chicos, buenos días. Yo a los 33 cerré y ahora tengo 35. No tengo la fuerza, el tiempo y creo que estoy muy cómoda hoy por hoy. Por cierto, no tengo bebés.
0: Ok. Hola, chicos, dice por acá. Buenos días. Yo soy del pensar, me imagino. ¿Cómo así? Del defensar también de que después de los 35 ya no quiero tener, padezco de la tiroides, si me ha afectado mucho en los brazos, entonces sí me cuesta mucho que estar cargando y así no puedo estar como mucho tiempo y la verdad, pues sí, un bebé necesita mucho tiempo, pues mucha paciencia también y dice que, como dice Andrea, ya estoy cansada, la verdad, entonces prefiero seguir viajando y Dios me dio la oportunidad de ser mamá una vez, aunque mis bebés están en el cielo, pero que sea lo que Dios quiera. Feliz día.
1: Un abrazote para ti.
0: Ok. ¿La nota de voz?
1: Va.
0: Hola.
3: Hola chicos, buenos días. Yo tengo dos hijos, fui mamá a los 17, el segundo a los 22, cerré la fábrica a los 24, ahorita tengo 40, estoy súper feliz. Mi hija ya tiene 22 años, profesional, universitaria. Mi hijo este año se gradúa, ya está con su carrera fija para la universidad del otro año. Estoy súper feliz, dichosa, estoy en mi mejor etapa.
0: Ok, mira.
1: Ok.
0: Qué genial.
1: Bueno, ahí está. Okay. Ahora, ¿cuál es la siguiente?
0: La siguiente es, ¿hasta qué edad o cuál es tu edad límite para tener un carro? O no sé si un carro de agencia.
1: Para comprarte un carro nuevo.
0: Ajá, un carro nuevo. Mejor carro nuevo, ¿verdad? Para comprarte un carro nuevo. ¿Hasta qué edad tú dirías hasta aquí? Y si no, pues mejor ya no.
1: Ala.
0: Comenten al 5616-9370. ¿Hasta qué edad?

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0: Qué buena canción para seguir en la mañana es mía. Ya son las 7:23.
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0: Muy bien, entonces, ¿hasta qué edad? ¿Cuál es el límite de tu edad para poder comprar un carro nuevo?
1: Yo siento que carro no hay tanto límite.
0: ¿Será?
1: O sea, puedes tener, si sos así fichudo y te compras un carro a los 80,
0: sí, no importa, chofer. Va. Sí,
1: sí. Sí. Ahora, si es para manejarlo, yo lo más a los 60.
0: Sí, es cierto. Va.
1: Si es para tú manejarlo tú, ajá, lo más que yo me esperaría es a los 60.
0: Yo creo que yo sí sería un viejito bélico.
1: ¿Viejito? ¿Cómo si viejito bélico?
0: ¿Qué es eso? Mala onda.
1: ¿Qué es eso de ser viejito bélico?
0: O sea, yo me enojaría más.
1: ¿Por qué?
0: En el tránsito.
1: Ah, para manejar,
0: sí,
1: dices tú.
0: Ajá, sí, tú lo que estás hablando.
1: Ah, entonces quítenle el carro.
0: Ajá, algo así. Hola, buenos días, ¿quién anda por ahí? Buenas. Dice, hola, José y Andrea. Bueno, vamos a ver, ¿qué otro?
1: Para tener un carro nuevo, creo que no hay límite de edad. Cuando podamos darnos ese gusto de ir a la agencia por él, ala, sí.
0: Yo ya saqué mi carro nuevo y me decepcioné.
1: ¿Por qué?
0: ¿Qué te pasó, Jenny? Contanos.
1: ¿Por qué?
0: ¿Qué te sucedió? Hola.
2: Buen día, chicos. Para mí la edad más responsable, diría yo, es a los 30.
0: Ok.
2: A los 30, porque después de los 30 ya no vas a tener ni la fuerza, ni la paciencia, ni las ganas de cuidar un bebé.
1: Ok.
0: Dice, si lo puedes pagar, no hay edad. Eso es cierto. Va. Siguiente. Vivir sola.
1: ¿Hasta qué edad viviría sola?
0: ¿Hasta qué edad?
1: Ay, hasta que me muera.
0: No, es que ¿cómo se? No, ¿te irías a vivir sola?
1: ¿A qué edad es tu límite para irte a vivir sola?
0: Sí. ¿Hasta qué edad?
1: Yo siento que me fui muy antes.
0: Yo siento que no. O sea, yo siento que yo, José, no se fue antes.
1: Sí, yo me fui a los 19.
0: Yo también.
1: Y creo que me hubiese gustado quedarme más tiempo en mi casa.
0: ¿Será?
1: Ala, sí.
0: Ok.
1: Pero, si pudiera volverlo a hacer, me iría de mi casa a los 25.
0: Ok, ahí está, mira, coincidís.
1: Ahí está.
0: Vivir sola a los 25.
1: A los 25.
0: Ok.
1: ¿Hola?
0: ¿Quién anda por aquí?
3: Hola, muchacha. Yo me hubiese ido a vivir sola desde hace mucho. Pero la verdad es que pues no tengo la solvencia económica para hacerlo. Y tengo 30. Entonces, no sé si en algún momento lo voy a poder hacer. Qué okay. Triste.
0: Ok.
1: Sí se puede.
0: Hola, buenos días.
1: Me fui a los 24.
0: Yo me fui a vivir sola a los 23 y no me arrepiento, ¿ok? ¿Hasta qué edad tú dirías ya no? O sea, aquí a esta edad me tengo que ir a vivir sola.
1: Dice, yo me fui a los 20 y tengo 30. Y si pudiera, no me iría de mi casa jamás.
0: Eso es cierto. Sí.
1: Es que,
0: eso es cierto también.
1: A uno le cocina.
0: Sí, pero tu libertad. ¿Tu independencia?
1: Ay, sí, que la esposa de mi mamá, a tu cuarto no metes hombres. Y yo ya estoy grande. Porque viví con mi mamá como 2 meses, hace más de un año.
0: ¿Así te dijo?
1: Sí, porque yo viví, sí, te dije, vamos a ver tele, pues, va.
0: No te creo.
1: Sí.
0: ¿Llevaste visita?
1: Sí.
0: Andrea.
1: Ya tenía yo, ¿qué? 35 años.
0: Esta no es casa para meter hombres.
1: Ah, yo lo metí.

0: Hablando de irse a la casa o independizarse o tener la casa propia o el apartamento propio, que esa es otra pregunta.
1: Ajá.
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1: A mí nadie me ha cocinado desde los 12 años.
0: Ok, ¿quién más?
1: Buenas.
0: Me estacioné para escribirles, dice. Ok.
1: Sí, pero no me leyeron. Y ahorita que continué, encontré un accidente en los carros que me pasaron. Por lo menos de eso me libraron. Bye.
0: Ya viste, todo pasa por algo ya.
1: Exactamente.
0: Hola, buenos días. Chicos, yo hace mucho hubiera querido irme a vivir sola. Tengo 30, pero hoy en día me da mucha tristeza irme. Yo vivo solo con mi papá y dejarlo me da sentimiento. Ay, Dios, qué molto difícil.
1: Yo me fui a los 14. Uh-huh. No tenía opción. Ahora tengo 51. Ahora mi problema es que quiero estar solo y mi familia no les gusta. Me encanta estar sola.
0: Ok. Hola, chicos. Dice mi hermana que ella se hubiera ido a vivir sola desde hace mucho tiempo, pero tiene esposo e hijos y no puede. Hola, buenos días.
2: Hola, hola. Yo muchísimo me independicé a los 19 y no me arrepiento de nada, para nada, al contrario. Ha sido el empuje que necesitaba en mi vida y ahora tengo 30, pero todo me ha ido, pues, gracias a Dios, muy bien. Obviamente, en la independencia uno comete errores más en la juventud y todo, pero pues la vida es de decisiones. Y lo más importante es que creo que considero que no hay edad para comprarse un coche, para comprarse a cualquier cosa que uno anhele. No hay edad. Toda vez si tenga la energía y la solvencia económica, podemos hacerlo. Igual cuando nos muramos no nos llevamos nada.
0: Ok, sí es cierto. Sí
1: es cierto. Hola.
3: Yo siempre quise y fue mi sueño irme a vivir sola. Y cuando empecé a trabajar, dije, cuando gane 10,000 quetzales me voy a ir a vivir sola. Lo logré a los 26. No ganaba 10,000 quetzales, pero lo logré. Ya llevo 4 años.
0: ¿De verdad? Qué alegre, ¿ok?
1: Chicos, tengo 32 años y jamás he pensado en irme de mi casa. En casa siento que no me falta nada.
0: Ok. Vamos a ver, otro mensaje. Yo me independicé a los 17 y me junté a los 20 y me arrepiento de juntarme. Quiero estar sola.
1: Oh, my God.
0: My God, ok. Bueno, siguiente situación.
1: A ver.
0: Ahí les va. ¿Hasta qué edad o cuál sería la edad límite de casarte?
1: A la madre.
0: De casar, o sea, hasta esa edad ya no más. Ya no me caso, o sea, hablando del acto. Sí, va, porque casarse es el acto, ¿ah?
1: Sí. Ay, yo creo que los 40.
0: A los 40 también.
1: Ay, sí.
0: Yo a los 60.
1: De verdad.
0: Acá con toda la esperanza todavía. Sí, a los 60. O sea, a partir de los 60 ya no me casaría. O bueno, no sé.
1: No iba a partir de los 40, porque ya después, ya mejor unámonos, pues va, está bueno. Pero
0: ya unidos tampoco.
1: No.
0: Ya, ahí ya no.
1: Qué caro.
0: Bueno, ¿qué dicen ustedes? Cuéntenos, ¿hasta qué edad tú decidirías casarte?

0: Solo imaginándote. Muy bien, son las 7:37 minutos.
1: Buenas, buenas. Entonces la pregunta es, ¿hasta qué edad o a qué edad se quisieran ir a vivir solos o se fueron a vivir solas?
0: Ya pasamos a casarse.
1: Ah, ya pasamos a casarnos. Sí, perdón.
0: Sí,
1: estamos a casarnos entonces.
0: ¿Hasta qué edad sería tu edad límite de casarte? Tú dirías hasta esta edad. Si ya no me caso, a partir de ese ya no me caso.
1: Ya.
0: ¿Ya para qué?
1: José,
0: ya.
1: a los 60 serás un viejazo con pista.
0: Pues vamos a ser viejazo, hombre.
1: Te elegiría para que fueras mi sugar daddy.
0: Ok, ¿cuántos años vas a tener tú? Hola, buenos días.
2: Hola, hola. Muy buen día, chicos. Pues yo la verdad tengo 48 años y todavía sueño con casarme.
0: ¿Sí? Okay.
2: Todavía sueño con la boda como tal, el acto como tal. Sí. Todavía sueño con mi vestido blanco, en un tipo de ceremonia. Tal vez no la iglesia y la cola del vestido largo y todo, no, tal vez una ceremonia un poquito más íntima, pero sí el hecho de decir sí, acepto. Pero sí, tuve dos parejas anteriormente y no he vivido eso todavía. Y todavía sueño con eso y tengo 48 años, así es que creo que para eso tampoco hay límite, creo yo.
0: Okay, gracias.
1: Yo tengo 73 y me casé el año pasado.
0: ¿Cómo? ¡Qué alegre! Y mire, ¿por qué no nos invitaste?
1: Sí, qué mala onda.
0: Hola, chicos, mi edad máxima sería a los 37. Ahí ya no más. Ya no más.
1: Ok. Yo sería este mi último año. Yo pienso que hay una edad límite para casarse.
0: Okay.
1: Que no hay, perdón.
0: Ah, que no hay.
1: Mientras los dos tengan el deseo y eso los haga felices.
0: Claro. Hola, chicos, buenos días. Yo tengo casi 35, pero me siento que ya no me voy a casar. Ya llegué al límite. Feliz día, saludos. Saludos a mi ex.
1: Ay, no.
0: Hola.
1: Si en la primera tanda me caso a los 40, lo más es que si en la segunda sería a los 60.
0: Ok, a la segunda tanda, decís tú, ok. Yo quiero el divorcio. ¿A qué edad? Así el nombre, no. Ok. Bueno, a ver, ¿les dejamos ahí la duda, la pregunta o pasamos a la siguiente?
1: A la siguiente.
0: La siguiente, porque ya se nos está acabando el tiempo. Muy bien. La siguiente es: ¿hasta qué edad? ¿Cuál es tu edad límite de, les voy a decir, de salir de fiesta? ¿Cuál es tu edad límite de que tú dirías, no, aquí ya no tengo edad para salir de fiesta?
1: Pero salir de fiesta, ¿qué decirte? A meter a una discoteca.
0: Sí, y chupar. Y bailar, y llegar 2, 3 de la mañana a tu casa. O sea, ¿hasta qué edad tú dirías, cuál es tu edad límite? De decir, no, ya me pegó el viejazo, ya aquí ya me siento ridículo ya.
1: Ay, Jesús,
0: no sé.
1: Jesús.
0: Yo siento que ya llegué a esa edad. Yo ya llegué a esa edad.
1: No, yo no.
0: Yo sí, ya no más. Pero cuéntenos ustedes.

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0: 7:50, la mañana es mía. Ok, les tenemos una gran sorpresa.
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1: a
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0: a la antigua. Todo, todo, todo. Muy bien, bueno, seguimos entonces. ¿Cuál era el último?
1: El último era, a ver, dice acá, tengo 50 y empezando ando y qué bien se siente vivir sola.
0: Ah, vivir sola. De vivir sola. No, de salir de fiesta.
1: Ah, salir de fiesta.
0: Salir de fiesta. ¿Hasta qué edad tú dirías, no, hasta esta edad ya no salgo más? O sea, de fiesta a emborracharte, a pasártela bien, bueno, pues también no, sino que a una disco, a bailar, a terminar sudada, a guaquear. No, no, no.
1: Yo me daría hasta los 45.
0: ¿Hasta los 45?
1: Sí, 45 y se terminó.
0: Ok.
1: Y después de los 45 me voy a volver monja.
0: No.
1: Ya no puedo más.
0: Hola, buenos días.
1: Hola, vamos a ver.
0: ¿Quién anda por ahí?
2: Hola, gran. O sea, yo también quiero contestar esa pregunta.
0: Ajá.
2: Yo soy la que tiene 48 y todavía sueña con casarse, pero soy la que tiene 48 y todavía sale de rumba, de fiesta, de party. Todavía quiere ir al after party después. Discotecas antigua, todo. Me encanta, me encanta. Yo bailo hasta en la fila del supermercado antes de pagar en las cajas. Amo ir de fiesta. Y yo creo que tampoco hay edad media, o sea,
0: sí.
2: Es que la edad es un número nada más y,
0: sí, es cierto.
2: Y media vez tienes el deseo, las ganas, las fuerzas de poder comprarte un carro, de irte a vivir solo, de casarte, de salir de rumba. Yo creo que lo puedes hacer, no okay. Hay edad. Lamentablemente ya no los voy a poder escuchar porque llegué a mi trabajo,
0: ay,
2: a trabajar del carro, pero les dejo un saludo. José, Andrea y a todos los que están escuchando.
0: Gracias.
2: Bye.
0: Pues te
2: bye.
0: Conectas a mía937.com y listo. ¿Quién más?
1: Hasta cuando notas que la rodilla se te queda trabada en pleno baile, hasta esa edad.
0: ¿Quién fue la que nos dijo? La Bea fue, ¿va? No. Es que hoy me ayudaron a levantarme.
1: Ah, sí, fue la Bea.
0: Hola, buenos días.
3: Hola, hola. Pues yo tengo 37 y ya no doy para más. Ahora los días que tengo como más librecitos y eso, ay no, qué comodidad quedarme en mi casa descansando. Entonces sí, creo que ya llegué a esa edad.
0: Ok.
3: Saluditos.
0: Ok, entonces ya no más saldrías de fiesta, de parranda, como
1: ya
0: alguien nos
1: no
0: puso
1: más,
0: ahí.
1: Ya no más.
0: Hola, buenos días. Yo estoy a 3 meses de casarme,
1: ay,
0: dice
1: perdón,
0: por
1: perdón,
0: ahí.
1: Perdón. Ajá.
0: Pero si no fuera así, no tendría edad límite para casarse.
1: Okay.
0: Ah, ok.
1: Yo creo que nunca dejaría de ir de fiesta.
0: Ok.
1: Lo único es que con la edad el tipo de reuniones va cambiando.
0: Mm.
1: Y en la época de universidad todo era bailes y desmadre. Ahora las reuniones son churrasquitos, karaoke con música más bajita.
0: Vaya, pero entonces ya
1: ahí
0: no
1: está.
0: Es fiesta.
1: Ajá.
0: Ajá.
1: Estamos hablando de irte a meter a una discoteca.
0: Sí, sí, irte a una discoteca y armarte toda la parranda que hacías de universitaria.
1: Tener after.
0: Ajá, ajá.
1: No,
0: ya no. Yo ya no hago eso.
1: Ya, tú ya no.
0: Yo, a mí ya me pegó.
1: A mí me encanta hacer eso, pero la cosa es que no me invitan.
0: Ya. A ver, al 5616-93700, sigan respondiendo. ¿Hasta qué edad sería su edad límite para que ustedes digan, no, ya no salgo más de fiesta?
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0: Muy bien, entonces, edad final, así, ya, tu edad límite para salir de fiesta, de parranda. ¿Quién anda por ahí? Buenos días.
1: Buenas, buenas. Pues yo tengo 43 y, oh, qué casualidad que una noche andábamos celebrando el cumple de una amiga.
0: Ajá.
1: Y que me encuentro a mi hijo de 21 en la disco.
0: No.
1: Y terminamos bailando él y yo.
0: Ah, qué alegre, qué alegre. Hola chicos, para la fiesta no hay edad. Mi abuela, cuando nos vamos de viaje, le gusta ir a hoteles all inclusive, así, para ir a las fiestas. Y si en el país hay cocobongo, pone la entrada de ahí con prioridad para ir.
1: Oh, chica.
0: Míratela tu abuela.
1: Eres la abuela.
0: Hola.
2: La nueva goma que da ahora es desvelarse después de los 35 años. Ya uno amanece con dolor de cabeza. Ya pasada las 10 y uno parece como que es pollo. Además, como dijo mi esposa, escucha música de tu tiempo, porque estaba escuchando reggaetón y ella tiene la misma edad que yo.
0: Así te dijo.
2: Cuando le pregunto cuál es esa música de tu tiempo, ella me dice, escucha música clásica o algo diferente, algo acorde a tu edad. Ya me veía yo escuchando Leo Dan y Marisela.
0: Esa tu esposa.
1: Hola, hola.
3: ¿Qué tal, amigos? ¿Cómo están? Buenos días.
0: Buenos días.
3: Pues vean, en mi caso yo tengo 38 años y sí ya me pegó la...
1: La edad.
3: El reuma, los dolores musculares, de cadera. Pero... En mi caso, yo sí le di duro a la parranda de joven, o sea, yo sí me recorrí discotecas, había así por haber, realmente sí disfruté bastante en los after, no digamos, y trasnochadas y todo lo que quieran. Y pues creo que ya a esta edad creo que ya me está pasando factura el tema. Entonces yo sí voy a reuniones y fiestecitas y todo, pero soy de que a los 10 de la noche, 11, sí ya... Digo a mi esposa, mira, vámonos porque ya no doy.
0: Ok.
3: Pero sí, creo que no hay edad, como dijo la amiga por ahí, pero lo que falta son las ganas.
0: Va, pero seguros, porque nosotros armamos una party.
1: Ah, sí.
0: Y tenemos que aguantar y after.
1: Ay, todos con cara, ya me quiero ir.
0: Y vamos a dar ibuprofenos de ¿cómo se llama? Como de.
1: Bueno, yo en mi cumpleaños. En mi cumpleaños 34.
0: Ajá.
1: Sí, en mi cumpleaños 34, ajá, yo entregué unas sorpresas.
0: Sí, sí, me recuerdo.
1: Para la goma, dolor, ajá, de cabeza.
0: Sí, ahí está.
1: Hasta nauseo le puse.
0: Ajá, y todo, sí, ahí se atreven ustedes. La última party, así le vamos a poner. No, no se mentira. 8 de la mañana con un minuto, mejor dicho, tenemos invitadas, invitados hoy, ¿verdad?
1: Sí, ya en un ratito tenemos aquí información importante para todos ustedes, para que se preparen. Uh-huh. Si quieren una casa, uh-huh, un apartamento.
0: También.
1: Un lugar nuevo, esa vivienda que tanto has estado buscando, hoy te vamos a decir qué es lo que tenés que hacer.

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0: Seguimos en La Mañana Es Mía, 8:07. ¿Quién quiere casa?
1: Todos queremos casa.
0: ¿Quién quiere apartamento?
1: Bueno, y para que nosotros podamos adquirir hoy una vivienda de forma inteligente, miren, y conocer qué está pasando en el tema de bienes raíces y que queremos comprar una casa, un apartamento, un espacio donde vivir. Para eso tenemos hoy aquí a Wilmer García, coordinador comercial del departamento de vivienda. Buenos días.
0: Vamos a dar un aplauso. A todo el equipo también de BEI que está por acá. A ver, Wilmer, cuéntenos, ¿de qué se trata esta fiesta de la vivienda?
2: Muchas gracias, claro que sí. Pues la fiesta de la vivienda es un evento que Banco Industrial prepara y promueve cada año con mucho cariño para satisfacer las necesidades de todas las familias guatemaltecas y para acompañarlos pues en el sueño, ¿verdad?, de adquirir su vivienda propia. Entonces nosotros estamos ahí pues preparando el evento con mucho cariño y para esperarlos.
0: ¡Qué cool!
1: ¡Qué alegre! Tengo entendido que esta no es la primera vez que hacen esta fiesta. Claro. Este deschongue de vivienda.
2: Estamos en nuestra décima edición.
1: Sí, entonces, pero digamos, ¿qué va a cambiar este año? ¿Hay nuevos beneficios? ¿Hay nuevas sorpresas? ¿Qué pasa si yo voy este año? Que el año pasado, ¿qué voy a encontrar yo este año? Perdón, que el año pasado no encontré, por ejemplo.
2: Sí, tenemos muchas sorpresas ahí preparadas. Algunas, pues, son sorpresas especiales que se van a decir el día del evento. Okay. Pero, pues,
0: la casa.
1: Sí, Andrea Henry Casanova, gracias.
2: Sí, tenemos muchos premios para los asistentes y quienes nos acompañen, pero sí tenemos ahí más de 30 proyectos desarrolladores que nos van a estar ahí acompañando, exponiendo más de 100 proyectos inmobiliarios en toda la República.
1: Qué chido.
0: Qué genial. Miren, yo les voy a decir algo. Ese pensamiento y ese deseo que ustedes tienen de tener una casa propia o de tener un apartamento propio donde tengan su espacio mujeres, hombres y demás, y que puedan hacer en su espacio lo que quieran, ya, se puede lograr, sí se puede lograr, ya, sí lo pueden realizar, y no abandonen ese sueño, por favor, de hacerlo, y el día que lo logren, gracias a Banco Industrial, de verdad esa sensación es como casarse. Hace ya que un día te voy a casar.
1: Es un logro.
0: ¿No? Es un logro.
1: Es una meta bien bonita que puedes alcanzar.
0: Yo no me lo disfruté lastimosamente.
1: ¿Por qué?
0: Por andar corriendo, ¿ya? Yeah. Por andar corriendo, que ya me quería cambiar y todo eso va. Pero totalmente disfrútenselo, de verdad, es algo, una meta que se está cumpliendo. Y para todos ustedes que sueñan con tener esa casa propia, Wilmer, ¿qué facilidades podemos encontrar en el evento para dar ese primer paso?
2: Claro que sí. Nosotros pues queremos ser un aliado más en el cumplimiento de ese sueño que muchos guatemaltecos tienen, y vamos a contar con un equipo de asesores especializados en el tema que los van a acompañar desde todas las dudas que puedan tener, cómo me queda mi cuota, qué

0: plazo es el recomendado, cómo saco el crédito con mi familia, lo saco solo, si soy independiente, si me voy a casar. Entonces, todas las opciones, nosotros tenemos ahí a la gente que está preparada, pues, y los van a estar esperando ahí.
1: Qué bonito.
0: Para recibirlos ahí, asesorarlos.
1: Y así, qué bonito.
2: Qué alegre, así. Cuando digo, pues, si le va a comprar sola casa, sola, gracias.
0: Sí, pues ahí la estaremos esperando.
1: Y venden esposo, dice Andrea.
2: Ay, sí, mire cómo está, la difícil de encontrar, mire. Si traje en el banco, mejor. Bueno, a ver, ahora, lo más importante para quienes querramos asistir, ¿cuándo, cómo, dónde se va a realizar la fiesta de la vivienda?
0: Sí, nuestro evento se llevará a cabo en las instalaciones del banco, en la central. 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
1: Okay.
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1: Hay una pregunta que nos hacían: ¿tenemos que pagar la entrada o cómo les?
0: No tiene ningún costo.
1: Okay.
0: Ni la entrada ni el parqueo tiene costo.
1: Ya, pero ¿me tengo que registrar o algo antes?
0: No hay registro, únicamente tienen que asistir. Nosotros ese día vamos a tener las puertas abiertas del banco para todos los que nos quieran acompañar.
2: ¿De qué hora a qué hora?
0: De 10 de la mañana a 6 de la tarde, los 3 días.
1: Okay. Bueno, la invitación, por favor, para que lo hagan ustedes. Y si hay plataformas digitales para que puedan tener más detalles de este evento.
0: Claro que sí, tenemos un portal de vivienda en donde se anuncian los proyectos. Ahí nos pueden también visitar, pero directamente en el banco los vamos a estar esperando el viernes 18, sábado 19 y domingo 20, en horario de 10 de la mañana a 6 de la tarde.
1: Bueno, ya lo saben entonces en estas fechas, para que si ustedes andan ahí con la espinita, con el gusanito de que ahora sí este año, o voy a... 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O sea, de verdad, ver los planes de financiamiento, a cuánto me sale, y todo, los sectores, la plusvalía, que esto, que si tiene piscina, que no sé qué más y todo lo demás, ¿verdad?
2: Qué alegre. 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Bueno. Muchísimas gracias, Wilmer. ¿Alguna otra cosa que quieras decirle a la audiencia?
0: Muchas gracias, ahí que todos están cordialmente invitados y será un gusto esperarlos por ahí y conocerlos.
1: Eso, muy bien. El after en la casa propia que ya van a tener.
2: En la casa de Wilmer.

0: 8:17 de la mañana, es mía, llegamos a la mitad de la semana ya, ¡qué rápido!
1: Rapidísimo, y les quiero contar que aquí donde les voy a pasar el chisme, ¿dónde? Uh-huh. 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
0: 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Ahí está.
1: Ya estuvo ya.
0: 8:18. ¿Qué encontraste? Contales a todas.
1: Miren, encontré. Hay un blog de una. Es un blog estadounidense.
0: Ok.
1: Que se llama La Guía para. La Guía para Sobrevivir de una Chica.
0: Ya. Ok.
1: Sí, ¿verdad? Entonces.
0: En inglés es.
1: The Girl Survival Guide. La Guía de Sobrevivencia de una Chica.
0: Muy bien.
1: Ok. Y dentro del blog, pues hacen diferentes preguntas. Principalmente a mujeres,
0: ya,
1: ¿verdad?
0: De mujeres a mujeres.
1: De
0: digamos.
1: Mujer a mujer. Ya, es como, hey, mucha, miren, sí. Yo soy una chava y taca, taca, taca, taca.
0: Ya.
1: Miren, yo tal, tal y tal, tal, tal, tal. Uh-huh. Entonces, hay muchas preguntas de mujeres hacia mujeres, pero hay una que me hizo pensar.
0: Ok.
1: Y la pregunta es: hola, chicas, ¿tú ya aceptaste tu cuerpo?
0: No, hombre.
1: Sí.
0: De verdad.
1: ¿Ya aceptaste tu cuerpo?
0: Dios.
1: Yo les puedo decir que yo no.
0: ¿No?
1: Yo no.
0: Yo tampoco.
1: Sí.
0: O sea, yo
1: qué fuerte, qué fuerte. Sí. La pregunta a ustedes ahora, uh-huh. ¿Ya aceptaste tu cuerpo? O sea, te miras al espejo, uh-huh. Y te puedes desnudar frente al espejo y decir, me encanta todo lo que veo como está, está lindo, está bien y estoy feliz.
0: Hagamos algo, yo quiero hacer una estadística.
1: Desnudémonos.
0: No. Hagamos algo, desnudémonos ahorita.
1: Frente al espejo, ¿ah?
0: En la oficina.
1: En la oficina todos desnudos. Es que en mía dijeron que nos desnudáramos.
0: Miren, pues, hagamos una estadística.
1: Ajá.
0: ¿Sí? Entre todos nos vamos a ayudar, obviamente, ¿va? Pero que recibamos 100 mensajes en estos momentos, uh-huh. Y que nos digan. Si ya está. ¿Cómo es la pregunta? ¿Si ya está qué?
1: ¿Ya aceptaste tu cuerpo?
0: Si pongan si no. ¿Ya? Y pueden poner por qué también, ¿verdad?
1: Uh-huh.
0: Entonces, pero de 100 personas queremos hacer el estudio, y así Mía lo puede publicar, de 100 personas, el 80 o el 90, porque yo tengo como una suposición.
1: Ajá.
0: Casi el 95 o el 98% de los 100 mensajes que van a entrar, te apuesto que no estamos
1: aceptando
0: nuestro cuerpo.
1: Ok.
0: O sea, y eso lo quiero validar. Quiero saberlo. Entonces, necesitamos a 100 personas.
1: Así. Para que digan sí, no.
0: Y si quieren explicarlo por qué, ya.
1: Sí,
0: lo
1: mejor,
0: hacer.
1: Mejor si nos dicen por qué.
0: De así una como, vez.
1: Yo les voy a decir ahorita, por ejemplo, yo no.
0: Ok.
1: No.
0: ¿Por qué?
1: Porque no estoy contenta con que no tengo cintura. Yo me siento cuadrada.
0: De verdad.
1: Siento que no tengo cintura y siento que. Sí, es eso, es la cintura.
0: Que no tuvieras curvas, digamos.
1: Ajá, no tengo curvas. ¿Cómo quisiera más nalga?
0: Bueno, comenten, necesitamos 100 personas en estos momentos respondiendo a esa pregunta.

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0: 8:31, seguimos entonces. A ver.
1: La encuesta era, ¿ya aceptaste tu cuerpo? Vamos a ver. Hola, José Andrea, no estoy conforme. Primero que me subí de peso y me gustaba el qué, el booty.
0: Ok, ¿cómo?
1: Ah, me gustaba mi booty, mis nachas, pero odiaba el abdomen. Ahora bajé de peso, se me fueron las nachas y sigue sin gustarme el abdomen.
0: Okay.
1: Quedé peor que al inicio. Es que les voy a decir una cosa. Les voy a decir una cosa que les va a doler ahorita, mujeres. ¿Qué? Mujeres, nuestros pechos y nuestras nalgas están hechas, no estoy diciendo su 100%, pero es grasa. Es grasa. Por eso ven a las mujeres que tienen casi que 10% de grasa corporal sin boobies. Y se mandan a operar porque, o sea, se pagan operaciones para ponerse boobies porque las boobies se les van.
0: Ya.
1: Si yo me bajo de peso, ¡ay, Dios! Voy a caer por la pantufla tiesa, o sea.
0: Se queda.
1: Si ahorita medio.
0: Pantufla tiesa.
1: Es que así, Alvis está toda seca.
0: Exagera.
1: Y así toda curviada, así mal.
0: Pura tortilla tiesa. Así doblada.
1: Sí, así toda doblada, toda mal puesta.
0: A ver, ¿quién anda por ahí? Buenos días.
1: Estoy agradecida con mi cuerpecito, aunque por vanidad quisiera ser más alta y más flaca, pero al final es vanidad.
0: Ok. No, me gusta mi cuerpo en general, aún con estrías y todo, pero no mis botones de gomita. Son casi inexistentes.
1: Las boobies.
0: Ok, no está de acuerdo entonces.
1: No.
0: Okay.
1: Hola, yo no, me veo en el espejo y me siento súper incómoda. He querido bajar 35 libras que tengo de más. Antes no las tenía y la verdad me da demasiada inseguridad verme y sentirme. Quisiera sentirme más liviana, volver a ser yo, pues, saluditos.
0: Ok, hola, buenos días, chicos. No lo acepto porque estaba acostumbrada a pesar 100 libras. Tuve hijos y ahora peso 130 y de ahí no he podido bajar. Tengo panza, estrías, cuando pues no estaba así. Saludos, chicos. Muy bien.
1: Hola, sí, yo ya acepté mi cuerpo. Ya sé que tengo mi pancita, no tengo nachas, pero ya no me importa, me encanta verme en el espejo.
0: Ok. Me pasa lo mismo que a Andrea. Siento que no tengo cintura, me faltan nalgas y me sobra un poco de busto.
1: Ay, regálame tu busto.
0: Ok, hola.
2: Hola, José, hola, Andrea, buenos días. Pues yo la verdad no acepto mi cuerpo porque no he podido recuperarme desde mi último embarazo, ya que resulté con prediabetes y ovario poliquístico. Entonces tengo sobrepeso y quisiera volver a ser o tener mi cuerpo de antes. Tal vez no perfecto, pero sí de antes.
0: Okay, gracias por compartirlo.
1: Gracias.
0: Muy bien, ya estamos sacando la estadística. Hola, chicos, yo no estoy conforme con mi cuerpo, soy de huesos gruesos, entonces aunque no esté gordita, no me logro ver delgada. Aparte soy alta, entonces me veo como grande.
1: Okay. Bueno, ustedes decían, ahí les vamos a seguir leyendo.
0: Nos faltan todavía 80 comentarios más.
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0: 37, pasan de las 8, la mitad de la semana y ya salió el sol en la mañana. Es mía, ya salió el sol.
1: Ah, pero miren, de la nada va a empezar a llover. Qué calor, qué lluvia, qué calor, qué lluvia, qué calor.
0: Eso es cierto, y para eso tenemos que estar preparados, ¿ya? ¿Ya impermeabilizaste tu casa? ¿Ah? ¿Ah? ¿Ya te impermeabilizaste? Dijeron las hash. 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
0: 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Entonces, a ver, la estadística va en estos momentos aumentando y van 50 casos.
1: Gracias. Hola, no he aceptado mi cuerpo porque ya se me hizo una llanta fea.
0: Pero ¿por qué nos tratamos así? Hola, José y Andrea, bendiciones. Yo amo mi cuerpo, tengo casi 42.
1: Mira, era una nueva chera.
0: La selfie, todo chica, tonificación.
1: Hola, yo sí estoy contenta con mi cuerpo.
0: Muy bien. Hola, yo no estoy conforme con mi cuerpo. No tengo caderas y no me gustan los rollitos en mi vientre. Muy bien.
1: Buenas. No, no me gusta. Me descuidé mucho después de tener a mi hijo. Me enfoqué totalmente en él y me olvidé de mí.
0: Con mi genética, sí, nariz, pies, cara, etcétera. Pero con mi sobrepeso, no. O sea, no estamos de acuerdo con... ¿Cómo es?
1: ¿Conformes? No está conforme.
0: Sí, pues, ok.
1: Yo sí.
0: Ah, ok.
1: Yo no lo acepto, lo odio. Si antes no me gustaba, después de tener a mi hija, no soporto verme en un espejo.
0: Hola, no, ¿qué estoy haciendo para mejorar?
1: Ok.
0: Saber.
1: Dice que no. Yo no, porque no logro bajar de peso.
0: Ok. Hola.
2: Oli, yo no estoy feliz con mi cuerpo porque tengo como mucha pancita baja. Entonces necesito bajar esa panza.
0: Ok.
2: No me siento cómoda con mi cuerpo por eso. Pero ya. Lo voy a lograr. Sé que lo voy a lograr.
0: Ok, está bien. Yo tampoco. O sea, yo no estoy conforme con mi cuerpo actualmente. Ni antes, así, ni nunca. Sí, claro. Antes que estaba muy flaco, que porque no engordaba. Ahora que engorde, que porque no bajo. O sea, y que la panza, y que la inflamación, y que me falta más brazo, y que los pechos están todos para abajo.
1: Tienes chicha aguada.
0: Chicha aguada, ya. O sea, después de haber tenido chicha tonificada en el gimnasio, ahora tengo chicha aguada por no seguir en el gimnasio.
1: Va, ahora.
0: Se me cayeron.
1: Sigan contestando, pero les quiero hacer, les voy a hacer una observación.
0: A ver.
1: Ustedes sabían que igual vamos a envejecer.
0: Sí, yo sé, pero todavía no.
1: Escucha. Vamos a envejecer y todo eso que te estuvo mortificando durante tanto tiempo, cuando estés viejita ya no va a importar. Pero, o sea, de viejita, hasta la nariz se te va a empezar a caer. Las orejas están creciendo más.
0: ¿Pero a partir de cuándo? O sea, ¿cuándo voy a aceptar eso?
1: Es que ya está pasando.
0: Por eso, ¿pero cuándo lo voy a aceptar?
1: No sé, ese es tu trabajo. Ahora, les voy a decir una cosa, mujeres. Ajá. Mujeres, con lo de la panza de abajo, la parte baja del vientre es una característica anatómicamente normal y común en las mujeres. Uno, para proteger nuestros órganos. Dos, porque lamentablemente, así, no lamentablemente, milagrosamente, estamos hechas para ser bebés.
0: Claro, sí.
1: O sea, no es que sea nuestra función.
0: Tienen la bendición.
1: Pues es que no sé si es bendición porque algunas no quieren y está bien, entonces.
0: La oportunidad, pues.
1: A lo que voy es de que nuestro cuerpo anatómicamente, biológicamente está hecho para ser bebés.
0: Ok.
1: Entonces, de cierta forma, está hecha esa pancita para proteger nuestros órganos, nuestro sistema, nuestros órganos reproductivos, los ovarios, el útero y todo eso, y para eso está construido, para tener una protección extra.
0: Ok.
1: Entonces, las mujeres que logran tener el abdomen completamente plano, no es algo normal, por así decirlo.
0: Ok, eso, según los expertos.
1: Según los expertos.
0: Ya.
1: No es algo normal. O sea, genéticamente, que una mujer tenga el abdomen así es muy raro. Son muy pocas.
0: Ya.
1: Entonces, y al final la edad y todo ese tema va a influir.
0: Okay.
1: Igual no lo aceptamos, va.
0: Pero ¿cuándo, Andrea? ¿Cuándo lo vamos a aceptar?

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0: Seguimos entonces, miércoles en la mañana es mía y recuerda conectarte también o descargar la app de RCN Guatemala si no estás ahí, bueno, para que nos escuches a donde vayas o en donde estés. ¡Arriba, arriba, arriba, arriba, arriba, arriba, Guate!
1: ¡Arriba, Guate, hombre!
0: ¡Qué alegre! ¿Saben qué? 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
1: Muy bien, entonces.
0: Entonces.
1: La cuerpa.
0: No te gusta la cuerpa.
1: No te gusta tu cuerpa.
0: Muy bien. ¿Quién anda por acá? Buenos días.
1: Hola, soy Gabriela. Yo no estoy conforme con la panza. Ya tuve dos hijos y me quedó panza. Andrea, deberías de dar unos consejos para bajar la panza. Ay, miren, mucha. ¿Ustedes creen que yo no tengo panza? Sí tengo. Sí tengo. Lo que
0: sí,
1: pasa
0: pero
1: es de que.
0: Es una cosita, sí.
1: Ay, pero es que miren, pues les voy a decir una cosa.
0: ¿Qué?
1: Lo que pasa es de que, a ver. Y eso es otra cosa, la dismorfia que me cargo. Pero yo creo que es bien importante, es la alimentación. Uh-huh. Es pura alimentación. O sea, ¿qué tanto estás dispuesta tú a sacrificar esos gustos, esos gustitos de vez en cuando que tus postres, que comer pan todos los días? Que no estoy diciendo que no lo hagan, pues. Pero miren, yo no soy nutrióloga, no lo soy. Entonces yo creo que siempre tener una guía de acompañamiento con tus hábitos alimenticios, creo que es lo mejor que puedes hacer. Y moverte. Hay veces que pasamos todo el día sentadas en una silla, pero nos da pereza caminar de aquí a allá. Entonces mejor me parqueo en el centro comercial más cerca de la entrada del parqueo. Uh-huh. Parquéense lejos. Uh-huh. Oblíguense a caminar. De verdad, si tienen que subir el gras, súbanlas.
0: Sí, hay muchos. Por ejemplo, yo ahorita empecé a cambiar mis hábitos.
1: Ajá.
0: De comida, por ejemplo.
1: Y se te nota.
0: Y se me nota.
1: Sí, se te nota.
0: No, y yo lo siento. Sí. Mi cuerpo está presente. Se siente. Mi cuerpo está presente. No, de verdad, pero hagámoslo. Tal vez, Andrea, yo no comparto la palabra sacrificio. Porque desde ahí es en donde uno dice, es que me voy a sacrificar no comer. No, no, no, no,
1: no, no,
0: no, no, no, no, no,
1: pero es que a lo que es... cuando yo digo sacrificio es porque uno dice, yo jamás me quitaría no sé qué.
0: Claro.
1: Bueno, entonces, ¿qué estás esperando?
0: Ese es el resultado, Casen. Yo creo que es ser más consciente
1: ya.
0: Con lo que estamos tragando. Así. O sea, es eso. Es caer en la conciencia y ser más, y como dirían los psicólogos, estar más presente en lo que le estoy metiendo a mi cuerpo.
1: Uh-huh.
0: O sea, ¿qué le estamos metiendo al cuerpo? ¿Qué te estás metiendo al cuerpo? ¿Qué te estás metiendo?
1: La cuerpa.
0: Ajá. ¿Qué te estás metiendo, Andrea?
1: ¿Le estás metiendo pura gasolina o le estás metiendo pura...
0: pura cosa.
1: Pura basura.
0: Ajá. Pura cosa que nada, solo porque hay muchas cosas que son ricas, deliciosas y todo, pero es puro hábito, de verdad es puro hábito, nada más. Hola, buenos días.
1: Lamentablemente, dice. Perdón.
0: Dice, yo sí estoy conforme, ahora solo mi panza no me agrada, pero tampoco la odio, ¿ok?
1: Hola, panza noche.
0: El nuevo término.
1: La panza que te deja el ombligo hasta la pa.
0: La panza. 8:52, hola, buenos días.
2: Hola, José y Andrea, buenos días. Pues yo sí estoy de acuerdo con mi cuerpo porque no es algo que me traume, que quisiera cambiar. Aunque sí, pues quisiera bajar de peso, pero por salud. Porque sí tengo una libra de más, ya me dijeron que tengo que bajar de peso por mi salud y sería por eso, pero no es algo que me traume. Mi cuerpo, ¿verdad?
0: Ya, ok. Bueno, les dejamos la duda.
1: Uh-huh.
0: Ahí, lo que sí podemos decir, y ya de una vez, ¿verdad?
1: Sí, es que
0: okay,
1: sí.
0: Va.
1: O sea, el
0: 95%. El 95% de los encuestados, señoras y señores, no estamos
1: conformes con nuestro cuerpo.
0: Dios. Marina Granada.
3: Les tengo el psicólogo para eso.
0: ¿Cómo se llama? ¿Así?
1: Marina Granada.
3: No, que les tengo el psicólogo para eso, si no están conformes con su cuerpo.
0: De verdad, ¿pero cómo así?
1: Pues no, pero este es serio.
0: Sí, esto es serio, okay. Marina, es serio.
3: Ah, bueno, ok, pregunten. Está bien. Me
0: pongo Marina bien regañada ahorita, va. Es en serio.
3: Solo pongo los ojitos de ternero de
1: estamos
3: gollado.
1: Hablando que hay gente con traumas, va.
3: Sí. Por eso.
0: Va, pero
1: va, decirlo, pues.
0: Dale.
3: O sea que les tengo la terapia para eso.
0: ¿Cuál es la
3: pues
0: terapia?
3: Pues ir al psicólogo.
0: De verdad.
3: Claro, uno puede recibir ayuda y eso
0: es que nadie le cree a María, ¿verdad? A ver qué va a hablar, va. Sí, es cierto.
3: Sí, o sea,
0: razón.
3: Al final es un asunto que uno lo puede resolver con terapia, o sea, con ayuda y no a manera de burla. O sea, realmente, no,
0: sí, sí, sí.
3: Si uno no está conforme con su cuerpo es porque, no sé, hay algo en la manera como uno mismo se mira que no está como que bien ajustadito.
0: Okay.
1: Pero entonces, también puedes ir con una nutricionista y que te ayude a mejorar esas cosas que físicamente tal vez no te gustan.
3: También, o sea, es depende de qué es la parte de mi cuerpo que no me gusta y cómo lo puedo resolver.
0: Pero yo sí estoy a favor de lo que dice Marina.
1: Es que, por ejemplo, si no te gustan los ojos, no te va a ayudar una nutricionista, hombre,
0: no.
1: Pues, ¿va?
0: Pero lo que voy...
3: Hay gente que va y se tatúa los ojos y se los cambia de color.
1: Yo sé.
0: Va, pero...
3: Hay gente que dice, no, yo lo arreglo de un cirujano plástico.
0: Desde mi punto de vista, tiene que ver mucho la mente y de ahí comienza el cambio. Sí. O sea, desde ahí, desde la aceptación del cuerpo, desde el amor propio, porque si yo me estoy tragando 6 hamburguesas a la o tragando no voy a decir tipo de alimento, sino que tragando puras grasas, tragando puras cosas que le hacen daño a mi cuerpo,
3: comida falsa.
0: Entonces quiere decir que yo no me amo, que yo no respeto mi cuerpo, que
1: eres
0: yo
1: lo,
0: no...
1: Ahí dicen, eres lo que comes.
0: Ajá. Entonces,
3: ojo, si no solo somos lo que comemos, lo pensamos, que pensamos, lo que escuchamos,
0: lo que besamos,
3: lo
0: que nos comemos,
3: todo lo que dejamos entrar a nuestro cuerpo a través de la piel, de la audición, de la vista, todo, somos todo eso. ¿Cómo estamos alimentándonos? En tanto lo visual, lo auditivo, el tipo de amigo. No, es que es todo un conjunto.
0: Sí, sí, sí.
3: En fin, oiga, yo les veo la cara.
0: ¿Qué cosa?
3: Se les nota en la cara tanto.
1: Se le nota.
0: La juventud.
3: Se les nota que están locos porque les eche un chistecito.
0: Ah, va, chiste. Chiste.
1: Wow, nos moríamos por un chiste. Es que se les nota.
0: Chiste.
1: Se les sale por los ojos.
0: Venga, Marina.
3: Llegó un señor donde el doctor va en una angustia al tipo. Doctor. Le dice el doctor, señor, ¿qué le pasa? ¿Cuál es su agobio? Lo veo muy angustiado. Doctor, es que imagínese que todos los días estoy haciendo caca a la misma hora. Todos los días. Y le dice el doctor, ¿y cuál es el agobio? Qué bueno, de eso se trata, de que podamos hacer a la misma hora.
0: Claro.
3: ¿A qué hora se está haciendo usted el dos? Ay, doctor, yo todos los días estoy haciendo caca a las 6:30. Pues qué bueno, señor, ¿y cuál es el problema? El problema, doctor, es que yo me despierto a las 7.
1: Ay, no.
0: Ese está bonito, te lo
1: bravo,
0: paso.
1: Bravo, Marina. Bravo,
0: aquí. Un chiste sano de Marina Granada.
1: Decencia, que viva la decencia.
3: No, ¿cuál decencia si el señor se levanta a tocar?
0: Bueno, será hasta mañana a las 5:30. Se queda en compañía de Marina Granada.
1: Ahí estamos entonces, como dijo José. Mañana jueves de No La Cante, no se lo vayan a perder.
0: Hasta mañana.

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Marina Granada ya en la cabina. Buenas, buenas. Danny Ocean y Capo nos acompañan con su canción Imagínate. Con esa estamos comenzando este turno. Recuerden que les acompañaré hasta las 12 del mediodía. ¿Quién anda por ahí para que ya reporten sintonía? Manden sus saludos, notitas de voz, sus reportes, su ubicación, dónde andan, qué están haciendo. ¿Cómo les comienza este turno? Buenas, buenas.

0: fatal fue el día. Pero bueno, ahí le vamos. Saludos, me alegra escucharte. ¿Cómo que el día empezó fatal? No, no, no, les prohíbo, casi que tía regañona. No, no, señora. ¿Cómo que el día empezó fatal? El día empezó bien porque abrimos los ojos, respiramos, nos levantamos, tenemos una nueva oportunidad de hacer lo que no hemos podido, de lo que ayer no alcanzamos. Estamos vivas, claro que sí.
1: Tía Marinita, muy buenos días, bendito los oídos que te escuchan. Que pases un lindo miércoles. Saludos a todos, feliz día.
0: Un abrazo. Un abrazo, hermosa, qué bonita actitud. Buenas. Buen turno aquí en casa, empezando a hacer los quehaceres. Muy bien, entonces vamos a poner musiquita para hacer oficio, ¿les parece? ¿Por qué no? ¿Por qué no? Dice, yo todavía me estoy bañando. ¿Cómo así? Foto. Ay, no, mentiras, mentiras, mentiras. ¿Quién? Alguien que vaya y le refriegue la espalda, porfa. Marina, adiós, gracias. Por aquí bien, terminando de desayunar. Soy Olga, buen provechito, mi Olga. ¿Quién anda por aquí? Enciendo la radio y tú llegando. Ya en sintonía, bonito turno. No, Marina, no nos regañes. Basta, bueno, no la regaño.
2: Hola, mi tía Marina, ¿cómo estás? Espero que bien, excelente turno. Quería pedirte si me puedes complacer con Ahí, de Karol G. Porfis, gracias.
0: Un abrazo. Vamos a poner Ahí. Ok. Dice que Diosito me la bendiga. Tía Marina guapa, le mando abrazos, besos. Vine por acá a Jutiapa, lo que le espera, tía Marina. Vine temprano y traje quesadilla y cafecito. Me gusta, me gusta. Oiga, esos recibimientos, chévere. Si lo reciben a uno con comida, pues ahí, ahí es, amigas. Ahí sí es.

Sigue llegando más saludos, pero antes de compartir todo lo que llega en nuestro WhatsApp, quiero hacerles una pregunta, amigas, amigos. ¿Ustedes son de los que guardan publicaciones en su Instagram o en su Facebook? Publicaciones de alguna temática que les guste mucho y que ustedes digan, ay, esto lo voy a guardar porque más adelante lo quiero volver a ver o lo quiero replicar o quiero hacer. Por ejemplo, las que le damos vueltas al Instagram o al TikTok o al Facebook. Yo acostumbro a guardar recetas. Esa vaina, sí, tengo ese Instagram repleto, el archivo de los guardados, lo tengo repleto de recetas. Eso sí, recetas que jamás hago. Pero siempre con el sueño, el anhelo, la esperanza de que algún día voy a tener tiempo de poder elaborar alguna de esas deliciosas y fáciles recetas. Porque así las titulan, ¿no? Recetas fáciles y rápidas. Y uno dice, eso es lo que necesito, que sea fácil, que sea rápido y que sea rico. Y yo lo digo públicamente, tengo mi red social repleta de recetas guardadas. ¿Qué es lo que ustedes acostumbran a guardar? ¿Cuál es la temática que más les gusta guardar y por qué lo guardan? Ahora bien, ¿lo utilizan después? Porque generalmente cuando uno guarda, uno es porque en algún momento lo va a replicar, lo va a usar, lo va a compartir, lo va a releer, qué sé yo, whatever.com. Pero cuéntanos, amigas, ¿qué es lo que más acostumbran a guardar? Dice Marina, yo tengo 1,000,000 guardadas y saber para qué. Cabal, amiga, es que eso pasa. Dice tía Marina, excelente turno y agradecida por despertar, pues lo que hicimos ayer ya no lo podemos cambiar. Y lo que haremos mañana, pues no sabemos, ¿verdad? Así que, ¿qué nos espera? Vivir hoy el día. De acuerdo, hermosa. Yesenia, ¿qué hubo? Por aquí Yesenia está reportando sintonía desde Shela. Dice que hoy amaneció triste. Porque, ay, caramba, Yesenia, el novio le terminó. Mamacita, voy a fijar tu chat y ahorita voy a hablar contigo, amiga. Bueno, esto lo vamos a hablar por el privado. Marina, yo tengo listas en TikTok y en Instagram. Yo lo que más guardo es comida, manualidades. Perdón. Manualidades, comida, tutorial de peinados para mi hija. Vean, pues. ¿Y los utilizas o no los utilizas, amiga?

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3: 9:16. Confirmen. ¿Ustedes son del team de las que guardan un millar de recetas en su TikTok, en su Facebook, en su Instagram? ¿Saber para qué? Porque, oigan, tiene uno el espacio de guardados, tiene uno repleta de esa vaina y uno nunca hace esas recetas. ¿Será que es hora de borrarlas todas o será que es hora de empezar a hacerlas? Dice, yo guardo recetas y esas uso para el día. Ya no sé qué más mandar de almuerzo. Ah, bueno, amiga, si las estás utilizando de verdad y te están sirviendo, pues qué bacano, porque pues esa es la idea, pero, ay, yo no sé, a veces uno dice, como decía Beli, yo no sé ni para qué las guardo. Marina, me encanta la repostería y sigo a muchísimos reposteros y guardo todas las recetas que encuentro, aunque solo he hecho unas cuantas. Saludos y bendiciones, un abracito. ¿Qué dice Ingrid por aquí?
4: Hola, tía Marina, buenos días.
3: Oli.
4: Saludarte, que tengas un bendecido y linda cintura de semana. Yo aquí en la trabajación en la casa de ama de casa, ¿será que me puedes complacer con una canción de Malacates Treble Shop? Saluditos, tía Marina.
3: Un abrazo, hermosa. ¿Alguna canción en especial, Ingrid? ¿O cualquiera puedo poner de Malacates? Marina, yo en Facebook, TikTok, ando guardando información sobre diseños de uñas, ya que estoy aprendiendo y trato de ir recreando. Excelente, excelente. Y si mejor nos complaces con Si no estás de Íñigo Quintero, ya es miércoles. Ya vas sabiendo, ¿no? ¿Qué dice por aquí su merced?
5: Tía Marina.
3: Señora.
5: Guardo igual repostería, manualidades y sí las utilizo. Cuando se viene el cumpleaños de alguna amistad o algún familiar, hago los pastelitos y alguna celebración, igual hago las manualidades.
3: No me van a negar que cuando uno recién termina con el novio, cuando uno está como en esa época de despecho, a ver, ¿a quién le ha pasado? A mí no me ha pasado, me han contado que pasa. ¿Cómo no? ¿Me creen o no me creen? Que cuando uno anda así todo triptongo, todo despechado, recién terminado, van saliendo esas frases de esos psicólogos. Esas frases de superación personal, de amor, y es que él tiene la culpa y él te perdió, tú no estás mal, no sé qué, y uno va guardando todas esas. Y después cuando uno ya lo supera, entra uno a los guardados y ve todas esas publicaciones guardadas y uno empieza a quitarlas porque uno dice, ah, esto ya no me sabe igual, ¿esto para qué? ¿Les ha pasado, chicas?
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0: Oigan, alguien que tenga dulcecitos de miel, me los puede enviar aquí a la zona 4. Esta garganta hoy como que no quiere, como que no va a querer, señorita garganta. Vamos a trabajar, señora. Marina, yo uso mis recetas guardadas en Instagram y mi esposo allí ha aprendido a hacer comidas delis. Eso es más inteligente, que uno guarde todo eso y que ponga uno a cocinar al marido. Amiga, tú sí sabes. Tú sí sabes para qué se hicieron esos guardados, ¿cierto? Marina, siempre guardo ejercicios del gym. A veces sí los hago, otros solamente se quedan ahí guardados. Sí me ha servido aprender nuevas técnicas. Excelente, excelente. Me encanta eso. Marina, ¿puedes ayudarme, por favor? Necesito un consejo, va. La oficina del servicio al cliente está abierta, pero te atiendo en privado, bebé. Marina, tengo muchos TikTok, pero para ver cómo decorar mi arbolito de Navidad. Ok. Ok. ¿Se vale poner el arbolito ya? ¿Sí o no? Yo solo pregunto. Yo solo pregunto. Yo solo pregunto. Yo guardo videos de peinados, dice este mensaje, para hacerle a mi nena. Ahorita no tiene cabello, pero tal vez más adelante tendrá. Ah, es bebita, seguramente porque es una bebecita.
1: Ay, tía Marina, yo y mi guardado de TikTok, lo que tengo son un montón de empresas que venden cosas. Uh-huh. Porque yo soy emprendedora, entonces me mantengo viendo páginas donde puedo comprar cualquier cosa que esté en tendencia para poder venderla en mi live. Y recetas. Y también tengo muchas cosas educativas por mi hija, porque tengo una hija en la escuela. Entonces, eso, básicamente. Ah, pero también tengo muchas cosas de música, porque me encanta la música.
0: Sí, pues. Tú tienes una biblioteca general con todos tus gustos, ¿va? Dice por aquí, Marina, ¿cómo se llama la canción que estaba sonando? Se llama Luna Llena. Es una canción orgullosamente guatemalteca porque tiene artistas chapines, Malacates, Trevor Shop y Gaby Moreno. Imagínense esa combinación. Por eso esa canción sale tan hermosa, porque tiene a dos grandes de aquí de nuestro país. 9:27, es hora de escuchar a Romeo Santos.

0: Confiesen, chicas, confiesen que tenemos de todo guardado en nuestras cuentas de redes sociales. Guardamos recetas que jamás cocinamos. Guardamos ejercicios que nunca hacemos. Guardamos fotos o reels de pintas, de outfits, para cuando tengamos esa ocasión especial. Y, mi hijita, primero se daña la ropa en el closet a que tengamos una ocasión especial que nos haga vestirnos así como la chica del reel, de la foto, de las redes. O esas frases para cuando nos rompen el corazón, vean que sí. Y hasta videos de organización, de cómo organizar la casa. Y sigue la casa patas arriba. Pero eso sí, tenemos el Instagram repleto de videos y de ideas estratégicas para que nuestro hogar se vea organizado. Oigan, ¿saben qué? A mí me da mucha risa porque yo creo que nos pasa a todas. Un día me quedé yo pensando en eso. Oiga, ¿yo para qué tengo tanta vaina guardada? Si nunca la utilizo, si nunca la pongo en práctica. ¿Será que a todas las amigas les pasa eso? ¿Ustedes se consideran de ese team? De las que también guardan un montón de cosas y cuando se dan cuenta y dicen, ¿yo para qué guardo tanto de esto? Ya se me llenó. ¿Qué tal? Porque no ha pasado, no lo sé, a mí no me ha pasado, que ya Instagram o TikTok o Facebook le diga a uno, ya no puedes guardar más cosas porque ya llegaste a tu límite de capacidad, ya llegaste a tu tope. Entonces hay que toca depurar, hacer limpieza y sacar los que generalmente casi nunca utilizamos. Sería como bonito hacerlo ahora, ¿no creen? Dice, tengo como 300 recetas, tía Marina, y he hecho creo que 3, pero ahí están, por si algún día me llega la inspiración. ¿Ven?
1: Tía Marina, yo lo único que guardo son diseños de uñas para hacerme cada mes y recetas para el cabello, para la caída del cabello, para el brillo. Uh-huh. Y todo esto lo guardo en WhatsApp.
0: Ok, o sea que lo que a ti más te gusta es tips de uñas y de cabello. Dice, tía Marina, te cuento que yo guardo libros y no tengo tiempo para leer jamás. Extraño cuando podía leerme hasta 20 libros al mes, aunque no me crean, sí, 20 libros al mes, y extraño tener tiempo para eso. Ay, amiga, ahí sí me dolió, fíjate. Yo guardo de todo, guardo recetas, peinados para mis gemelas, consejos, outfit, uso solamente algunos peinados para las nenas y nada más. Ahí está, todas parece que somos del mismo team. Dice, quiero todo de ti, de Raúl Alejandro. Acelerando mi latido. Me encanta, vamos a ponerla. Un tintico para esa garganta te caería bien, pero con bizcochitos y con queso. La isla de gringas. Un tintico, pero con bizcochitos de achira y con cuajada. Uf, esa vaina sí mejoraría la garganta.

0: 9:37 y así vamos terminando esta partecita de este tema, y es que tres entiendo de Maluma, porfa. Tres entiendo, no será te entiendo de Maluma, vamos a verificar. Carmen, un abracito para ti. Dice, a mí me pasa que después yo veo lo que guardé y me digo a mí misma, ¿y yo para qué guardé eso? Ay, amiga, me pasa lo mismo. ¿A ustedes no les pasa? Que después de un tiempo, miren, yo ahí a veces me pongo a scrollear, o sea, la parte de guardados, y me pongo así a subir, a subir, a subir, a subir, a subir, a subir, a llegar como a publicaciones antiguas, y he encontrado publicaciones de hace 1, 2, 3 años, y me pongo yo a pensar y yo digo, ¿y esta vaina qué es? ¿Y esto qué era? ¿Yo para qué guardé esto? Entonces es ahí cuando yo me detengo a bajar libros y a recordar qué estaba pasando por mi mente, por mi corazón, por mi vida, por mis emociones en esa época que haya hecho que yo haya guardado eso. Y entonces me pongo a hacer como esa retroinspección. Yo dije, ve, ¿y esto yo por qué lo guardé? ¿Qué habré estado pensando yo en ese momento? ¿Qué habré estado sintiendo yo en ese momento? Y yo digo, no, pues esto está lleno, la mitad de basura. Lo que hace 2 o 3 años era muy importante que de alguna manera guardé la publicación, hoy la siento como que, X, y siento que es basura que está entorpeciendo mi carpeta de guardados. ¿Cómo la ven? ¿Cómo la ven? ¿Cómo la vida se encarga después de a uno empezar a sacar uno lo que uno para uno hoy no es importante? Porque así somos los seres humanos. Cambiamos, cambiamos, evolucionamos. Y lo que de alguna manera hace un tiempo, unos meses o unos años era importante para nosotras, vivan convencidas que mucho de eso hoy seguramente no lo es. Dice por acá, te entiendo. Ah, te entiendo de Maluma. Ah, te entiendo, ahí está. Marinita Bella, eres muy linda, gracias por ayudarme. Con mucho gusto, mi corazón, espero que el consejito que te acabo de dar por el WhatsApp, pues te sirva mucho. Es que ustedes preguntan de todo en este WhatsApp y me encanta porque la oficina de servicio al cliente de la tía Marina siempre estará abierta para ustedes de 9 a 12. Si es después de las 12, toca a través de mi Instagram. Ok, amigas, son las 9:40, lo que quiere decir que nos vamos a una pausita. Y al regreso, oigan, ¿será muy temprano poner el árbol? ¿Será? Es que dicen por ahí que es que desde septiembre se siente diciembre. ¿Será que ya es hora?
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0: No diciembre. ¿Será? Ay, esa música decembrina que es tan sabrosa, ¿cierto? ¿A quién le gusta? ¿A quién le gusta? Oiga, amigas, quiero aprovechar la oportunidad para preguntarles, ¿realmente están así para ustedes? Ya saben que esta típica frase y esto que acaban de escuchar, que es típico de los memes que empiezan a rodar por las redes sociales en septiembre. Desde septiembre se siente que viene diciembre. ¿Y saben qué? Eso les quiero preguntar. ¿Ustedes son del team de los que desde septiembre ya están ustedes con todo este merequetengue, con todo este rollo de la Navidad? Porque uno apenas está diciendo, oiga, feliz inicio de septiembre, y de repente uno ya las ve hablando, preparando la reunión de intercambio de regalos, las cenas navideñas, que si la posada, que si el aguinaldo, que la decoración. Por aquí está, me estaban diciendo en un mensaje que ya están mirando cómo decorar el arbolito. Oigan, muy avanzado desde septiembre, muy acelerado, o ya es momento. Dice, gracias Marinita por la canción. Dice por acá, Marina, a mí sí me gusta hablar de la Navidad desde septiembre. ¿A ustedes también? Es la pregunta que les quiero hacer en esta oportunidad.

0: Por aquí están diciendo, Marinita, soy la Grinch, super Grinch, porque yo no pongo ni un solo adorno para Navidad. Así que la verdad me es completamente indiferente. Ok. Marina, soy la señora Claus. Entonces toca estar ya recibiendo la carta del niño que vive en mi casa, porque toca planear el tema del regalo. Ya saben ustedes, desde septiembre, que van a pedir sus hijos de Navidad. Venga, pues, ¿quién sabe ya? ¿Quién sabe ya? ¿Y qué les van a pedir desde septiembre? Yo, Samuel, creo que en algún momento me mencionó algo y yo le dije, no, mi amor, ni lo piense ni en septiembre, ni en octubre, ni en noviembre, ni en diciembre. Santa Claus este año creo que no nos tiene en ruta. No estamos ahí en su mapa, le dije. Le da risa, mi hijo le da risa, porque yo sí le digo, no, no, no tengo la más mínima intención de saber qué vas a pedir para Navidad. Es más, no, o sea, no. Ya estás en una edad en la que si quieres algo de Navidad, tú mismo te lo tienes que dar. ¿Será que soy muy cruel? Sí, sí, no, cierto que no. Aquí me están diciendo que no, no, no. Yo no sé, no me habla. No, de solo pensar regalo de Navidad, a mí se me baja el azúcar. ¡No! Cuidado. Marina, muy avanzado, muy temprano, tía Marina. Pensar en la Navidad desde septiembre. Yo primero disfruto el fiambre y después platicamos de la Navidad. Ok, está bien, está bien. Dice, yo, Marina, quiero la canción de Te Prometo, por favor, te escucho todos los días antes de irme al trabajo. Gracias, Marinita. Un abrazo. Marina, está bien que lo eduques así. ¿Cómo? ¿Al modo tacaño? Me dice, uy, mamá, es que tú sí eres tacaña. Yo no, mijito. Me dice, más amarrada que cabeza de árabe. Ningún, ningún. Marina, me encanta la Navidad, pero mi cumple es mañana. Primero disfruto mi cumple y ya luego pienso en el arbolito. O sea, tu cumple es el 3 de septiembre, mañana. O sea que ya el 4 ya empiezas a pensar en el arbolito. Es que como hay gente que es así de afanada. ¿Y saben qué es lo que pasa? No los culpo, ni las culpo, hermosas. Uno ya entra a los almacenes y ya todas las lucecitas le dan a uno vueltas ya. Los arbolitos dando vueltas y la decoración y uno así como a la gran. No dejan ni pasar el pobre Halloween, ni la pobre fiesta del Día de los Santos, ni el fiambre, ni la levantada de barriletes en Zumpango. Aguanten, aguanten un poquito. Y ahí si pudiéramos estar hablando de Navidad.
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0: vamos a alistar ese atuendo perfecto. Están pensando ya en diciembre, para quienes empiezan a pensar en diciembre desde septiembre. 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A mí no me hagan pensar en diciembre, que yo no quiero saber nada de diciembre. Es más, lo único que se me ocurre pensar en diciembre es que si de aquí a diciembre yo sigo soltera, yo misma me publico en Marketplace. Ahí está. Yo misma me publico en Marketplace porque yo no puedo empezar el 2027. ¡Mentiri! No estoy tan afanada. ¿Quién dijo? Ni más faltaba. Marina, yo pongo mi árbol el 15 de octubre, pero lo quito el 2 de enero. ¡Nio! Porque pongo los útiles en ese espacio. Si no siento que no disfruto la Navidad, perdónenme. Imagínate yo, Marina, mi primera semana de septiembre y hoy empiezan los cumpleaños en casa. 2 hermanos y como 3 sobrinos, casi que seguidos los días. Y hasta ahora solo tengo el regalo de 2 niños, porque siempre esperan algo de mí por ser mis niños. Y no les puedo quedar mal. Sí, uno con los niños, uno para los niños sí se mete la mano al bolsillo. Para los grandes, ay, un abrazo. Feliz cumpleaños, hermano.
1: Feliz cumpleaños.
0: Además, no han dejado pasar tampoco el 15 de septiembre. Oigan, tenemos la fiesta de la independencia. ¿Qué les pasa? No podemos obviar todas esas fiestas. El tema de los desfiles, las bandas y todo eso. Y izar la bandera y comer comida típica. Y tan bonita que es la celebración de la independencia. Entonces, no. Hágame el favor y en septiembre no hablemos de Navidad. Así, para pasarla bueno.
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Y es que no se nos olvide que estamos en el mes más lindo, septiembre, el mes patrio, a mí me encanta. Marina, feliz miércoles, soy Fide, bebé de Camilo, creo que ya sonó, mi amor. A ver, sí, ya.

disfruto todos los meses con Bray y cada uno con sus celebraciones. Diciembre, noviembre y diciembre. Ah, ok, septiembre, octubre, noviembre y diciembre. Ay, por eso es que desde aquí se empieza a poner chévere la cosa, ¿cierto? Y las uñas, ¿qué pasó al fin con las uñas y el reto? Háganme un favor. Todas se van a ir al Instagram de José Shikai GT. Búsquenlo así. José Shikai GT. En Instagram. Y sóquenle esos mensajes. Bombardéenlo. Y dígale, bueno, señor. Y entonces, ¿cómo es que son vueltas? ¿Para cuándo es que es cuándo? ¿Para cuándo es que se va a dar? Marinita, saludos para mi esposo Manuel, que va ahorita para Chimaltenango y te va escuchando. Saludos para ti, tía Marina. Lucía, un abrazo para ti, para tu esposo Manuel. Manuel, pilas pues. Escuchando Mía 937 y con los ojos en la carretera. No en el celular, señor, me hace el favor. Y feliz viaje, que te vaya muy bien y vuelvas sin novedad. Por aquí me están pidiendo algo de Tini. Démosle algo de Tini. Pero antes quiero preguntarles, vamos a cambiar de tema. Vamos a hablar de la culpa. ¿Cuál es ese gusto culposo que ustedes definitivamente repiten y repiten y repiten? Y aunque saben que no está bien, que no debería, por alguna razón, ustedes vuelven y caen ahí. Bácate. Esos gustos culposos. Ay, no, tía María. No, ningún. Todas tenemos un gusto culposo. Todas. Pónganse a pensar. Bajemos libros. ¿Cuál es ese gusto culposo, amiga? En el que recaes y recaes y recaes. A pesar de que tú eres consciente y sabes que ahí no deberías caer, pero caes.

perfectamente que no necesita. Pero ¿saben qué? Ah, qué vaina, porque son esos gustos que, miren, que nos fascinan, nos fascinan, nos fascinan. Por ejemplo, un café, ese café que es carísimo, porque dejémonos de cuentos, hay lugares donde uno va y se compra ese cafecito que tanto le gusta a uno, que le ponen que sabor y que una cosa y que leche de búfala y no sé qué va y crema con yo no sé qué, y carísimo el café. Y uno sabe que esa vaina a fin de mes, pues cuando uno va a ver el saldo de la cuenta, pues uno dice, ay, Dios mío, ¿por qué estoy tomando tantos de esos cafés? Pero ¿qué hacemos? Volvemos y caemos, ¿cierto? O, por ejemplo, comprar esa blusita que tanto queremos, aunque en el closet ya no cabe una blusa más. Por ejemplo, estar stalkeando las redes sociales de alguien en especial. Me han contado que hacen eso. Miren, esa cosa que ustedes dicen, hoy sí, ya. La última vez, juro que no lo vuelvo a hacer. Juro que ya no, ya no lo vuelvo a hacer. ¿Y qué? Todos los días, tome, cae uno en eso. Hoy queremos saber aquí en Mía 937, ¿cuál es ese gusto culposo en el que todas, bueno, todos, chicos, invitados también, todos caen todo el tiempo, aunque sabemos conscientemente en el fondo de nuestra conciencia y de nuestro corazón que no deberíamos caer ahí porque no nos hace bien, porque no, ya no más. Marinita, el postrecito del café en la tarde. Y ese no se puede comer ahorita a las 10:15. ¡Qué rico! Tía Marina, el vecino. Mande foto, pues. Mande foto para entenderte, amiga. Manda la foto del vecino. Para entender por qué recaes tanto en este gusto culposo. Dice, yo amo las donas, Marina. Y cada vez que me como una, me sale acné. Desde mayo ya no he comido, pero eso sí, fuerza de voluntad. Ay, qué rico. Ay, las glaseadas, las que están llenas de Bavaria o cajeta. Ay, no. Marinita, ¿cómo estás? Mi gusto culposo, es mi bebida favorita. Mi bebida favorita, muy fría, y eso sí, usar tacones. Dice, uso tacones hasta para trapear. Ay, amiga, no lo puedo creer. Y el del apartamento de abajo, con la cabeza así bien martillada, así como que, ay, la señora de arriba, ¿por qué no se quita los tacones? Dice también, stalkear al susodicho. Como que les sobra a ustedes tiempo, ¿no? Miren, a todas las que gastan el tiempo stalkeando al susodicho, a todas les voy a jalar las orejas y les voy a decir, ay, no, ese tiempito no es para perderlo de esa manera.

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1: Por aquí dice Marina, a mí me gusta comer, mucho comer. Marina, fíjate que un gusto culposo que tengo son los alfajores de una panadería en especial y una bebida fría a base de café de otra cafetería. También tengo gusto culposo por los pasteles como fresas con crema, tiramisú, pastel de zanahoria. Y por último, tengo un gusto culposo de comprar cosas para mi hijo. No puedo dejar de trabajar, tía Marina. Así que, feliz turno. ¿Me puedes complacer con Para Regresar? Esa canción es bonita. Claro, mi corazón, que te la voy a poner. Quisiera escuchar Casi Humanos de Divicio, please. Mi amor, acaba de sonar Divicio. Pídeme otro artista, ¿vale? Mitze Marina, quiero empezar por primera vez a leer un libro. ¿Qué libro me recomendarían las amigas de Mía 937? Ahorita vamos a preguntarle eso a las amigas, ¿vale? En lo que terminamos de hablar de los gustos culposos. Mi gusto culposo son las hamburguesas. Hamburguesas. Miren, yo les voy a decir algo. Las hamburguesas no engordan, ni hacen daño, ni son malas. El problema de la hamburguesa, ¿saben cuál es? Las salsas. Ustedes se pueden comer una hamburguesa sin salsas y la hamburguesa no le va a hacer daño. De hecho, traten de preparar las hamburguesas en su casa. De hecho, los nutricionistas y los médicos han dicho que una hamburguesa bien hecha alimenta mucho y alimenta más que una sopa. Ah, ahí les paso el dato. Yo creo que esta información le va a servir mucho a los peques. Los peques les encantaría tener esta información. Una hamburguesa bien preparada alimenta más que una sopa. Ahí les paso ese dato. ¿Por qué? La sopa de hervir y hervir y hervir y hervir le matas todos los nutrientes. Casi que cuando uno se toma una sopa que ha hervido mucho, casi que uno no está comiendo solo bagazo. En cambio, una hamburguesa bien preparada, con buena carne, con buen pan de buena calidad y unos buenos vegetales, la hamburguesa proporciona por muchísimo más nutrientes que una sopa hervida por mucho tiempo. Así que ahí les dejo. Ahora todo el mundo a comer hamburguesa. El problema de las hamburguesas son las salsas, amigas. No le pongan salsa a la hamburguesa, no le pongan, porque ahí es donde está el problema para la salud. Pero, ¿por qué creen que a la hamburguesa le adicionaron los vegetales? Para darle esa humectación que necesita el bocado para que no sea tan seco de tragar. Si ustedes ponen una hamburguesa, un pan y una carne solamente, ustedes muerden, mastican y se hace como algo muy seco, difícil de tragar. Generalmente para eso le ponen al final las salsas, para que sea como más húmedo y más fácil. Pero para eso están los vegetales, amigas. Para eso se le pone que los pepinillos, para eso se le pone el tomate, para eso se le pone una lechuga bien fresca. Eso hace el efecto que necesitamos para que el bocado de la hamburguesa sea fácil de tragar. Las salsas, olvídenlas. De ahora en adelante, se van a dar cuenta cómo cambia la cosa y se van a dar cuenta que sí puede ser nutritiva. Dice, mi gusto culposo son los cosméticos y la ropa. Ha sido mi completa ruina. Dice, yo amo los pasteles de chocolate. Dice, por acá ya están recomendando libros. Va pues, vamos a hablar de libros entonces. Una amiga de mía está preguntando, tía Marina, quiero comenzar a tener el hábito de la lectura. Para mi primer libro, ¿qué me recomiendas leer? Vienen las respuestas y las sugerencias de las amigas de Mía 937.

0: Por aquí dice que son las 10:24, lo que quiere decir que debemos ir a una pausa rapidita y al regresar vamos a seguir hablando de tantas cositas que armamos aquí en cabina.
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10:30 y seguimos conectados y conectadas a través de la 937 de Mía. Del 937 de Mía, Mía. Por aquí nos estaban preguntando, tía Marina, quiero comenzar a leer libros. Recomiéndame un buen libro para leer primero. A ver. Tiempo, porque si quieres empezar a leer libros y convertir esto en hábito, hermosa, más que decir, hola amigas, hello, quiero comenzar a leer libros, porfa, recomiéndame un libro nuevo, no es tan así, porque lo más importante no es comenzar pensando que tengo que leer libros y qué libro voy a leer, sino la clave, primero, es encontrar y saber y tener claro, amiga, cuáles son tus gustos. ¿Por qué? ¿Qué es lo que pasa? Yo te voy a, por ejemplo, tú me preguntas a mí, tía Marina, ¿qué libro me recomiendas leer? Porque voy a empezar a leer libros. Yo te voy a decir que leas un libro de astronomía. Porque a mí la astronomía me fascina. A mí. Y yo te digo, léete tal libro que es libro de astronomía. Y tú vas a decir, ¿what? Y tú vas a agarrar ese libro, lo vas a ojear, le vas a ver la descripción al libro y tú vas a decir, ¡ay, qué aburrido! Porque ese es el problema, amiga. No le puedes decir a las demás, recomiéndenme un libro para leer, porque primero te quiero preguntar, ¿qué te gusta? ¿Qué te gusta? ¿Qué te apasiona? ¿Qué te puede hacer perder el tiempo sumergida en un libro? ¿Qué temas? ¿Te gusta el drama? ¿Te gustan temas policíacos? ¿Te gustan temas de, puede ser de psicología? ¿Te gusta leer de la psicología? Si te gusta la psicología, yo te podría recomendar a Carlos Cuauhtémoc Sánchez, que es uno de los mejores psicólogos que hay en México y es escritor y tiene unos libros fascinantes. Si es lo que a ti te apasiona. ¿Te gustan las novelas? Entonces podemos buscar una buena novela que sea corta, que sea sencilla, que sea fácil de leer, porque apenas estás empezando. Pero esa es la primera pregunta que hay que tener en cuenta, amigas, cuando nos preguntemos y tengamos esa duda. ¿Cómo puedo empezar yo leyendo libros? Quiero sumirme en esa bonita práctica y quiero volverlo un hábito. Yo te pregunto, primer pregunta, ¿qué es lo que más te gusta?

0: Oigan, por aquí están diciendo exactamente, Marina, esa es buena pregunta que hay que hacerle a las personas que piden recomendaciones de libros para comenzar a leer. Porque si uno no sabe qué es lo que les gusta, capaz y uno le recomienda algo que en lugar de ayudarla la deja traumada. Imagínense. ¿Qué tal uno recomendándole un libro de así de asesinatos? Por ejemplo, hay gente que le fascina ver eso en los documentales o en las series de Netflix. Y hay quienes les encanta leerlo también. Pero pues hay gente que no, hay gente que se trauman más. Dice, compré el libro de mí, para mí, de Nacardi Portal. Con eso sí se engancha. Ah, ok. Dice, de mí para mí, se llama el libro, de Nacardi Portal. ¿De qué es, amiga? Cuéntanos, ¿de qué se trata el libro? Marina, para la amiga que quiere empezar a leer, mi técnica fue, 2 puntos. Si me gusta una película en específico, por ejemplo, amo la película del Código Da Vinci. Ok. Comienza el juego, busque los libros y así empiece. Y ahora ya sé por qué rumbo buscar los siguientes libros. O bien, yo quiero leer toda la saga de esas películas. Ah, qué interesante. Tía, qué gusto de escucharte nuevamente. Amo tu acento y por eso estoy conectado. Tal vez no pueda estar comentando seguido, pero si en algo aporto, pues súper. Un abrazo excelente. Un abrazo y excelente programación. Soy Guille, mi Guille, un abrazo. Claro que aportas. Ese tip que Guille nos está enviando es muy bueno. Chicas, para las que no saben qué comenzar a leer, fíjense qué es lo que les gusta ver en la tele. Qué tipo de películas o series o documentales. Y búsquense por ahí. Uy, ¿saben qué? A mí me apasiona mucho los documentales de arqueología o antropología. Por ejemplo, esta gente que descubre cosas en Egipto, que escarban y descubren las tumbas de Tutankamón y toda esta gente de hace tantos años de Egipto. Uf, un buen libro de eso, rico leer. Pero por eso les digo, a mí. Entonces, ese sería el tip número 1. Como que les llama la atención. Buena, su merced.
1: Hola, hola, tía Marina, gusto saludarte.
0: Oli.
1: Aprovecho para recomendar un libro que en el personal es un tema que a mí me llama la atención. Ajá. No soy un lector nato, pero el de Pídeme lo que quieras, leí los 7, 8 libros que hay y es una historia muy interesante. Obviamente es como un tema más para adultos, pero es bastante bien. Y como tú dices, si primero empezar por lo que a ti te gusta, qué temas te gustan. Y pues de ahí vas a encontrar una infinidad de libros, pero creo que es un libro que te puede atrapar por su historia, por su forma de contarla y por todo lo que lleva. Pídeme lo que quieras. Un abrazo, tía Marina, gusto saludarte y que tengas un bonito miércoles.
0: Chejito, tú estás diciendo Pídeme lo que quieras, ¿me lo estás diciendo a mí o es el nombre del libro? Ay, ya vas. Gracias, Chejito. Chejito Hernández es él. Un abrazo. Dice, compré los libros de que la psicóloga me dijo y terapia para llevar, pero siento que es como muy juvenil o para casos más sencillos. Tía Marina, recomiéndeme un libro sobre superación personal. Dice, por temas de ansiedad y depresión. ¿Quién tiene, por favor, en sus conocimientos un libro sobre superación personal? Necesitamos que nos recomienden un libro sobre superación personal para temas que tengan que ver con ansiedad y depresión. ¿Alguien ya leyó un libro que nos pueda hoy regalar el nombre? Y nos pueda escribir a nuestro WhatsApp 56169370. Sería de mucha ayuda, porque pues el libro, la verdad que nos sirve a todas.
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Muy bien, nos acaba de caer un regalito a nuestro WhatsApp, el 56169370. Y les voy a agradecer públicamente, Omar, muchas gracias, porque Omar nos ha compartido el PDF de un libro pequeño de tan solo 48 páginas, fabuloso, que yo les voy a decir algo, porque el regalo es fabuloso, porque ese regalo se lo puedo hacer a todas ustedes, a todas y a todos. Si lo quieren, díganme yo y se los voy a enviar a su WhatsApp. Es un libro que tiene una temática que la verdad nos interesa a todas y a todos, independientemente de cuáles sean nuestros temas personales de interés. Este libro, todos deberíamos leerlo. ¿Y saben qué, don Omar? Yo lo voy a empezar a leer hoy. ¿Cómo la ven? ¿Que no me cree? Ah, me voy a tomar foto. Es más, me voy a tomar video y se lo voy a mandar a su teléfono. El libro se llama El ABC de la actitud, de John Maxwell. Ay, escuchen ese inglés. John Maxwell. Oigan, este libro es un libro sobre cómo nuestra actitud influye directamente en la manera como enfrentamos la vida, cómo enfrentamos el trabajo, las relaciones y los problemas. ¿De qué se trata? Miren, el escritor, que es Maxwell, la idea central de él es muy sencilla. Abro comillas. No siempre podemos controlar lo que nos sucede, pero sí podemos decidir cómo reaccionar ante eso que nos sucede. ¿De qué trata además? El escritor explica que la actitud no es simplemente, no se trata solamente de ser positivo, sino que es la actitud, es un conjunto de lo que pensamos, cómo lo interpretamos y cómo respondemos ante cualquier circunstancia, sea una circunstancia positiva o negativa. Oigan, qué bonito, hay mucho que nos está mostrando este libro, que yo poco a poco les voy a ir dando tips puntuales acerca de el ABC de la actitud, porque la actitud influye en absolutamente todo lo que enfrentamos en la vida, y no se trata de ser positivos, sino de cómo afrontamos eso que nos pasa, de la actitud que ponemos ante las cosas. ¿Quién quiere el libro? Digan yo al 56169370 y voy a ver si se lo mando. No, ¿cuál voy a ver si se lo mando? Por supuesto que yo les voy a enviar el libro, amigas y amigos, porque es un libro muy bonito y para quienes hoy están con la duda de cómo empezar a leer, tía Marina, por cuál empiezo, a mí me parece este una excelente idea. 56169370 y yo se los envío, señoritas y señoritos. Es hora de escuchar a quien escuchamos. Este me encanta. Por aquí andaban pidiendo Bizarrap, servidas.

0: Bueno, amigas y amigos, solo les voy a pedir un poquito de paciencia. Me voy a tardar entre unos 10 o 15 minutos estar enviándoles porque son tantos mensajes y como es un archivo de PDF, pues toca esperar a que el archivo cargue en su chat para enviarle. Entonces va a estar un poquito retrasadito el envío, pero no me levanto de esta silla a las 12 que se termine mi turno, sino he enviado todos los archivos. Así que no se preocupen, no sientan que ya pasaron 10 minutos y no recibieron su libro. Tranquilas y tranquilos que a todo el mundo se los voy a enviar, ¿ok? Así que solamente déjenme saber quién lo quiere a través de nuestro WhatsApp 56169370. 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Todos y todas vamos a seguir arroba Círculo de Amigos Ban Rural. ¿De qué trata el libro? Temas puntuales que les voy a hablar y es, ya más o menos les conté algo, pero por ejemplo, ¿qué nos muestra el libro? Nuestros pensamientos, ¿cómo influyen en nuestra actitud? La actitud es una respuesta de los pensamientos que están inundando nuestra mente. Eso por primera parte. También dice por aquí que la actitud puede determinar nuestro comportamiento. Una cosa son los pensamientos, otra cosa va para la actitud. Y de la actitud vamos al comportamiento. Ven como una cosa enlaza con la otra y después enlaza la otra, como que es una cadena de situaciones, ¿verdad? También dice por acá que los obstáculos pueden convertirse en oportunidades. Oiga, esa vaina sí la hemos escuchado muchas veces, que dicen que de lo malo hay que sacar lo bueno. Y hay gente que cuando encuentra un obstáculo se queda patinando. Parece que estuviera hablando de mí. ¡Ay, qué risa! Ay, habemos, y ustedes dirán, yo también, habemos quienes cuando vemos obstáculos como que nos quedamos sumidas en el drama, en la tragedia, en que estoy enferma, estoy cansada, agotada, agobiada, no veo una salida, pero hay quienes tienen una actitud diferente y en ese obstáculo dicen, momentico, yo aquí estoy viendo una oportunidad, tinglis. Y ahí es donde se prende el bombillo y uno dice, ¿a quién se le hubiera ocurrido? Se le ocurrió a esa persona que tenía una actitud diferente. ¿Ven qué bonito? No, el libro está fascinante. ¿Cómo se llama? El ABC de la actitud. Y de eso se trata la vida, amigas. La vida no se trata de lo que te pase. Porque a todos y a todas nos pasan cosas difíciles. Difíciles. A todo el mundo. Eso, vivan convencidas de eso. La diferencia está en que unas toman una actitud diferente a otras y por eso a esas personas les va mejor.
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0: oiga, que este libro no se convierta en algo así parecido a lo que tenemos guardado en las redes sociales, ¿no? Que estén ustedes ahí comenzando a acumular contenido en los guardados del celular y que uno mándeles y mándeles libros en PDF y después por allá el año entrante empiecen a revisar por qué el celular se les llenó de material y de contenido, y cuando tengan que depurar información se dan cuenta que ¡ay, a mí el año pasado me compartieron libros ahí a través del WhatsApp de mía y no los he empezado a leer! ¡Ningún! La idea es que los vamos a leer. Y digo vamos porque yo me comprometo públicamente a que voy a leer ese libro. Es más, hoy empiezo. Ahí está. ¡Tinín! Hoy empiezo. ¡Ja! A donde me llegue el agua, así sea que lea una página. Chicas, no hay tiempo. Sí, no hay tiempo. Y es lo que nos estamos repitiendo todos los días, porque hasta yo misma me lo repito. Pero entre más lo repitamos, el cerebro más se convence de que sí, no hay tiempo. Yo les voy a hacer una invitación. ¿Qué tal si hoy dejamos el teléfono al lado de la mesita de noche y dejamos de estar viendo TikTok 15 minutos? Robémosle 15 minutos a las redes sociales y leemos esos 15 minutos. Todos los días, léanse 15 minutos una paginita de este libro. Lo van a terminar en algún momento. No me van a negar que más de algún rato, 15 minutos, media hora, una hora al día, perdemos el tiempo scrolleando las redes sociales. No me lo vayan a negar. Yo estoy aquí como tía regañona. Pero chicas, es que es la verdad. Entonces hagamos un esfuercito hoy. Cuando nos vayamos a dormir o nos acostemos o nos sentemos a tomar el cafecito, que uno se pone ahí a scrollear y a ver bobadas en las redes sociales, abran el archivo de PDF y léanse, así sea la primer página. Va, se van a leer dos o tres, es muy rápido el libro de leer, son solo 48 páginas. Y mire qué rico, qué satisfacción poder hacerlo. Así que ya lo saben. Ahora bien, tengo una frase de nuestro filósofo Tito. Nos ha enviado una de sus filosofadas. Tito, te ganaste un abrazo mío y un besito. Nos enseña Tito esta frase que dice: la actitud es como una llanta pinchada. Si no la cambias, no llegarás muy lejos. ¡Ush! ¡Wow! La actitud es como una llanta pinchada. Si no la cambias, no llegarás muy lejos, ni a la esquina, mijo. Es más, si tú pretendes seguir andando con esa llanta pinchada, lo que vas a hacer es que vas a dañar el neumático y el rin del carro. Entonces vas a dañar todo a tu paso. No, es que estamos de un filósofo. Tito, un abrazo, me encantó tu mensaje, tu frase, de verdad, muy ad hoc a este tema que estamos hablando. Ya son las 11:02. Pausa, volvemos.
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9: Hola, soy Keila Castillo. En los próximos segundos te presentamos los hechos más importantes que marcan la agenda de hoy.
13: Le saluda Alexis Ponce.
9: Ejecutivo presentará al Congreso presupuesto de 181,563 millones de quetzales. El presidente del Banco de Guatemala, Álvaro González Richi, informó que el Ejecutivo entregará al Congreso el 2 de septiembre un presupuesto de 181,563 millones de quetzales, 7.5% mayor al del año anterior. Explicó que el déficit real solo se conoce hasta el 31 de diciembre y que el presupuesto puede ser modificado en la Comisión de Finanzas.
13: Autoridades definen puntos para el encendido del fuego patrio. El gobernador de Guatemala, Mauricio Benar, anunció 5 puntos habilitados para el encendido del fuego patrio el 14 de septiembre. Parque Eric Barrondo, Campo Marte, Campos del Roosevelt, la municipalidad y la sede de la zona 18. Pidió evitar el lanzamiento de bolsas de agua contra los participantes de las antorchas, ya que será considerado como agresión. Barcelona ficha al brasileño Gabriel Jesús como nuevo delantero centro. El club catalán confirmó la contratación de Gabriel Jesús procedente del Arsenal mediante un contrato de 3 temporadas hasta junio del 2029. El acuerdo con el club inglés ronda los 10 millones de euros más variables tras la negativa del Atlético de Madrid a traspasar a Julián Álvarez.
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un mensaje a nuestro WhatsApp que nos obliga a cambiar de tema. Tranquilas, que sigo enviando el libro mientras tanto, pero una de nuestras amigas nos ha escrito al 5616-9370 y nos hizo esta pregunta puntual. Tía Marina, a mi esposo últimamente le ha agarrado una trabajadera que no te imaginas. A toda hora tiene que ir a trabajar. ¿Será que mi esposo tiene otra? Ay, Dios mío. ¿Ustedes qué creen, amigas? Yo les voy a decir algo. Cuando el hombre tiene amante, le agarra una trabajadera, cosa impresionante. Digan si sí o no. Confirmen. No, tengo turno este fin de semana. No, ¿cómo te parece que ahora me toca hacer dominicales? ¿Cómo te parece? No, imagínate que ya no salgo a las 5. Ahora el jefe quiere que salgamos a las 7. Ah, pues, pero a fin de mes uno no ve el dinero subir. Se supone que si nuestro hombre le agarró la trabajadera y ahora tiene que hacer turno los fines de semana y ahora tiene que hacer dominicales y ahora resulta que ya no sale a las 5, sale a las 7, se supone que le están pagando más, creería uno. Pero resulta que a fin de mes siempre estamos ras con apenas los mismos 3 centavos. Entonces, así como hacemos para creerles que de verdad les aumentó el trabajo. ¿Qué dicen por acá? Marina dice, por supuesto que sí, dicen por aquí. ¡Ay, no puede ser! Dice, ese hombre está trabajando horas extras porque ya viene Navidad y desea darle lo mejor. Ajá, ajá. Por eso llega cansado. Eso sí, desestresado, pero cansado. Ay, no, amiga, o eres amigo. A mí que me late que tú ya estás lanzando ideas, ¿verdad? Esa es la excusa. Es que estoy trabajando mucho porque ya viene diciembre y necesito sacar dinero para los regalos navideños. Vamos a jugar a algo, chicas. Vamos a completar la frase, ¿listo? Cuando un hombre tiene amante y completan la frase. ¿Qué? Por ejemplo, cuando un hombre tiene... Vamos a quitar la palabra.

tan fea. Cuando un hombre tiene otra. Es lo mismo, ¿va? Vamos a jugar a completar la frase. Cuando un hombre tiene otra, les crece la panza. Es un ejemplo. Cuando un hombre tiene otra, les agarra la trabajadera. Cuando un hombre tiene otra, y ustedes completan la frase. ¿Sale pa' esa? Sale pa' esa, pa'. ¿Sabes, pues? 56169370. Bueno, así dice la cosa.

¿qué pasa cuando un hombre tiene otra? ¿Qué pasa? Dice Marina, cuando un hombre tiene otra, no alcanza el dinero ni pa' un chicle. Ah, miren ustedes, miren ustedes. Dice, cuando un hombre tiene otra, le salen horas extras. Exactamente, les agarra una trabajadera, mijito, que... Dice, recordemos que estamos empezando temporada alta, se vienen cierres de fin de año, preparación de convivios, canastas, regalos. ¿Qué te diré? Dice, estoy haciendo apoyo comunitario. ¿Cómo no? Ningún. Dice, tendiendo una mano a quien la necesita. Oiga, es que pa' descarados están ustedes. No inventen. Usted, de verdad que el infiel tiene el cuero de la cara bien gruesa para venirle a uno a decir, es que no, estamos haciendo apoyo comunitario y eso nos ocupa tiempo. Dice, aquí en el trabajo ya dijeron que dijeron, hombres tenían que ser. Si uno no ayuda, malo. Y si ayuda, doble malo. Ya. Venga, yo les propongo algo. Hombres, está bien que hagan trabajo comunitario, está bien que ocupen su tiempo por el prójimo, está bien que les agarre la trabajadera, pero ¿saben qué? A mí me mandan reporte con video de en el momento donde están lo que están haciendo. Así se les cree, porque es que ¿cómo vamos a hacer? ¿Cómo vamos a hacer? Dice, cuando un hombre tiene otra, siempre está cansado y se le duerme y se le duermen los pies en el baño. ¿Cómo así? No inventen. Ah, no, esos siempre están cansados. Por acá dice, cuando un hombre tiene otra, llega a la casa sin hambre. Y uno se pregunta, ¿y este a qué momento empezó a hacer dieta? Vean pues. Dice por aquí, cuando un hombre tiene otra, suele tratarte más amoroso de lo normal. Se duerme con el teléfono bajo la almohada, ni carga le pone en la noche. Bueno, así fue que yo descubrí la infidelidad y me fui de una vez. Pero amiga, si lo vas a perdonar y te quedarás con él, mejor no investigues, que nada servirá, porque solamente va a servir para bajar tu autoestima. Así que suerte. Dijo una vez, una entrevista de unas artistas en México, decía, si no vas a dejar a tu hombre, no le busques entre sus cosas personales. No le busques, porque de seguro que algo le vas a encontrar si no lo vas a dejar. Porque ¿para qué? ¿De qué sirve enterarse uno que tiene a otra si uno va a seguir ahí? Ahí está. Tiene sentido. Vamos a escuchar a Dana Paola porque es hora de decir, oye, Pablo.

0: cuando un hombre es infiel, no le pone volumen, deja en mudo el teléfono y lo deja con la carátula viendo hacia la mesa.
1: Miren, yo hago eso, cuidado, tiempo. Yo sí tengo la excusa perfecta. Mi celular, por detrás, yo le tengo puesto un gancho, que son esos ganchitos que son como tipo aro, ¿verdad? ¿Y qué pasa? Que a mí, yo tengo las manos de jabón, entonces a mí siempre un celular, si no tiene ese gancho donde yo pueda trabar los dedos, el celular a mí se me cae. Y yo así muchas veces he quebrado teléfonos. Entonces, siempre tengo que mantenerle al teléfono ese ganchito por detrás. Es decir, cuando yo agarro el teléfono para mirar algo o grabarme o algo, yo tengo que tener los dedos trabados en ese gancho. Ese gancho raya las superficies. Entonces, cuando yo pongo el teléfono normal boca arriba, por el ganchito que tiene por detrás, he rayado mesas, madera, vidrio. Y entonces, como yo sé que eso se raya, a mí sí obligatoriamente me toca poner el teléfono boca abajo para que ese ganchito no raye las superficies. Jeje, lero, lero. Yo sí tengo la excusa. Ahí les paso el tip. Ahora todo el mundo a ponerle el gancho al teléfono para decir, es que no quiero rayar la mesa. Cuando un hombre tiene otra, no sabe disimular y siempre los cacha uno. Dice por acá, cuando un hombre tiene otra, trata de justificar su error comprándote cosas, llevándote rosas y regalitos, porque según él, así enmienda su error. Y uno se da cuenta porque es algo que nunca hacía y para que según él, uno no se dé cuenta, pero con eso es suficiente. Cuando lo tratan muy bien a uno, es porque algo andan haciendo mal.
2: Amiga, no podía mandar audio, no sé por qué. Pero cuando un hombre tiene a otra, uno se vuelve loca, tóxica, insoportable.
1: Ahí estás. Una es la loca, una es la tóxica y una es la insoportable. Cuando un hombre tiene otra, dice, termina la peleadera con uno. Tía Marina, mi locutora favorita, ni se siente en las mañanas escuchándote, bendiciones. Un abracito. Dice, cuando un hombre tiene otra, anda en perfumado de la noche a la mañana, anda más arregladito de la noche a la mañana, ya no te toca ni te busca porque el hombre, pobrecito, el hombre está muy cansado.
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0: Y lo más curioso es que estas frases son los hombres los que están contestando más y están completando. Ellos saben cositas, ellos saben. Cuando un hombre tiene otra, llega más cariñoso a la casa. Ay, sí, es cierto. Qué vaina que uno tenga que desconfiar hasta de eso, ¿verdad? Dice, cuando un hombre tiene otra, el celular se lo lleva al baño. Cuando un hombre tiene otra, se arregla más. Por aquí dice, cuando un hombre tiene otra, ya no funciona contigo ni porque te le pongas sin ropa. ¡Wow! Dice, confirmo, cuando un hombre tiene otra, se bañan y se echan perfume. ¿Cómo así? ¿Es que no se bañan y no se echan perfume sin tener otra?
1: ¡Ay! Hola, tía Marina, cuando un hombre tiene a otra, es sociedad anónima.
0: Cuando un hombre tiene otra, cambia su actitud. Dice, hola, soy nueva, pero te oigo todos los días. Un abrazo, Lorena, bienvenida. Cuando un hombre tiene otra, te dice, ay, piensa lo que quieras. Típica frase, típica, típica. Dice, yo más creo que tienen otra. Me pasó con mi esposo que le agarró la trabajadera los fines de semana y llegaba de madrugada. Le agarró la trabajadera, ¿viste? Dice, Marina, yo vi a mi esposo borrando los chats. Yo estaba en el tercer nivel. ¡Apale! Cuando un hombre tiene otra, se descarga el teléfono fuera de la casa. ¡Ah, mira tú! Se les va la batería y afuera de la casa no hay ni cargadores ni hay tomacorrientes. ¡Qué cosa tan increíble!, ¿no? Dices, un abrazo, gracias, te escuchamos todos los días. Tía Marina, hola, Oli. Cuando un hombre tiene otra, se enferma mucho del estómago, el pobre. A cada rato tiene que ir al baño a hacer del dos. Oigan, sí, es cierto. Oigan, hombres, tienen que esforzarse un poquito más. Miren, yo les voy a dar este consejo a los hombres. No es para aplaudirles que tengan otra, pero yo sí les voy a decir esto. Los hombres tienen que esforzarse en ser un poquito más inteligentes y no ser tan evidentes. O sea, qué coincidencia que hoy les agarró soltura de estómago y entonces hoy necesitan hacer del 2 10 veces en el día. Les agarra una ida al baño, así, lo mismo como que les agarra trabajadera.
2: Cuando un hombre tiene otra, se baña todos los días.
0: Momentico, ¿qué? ¿Cómo así que se baña todos los días? O sea, ¿que regularmente no se baña todos los días? No, yo no sé. Me estoy quedando así como que plop, plop. Se supone que de por derecha se tiene que bañar todos los días. O no, o chicas, su hombre no se baña todos los días. No, me dejaron boquiabierta.

0: amigas, pilas con este facto, porque son mensajes que nos están enviando los propios hombres de cómo se comportan ellos cuando hay otra mujer en la relación. Somos tres en esta relación y yo no sabía. Oigan, dice algo clave: cuando subes a su auto y encuentras chicles de menta o mentas, eso es positivo para amante. Positivo para amante el civil. Oigan, señores, usted se sube a ese carro y de repente al hombre se le dio por empezar a masticar chicle o chupar mentas, tener algo así refrescante para la boca en el carro, póngale la firma que hay el gato encerrado o gata encerrada. Marinita, los hombres ni para infieles son buenos, todo lo contrario de las mujeres.
1: Ok.
0: ¿Nosotras somos buenas infieles? ¿Ustedes creen que nosotras las mujeres somos buenas infieles? Digan. Si no, a los hombres yo siento que les falta un poquito de inteligencia en el tema, les falta un poquito de astucia. Es más, nosotras podemos darles cátedra. No, mentiras. Mentiri. Pero sí, ustedes son tan evidentes, chicos. No puede ser. Marina, aunque no me he pronunciado, aquí estoy escuchándote con mucho trabajo, pero te escucho. Claro que sí, mi corazón, aquí yo te estoy viendo en el chat. Un abracito, Xiomara. Dice, cuando un hombre tiene otra, se baña. Otro mensaje. Venga, es que... a lo bien. ¿Los hombres no se bañan todos los días? No, a mí me da algo. A mí me da algo. Si no tengo con quién, pero si mi pareja no se bañara todo... No, o sea, no. No. Prefiero que tenga otra y se bañe todos los días. Si eso lo motiva, prefiero que tenga otra para que se bañe. Ay, no, no, en serio. ¿Cómo así que? ¿Por qué he leído tantos mensajes de estos? Dice, yo no creo en los hombres. Son súper descarados. Dice, watch. Cuando un hombre tiene otra, el hombre se siente macho, pecho peludo, lomo de plata. ¡Ah, oh, vaya! Porque puede con dos, ¿no? Ya vas. Y esto lo escribió un hombre. Cuando un hombre tiene otra, le pone contraseña a su celular. Yo diría que le pone contraseña a la contraseña. Y de repente los archivos empiezan a tener contraseña. Y de repente las carpetas empiezan a tener contraseña. Y, o sea, cada cosa tiene una contraseña independiente. Ahí es porque algo pasa.
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0: Adiós, dice la canción. Adiós. 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Son las 11:41. Por aquí tenemos notita de voz. Buenas, Merced.
1: Hola, tía Marina. Hasta ahorita me pude conectar para escucharte. Para mí, en mi sana opinión, sí. Te voy a explicar por qué las mujeres son mejores infieles que los hombres. El hombre le gusta presumir su infidelidad, le gusta conservar la infidelidad ahí. En cambio, ellas todo lo borran, solo se quedan con lo que vivieron. Saluditos.
0: Lo dirá alguna experta. Gracias, hermosa. Oigan, ¿qué pila son ustedes? No porque les esté aplaudiendo esto, sino porque es la verdad, y nosotros estamos completando la frase que dice, cuando un hombre tiene otra, ¿qué pasa?
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0: Muy bien, ya son las 11:47. ¿A qué hora se nos fue el tiempo? ¡Dios mío! ¿Qué dicen por acá, tía Marina, tía Marina? Ahora resulta que por querer tener mi aliento fresco, soy infiel. No sabía eso, dice él. A ver, a ver, a ver, a ver. Ahora, si es un hábito que tú como hombre mantienes desde el inicio de la relación con tu chica, es decir, yo, o sea, tú y yo somos pareja. Y si yo te conocí con ese hábito, pues obvio que todo muy bien, no pasa nada. Si tú y yo cuando empezamos de novios, pues fue de las cosas que a mí me gustó de ti, que tú mantienes una buena higiene bucal y mantienes mentitas y chicles refrescantes y todo eso, pues normal. Pero si un hombre, si mi hombre jamás lo hace, si no es un hábito frecuente y resulta que de un momento a otro le agarró por mantener esa boca oliendo a menta todo el tiempo, mi amor. Mi amor, más claro, imposible. O sea, eso sí, imposible. Me disfruté, dice, me la disfruté y lo sigo recordando. ¿Qué cosa? Ah, una anécdota que me están contando. No, es que en este chat ustedes cuentan de todo. Dice, tía Marina, un hombre callado come más. Es que dicen que el que come callado come dos veces. Eso dicen. Aparecen con nuevo celular. Ah, sí, pues, cuando un hombre tiene otra, aparecen con un nuevo celular y dicen que es del trabajo y para atender cosas exclusivas del trabajo. Ni siquiera le quieren dar a uno el número porque dicen que a través de ese teléfono no pueden atender cosas personales porque el jefe lo regaña. Ya. Dice, cuando un hombre tiene a otra, hasta se piden llevar a pasear más seguido al perro, al parque, para poder ir hablando con la otra. Ah, mira tú, también les agarra la paseadera de la mascota. Yo llevo a Lucas al parque. No, yo lo voy a llevar, yo lo saco hoy a hacer sus necesidades. Yo voy. Y uno así como, mire, ¿y este de cuándo acá le agarró tanto por estar saliendo?
1: Tía Marina, no es que uno presuma ni porque lo anda haciendo, ¿verdad? Pero no es así, pero una mujer tiene memoria fotográfica. Uh-huh. Y todas las cosas que pasan se quedan en su memoria y en su mente. Uh-huh. No en el teléfono, uh-huh, ni en recuerditos, ni cartitas, en la mochila, en la bolsa, en el carro, en donde sea.
0: Uh-huh. No vienen notas dentro del pantalón, no vienen notas en los bolsillos de los blazers, no vienen. Digo yo, me han dicho que así es, pues no es que yo tenga experiencia en el tema, no, sino que a uno le cuentan que por así, por ahí pasa la cosa, ¿cierto? Más música antes de despedirnos.

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2: 11:53 dice, cuando tienen otra, ellos están súper pendientes del correo, de las cartas con reporte, de tarjetas de crédito. Dice, uff, qué fuerte. Lo digo por experiencia propia. Bueno, escuchen esto, escuchen esto. Tía Marina, cuando yo era bandido, dice el mensaje, cuando era, dice, aclaro, ahora ya no soy así, porque sí duele ser bandido. No me digas. Dice, pero el que sabe hacer las cosas, las hace bien. En su tiempo, anduve con dos hermanas y nadie sabía nada, nada de nada. Una noche con una y la otra noche con otra. No me siento orgulloso, la verdad. Me da vergüenza contarlo. Pero pues, si se puede mantener una infidelidad en secreto, ahora soy bandido retirado. Y para complementar, si pudieras poner bandido de Mike Tower, por favor, no le voy a poner nada. Por descaro. Vaya que las hermanitas les pongan, oigan, ¿cómo así? Ay, gracias, mi corazón lindo. Me encanta cuando ustedes abren su intimidad y cuentan sus historias. Ah, está bueno. Está bueno, muchas gracias. Póngale cuidado a este mensaje. Esto sí es más verídico. Cuando un hombre tiene a otra, les agarra por no aceptar pedir la comida por delivery, sino que ellos mismos salen a traer la comida con tal de salir y tener oportunidad de comunicarse con la otra. Bueno, agarraron ideas, amigas, agarraron tips. Ya hoy yo veo más de una ya analizando la situación y comportamientos. Me hacen el favor y no se me quedan traumatizadas. Pero sí, muy atentas. Chicas, conclusión. Los hombres son muy malos para ser infieles. Esto es verídico y lo hemos sabido siempre. Lo que tenemos que hacer nosotras es ser un poquito más astutas para lograr identificar esos patrones, esos comportamientos que no han sido muy comunes y por qué ahora se le dio por esto. Hay que analizar, sin entrar tampoco pues en volvernos unas tóxicas por nada, ¿no? Cuidado, cuidado, porque al final las que terminamos mal somos nosotros. Al final las que terminamos enfermas somos nosotras, porque es un daño que se hace a nuestro sistema. Ese nivel de estrés es tenaz. Pero sí hay que estar atentas, porque los hombres son tan evidentes que cuando un hombre tiene a otra, se le nota a kilómetros de distancia.
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0: Y con Camilo y Alejandro Sanz nos despedimos y su canción NASA. 4 minutos nos separan de las 12 del mediodía, hora de ir a buscar sopita porque ya tengo hambre.
1: A ver si me relajo.
0: Gracias por la compañía, amigas y amigos. Nos hemos divertido, la pasamos bueno, compartimos libros. Oigan, mañana me cuentan cómo les va con las primeras páginas del libro. A mí no me pongan a compartir libros si no los van a leer.
2: Hagan cosas.
0: Yo les prometo que yo también voy a empezar hoy. Sí. Y mañana hablamos de eso, ¿les parece? ¡Ay, se salvaron! Mañana es jueves de No La Cantes. Va pues el viernes. Recuerden que soy Marina Granada y estoy en Instagram como Marina-Granada. Ahí nos vemos para seguir echando cuento el resto de la tarde, pero eso sí, no se desconecten, que Inés está lista. Ahí está.
3: Aquí súper lista ya. 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
0: Ok, muy bien. Inés está lista para continuar con la programación de Mía 937. Las quiero un montón. Me voy pensándolas. A ver cómo va a estar ese playlist de mañana, que va a estar buenísimo. Besos y abrazos en estéreo. Chao, Lin Pirulín.
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5: Hola, soy Keila Castillo. En los próximos segundos te presentamos los hechos más importantes que marcan la agenda de hoy.
6: Les saluda Alexis Ponce.
5: Sistema Estatal de Compra añade herramientas de rastreo. Desde el 1 de septiembre, Guatecompras incorpora nuevas funciones para rastrear proveedores, representantes legales y oferentes no adjudicados. La DIGAE habilitó una pestaña de representaciones, un buscador de representantes legales y una pestaña de participantes en los concursos, además de mejoras al listado de ofertas presentadas.
6: Arévalo entrega a Espadín a nueva promoción de cadetes. El presidente Bernardo Arévalo encabezó el acto por el 153 aniversario de la Escuela Politécnica y el Día del Cadete en San Juan Zacatepeques. Se entregó el Espadín a la promoción 170, integrada por 61 caballeros y 13 damas cadetes. El mandatario destacó la modernización en marcha del Ejército de Guatemala.
5: Comunicaciones FC destituye a Marco Antonio Figueroa. El club oficializó la salida del técnico Marco Antonio "El Fantasma" Figueroa tras dirigir 32 partidos con 14 victorias, 4 empates y 14 derrotas en su segundo ciclo. En el torneo Apertura 2026, el equipo sumó apenas 7 de los 18 puntos posibles, lo que aceleró la decisión.
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2: Hola, hola, honeys. ¿Cómo estamos? Yo soy Inés con Z y ya estoy aquí en la cabina de Mía 937. A ver, cuéntenme ustedes cómo están hoy, cómo se sienten. Espero que hayan tenido una mañana excelente, que hayan descansado bien anoche. Pero a ver, cuéntenme cómo van. Ya están en el trabajo, están en el tráfico. Hagamos un reporte de tránsito. ¿Cómo está el tráfico hoy? Yo personalmente no vi nada de tráfico. La verdad que estoy impresionada porque ya estamos a miércoles. Y el lunes y martes sí la peleé un poquito con el tráfico, pero después todo bien. Así que cuéntenme ustedes al 5616-9370 cómo están y mándenme sus corazoncitos morados para decir ya estoy aquí presente para empezar a platicar. Así que a ver, cuéntenme, amiguitas, aquí ya estamos listas. Así que cuéntenme, cuéntenme, así empezamos ya a platicar con el chismecito que les tengo por aquí. No se despeguen.
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3: Bueno, amiguitas, a ver, aquí tenemos un audio, vamos a escuchar, a ver qué dice, cómo están. Vamos a ver.
4: Hola, Inés, con eso de los
3: recursos
4: de tránsito, había escuchado en Facebook una publicación que en el kilómetro 15 estaban bloqueando en Vía Nueva de sur a norte.
3: No.
4: Tal vez alguien nos puede confirmar, gracias.
3: Uy, uy, uy. A ver, amigas, aquí atentas. Están haciendo bloqueos en Vía Nueva. A ver, vamos a desmentir a ver si es cierto o no para saber cómo está el tráfico realmente. Pero si yo estaba escuchando que iban a haber posibles bloqueos, entonces puede ser que sea cierto. Puede ser, amigo. Muchas gracias por aquí mandarnos el audio y hacer la pregunta. A ver, aquí vamos a averiguar. Pero por el momento siento que no hay tanto tráfico. Depende de la zona, ¿verdad? Y las que estén en carro o los que estén en carro, por favor, cuéntenos. ¿Por qué área están y si hay tráfico o no, verdad? Queremos saber aquí. Pero bueno, amigas, vamos con una cancioncita y ya vamos de regreso porque aquí ya les tengo el primer segmento Diccionario Mío. Vamos a empezar hoy con la palabra del día, ¿les parece? Porque me pareció súper interesante, nunca lo había escuchado, así que no se despeguen, seguimos aquí platicando y cuéntenme su reporte del tránsito, cómo se sienten hoy, cómo va su día, yo quiero saber.
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2: Dice Joss, confirmo manifestación en Villanueva. Ok, amiga, perfecto, gracias. Aquí tenemos un TikTok que me mandó nuestra amiga. Hola, Ine, ¿cómo estás? Feliz turno. Gracias, amiga. A ver, vamos
3: aquí
2: a escuchar.
3: Me interese, kilómetro 3.5, Pío Lindo, acaban de bloquear, señores, de lo que es de sur a norte.
2: Uy.
3: Bloqueado, señores, bloqueado.
2: Se ve totalmente
3: no
2: bloqueado,
3: paso
2: literal.
3: A la capital, kilómetro 3.5, Pío Lindo, Villalobos. Así está la entrada a la capital, totalmente parado el tráfico, señores. A quienes sirva la información, buscar vías alternas para entrar a la capital.
2: Ok, ya lo escucharon.
3: Parado el tráfico, señores.
2: Ok. Muchas gracias. Este TikTok, la verdad que nos confirmó totalmente, ¿verdad? Dice, Villanueva, la capital, sí hay bloqueos por Pío Lindo. Avenida Petapa, congestionamiento, pero se pasa. Dice Tito, hola, hola mía, bienvenida. ¿De qué trata el tema? No pude escuchar porque traía viaje. No te preocupes, ahorita vamos a empezar a platicar cabalmente, pero estamos hablando del reporte del tránsito, entonces no hemos entrado al tema principal, ¿verdad? Entonces, a ver, aquí yo investigué con ChatGPT, ya saben, mi mejor amigo, la inteligencia artificial siempre. Bueno, le pregunté básicamente en la ciudad de Guatemala qué bloqueos hay, me dijo zona 1 frente al Congreso, ¿verdad? Es así, no la esperábamos, creo yo. Bloqueo entre novena calle y octava avenida. Entonces, está provocando desvíos en el centro histórico, básicamente. Para los que van o están por zona 1, ojo ahí. Y en Villanueva, justamente, kilómetro 14, subida de Villalobos. Cerrado hacia la capital, como nos decía cabalmente el TikTok, ¿verdad? Entonces, básicamente, sí hay congestionamientos. Y con eso cerramos nuestro reporte del tránsito. Y vamos a empezar a platicar hoy sí del primer tema que les tengo para hoy. Así que, ¿listas, listos? Bueno, en Diccionario Mía encontré este artículo de una nueva palabra, porque Diccionario Mía, ¿de qué se trata? Como saben, es de aprender una palabra nueva, ¿verdad? Y está este término que le dicen RIS. RIS es, a ver, la palabra RIS y el poder del carisma para atraer y conectar. Básicamente, así se llama el artículo. Les voy a dar la introducción. Hoy vamos a aprender esta palabra que probablemente, yo creo que muchas de ustedes realmente ya tienen, ya la utilizan, pero no sabían cómo se decía o cómo se llamaba. Porque una cosa es solo ser bonita, otra cosa es ser fit, otra cosa es vestirse espectacular, pero hay mujeres que entran a un lugar y todo el mundo las voltea a ver. Entonces solo eso les voy a dar de introducción, porque la palabra RIS, eso significa. Alguien puede ser hombre o mujer, ¿verdad? Una persona en general que es súper atractiva y que llama la atención cuando entra a un lugar. Entonces esa es nuestra palabra de hoy, RIS. Y obviamente yo al final del tema les voy a mandar qué significa y cómo la podemos usar, porque la verdad que me gustó la palabra, suena bonita. Así que ya estamos de regreso y seguimos platicando sobre esta palabra.

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2: 12:34. Y bueno, aquí seguimos platicando sobre la palabra nueva del diccionario Mía, Riz. Ok. Hay mujeres que entran a un lugar y todo el mundo las voltea a ver, como les decía, y no necesariamente porque sean las más lindas, las más guapas. Hay algo en ellas. Como les digo, puede ser mujer y hombre, ¿verdad? La verdad que cualquiera de las dos. Pero la manera de hablar, de caminar, de mirar, de reírse, o yo diría más que todo, la seguridad que tienen, ¿verdad? Y resulta que hasta eso tiene nombre. Hoy en el diccionario Mía estamos hablando de esta palabra que se hizo súper viral, yo ni siquiera estaba enterada, y que Oxford incluyó como palabra del año. Eso fue lo que más me quedó. El diccionario la nombró como palabra del año. Obviamente esta palabra está en inglés y no hay traducción en español, es lo que dije, ¿cómo así? E incluso el artículo es de España, o sea, es en español, pero bueno, el punto es que la podemos usar nosotros también, no hay problema. Entonces es R-I-Z-Z, así es como se escribe la palabra, súper rara. Y básicamente significa tener esa capacidad de atraer, conquistar o generar interés en alguien gracias a tu encanto, carisma o manera de desenvolverte. Esto me pareció tan bonito porque no es como les digo, no es que seas la supermodelo, que bueno, también puede ser, pero es más que todo el carisma que tienes. Yo creo que muchas veces el carisma importa mucho más, ¿verdad? Entonces es la manera de desenvolverte. Así que hoy les quiero preguntar, ¿ustedes tienen Riz? Yo creo que aquí todos tenemos Riz, ¿verdad? Porque puede que no tengas crush, puede que no tengas match, pero sí Riz, ¿verdad? Riz siempre tenemos, ¿verdad? Se utiliza para hablar de esa capacidad de atraer, como les digo. Entonces, a ver, contésteme primero, ¿ustedes tienen Riz o no? ¿Ustedes tienen esa capacidad de atraer a las personas, de desenvolverse de la mejor manera? A ver, cuéntenme aquí al 5616-9370. Ya estamos de regreso.
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0: 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Seguimos con tu música.
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0: 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Bueno, aquí la primera pregunta que les hice yo sobre esta palabra es, ¿ustedes tienen Reese? ¿Creen que tienen esta como capacidad para atraer a las personas sin hablar tanto, solo con la vibra que dan, con cómo hablan, cómo platican, todo? Cómo, bueno, y también cómo se visten, pero más que todo su forma de ser, porque es un atractivo, ¿no? No es que tú seas como que la más, a eso me refiero, no es tanto lo físico, sino que es la actitud y lo que proyectas, ¿verdad? Entonces, a ver, aquí dice, yo, pues no sé si decir que tengo Reese o no, pero algo estoy haciendo bien, porque normalmente no me pongo a seguir tanto una conversación y le caigo bien a la gente desde el principio. Siento que puedo hablar de cualquier cosa con cualquier persona, ¿ok? Perfecto. Buenísimo, me encanta que tienes esa apertura, ¿verdad? Eres como simpática, seguramente. Ahora aquí dice Sofi, ¿me puedes complacer con la canción Superestrella de Aitana? Claro que sí. Aquí dice Reese, así como mi hombre Cristiano Ronaldo. Bueno, se nota que él tal vez sí tiene un Reese, ¿verdad? Porque yo personalmente, bueno, no me van a funar, por favor, pero creo que no es como el hombre más guapo, sí es atractivo, a eso voy. Y atractivo tiene que ver con la palabra de hoy, Reese. Entonces, por favor, no me maten, sí, no me maten. Pero bueno, ahora sí, seguimos aquí platicando. Entonces, les tengo la segunda pregunta acá. No es que no seamos bonitas o guapos, ¿verdad? No estoy diciendo eso, pero tenemos ese algo. Seguridad, sentido del humor, cómo platicamos, cómo miramos, cómo nos movemos, cómo hacemos sentir a los demás, también es súper importante, ¿verdad? Que va mucho con esta, básicamente es lo que describe a esta palabra. También existen personas que son objetivamente guapas, pero tienen cero Reese. ¿No les ha pasado que dicen, ala, el chavo estaba guapísimo, pero papa sin sal? O sea, no pude hablar con él de nada, me pareció súper, ay, re nada que ver, o sea, me aburrí, qué pereza, ¿verdad? Entonces, entran al lugar y nadie siente nada, no llaman la atención, más que si es guapo, pues sí, ¿verdad? O es bonita, ¿verdad? Pero no tienen esa como, ese Reese, ¿verdad? Ya utilizando aquí la palabra. Entonces, la siguiente pregunta que tengo para ustedes es, ¿qué creen que tiene más Reese? ¿Una persona bonita o una persona carismática? Entonces, traduciendo al español, digámosle atractivo, ¿verdad? ¿Quién creen que tiene más atractivo? ¿Una persona bonita, objetivamente, o una persona carismática? Que tiene carisma, que es chistosa, que es simpática. A ver, cuéntenme aquí al 5616-9370.
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1: Amigas, aquí estamos de regreso y tenemos algunos comentarios en el WhatsApp. A ver, dice, ¿cómo que no es el más guapo, Cristiano Ronaldo? No, es que yo siento que tiene más riz que ser guapo. Ya viste, estoy usando la palabra. A ver, aquí dice, buenas, buenas, Inés con Z. No sé si tengo eso, pero rizos sí. Rizos sí, pero no sé si tengo riz, decís tú. Me encanta. A ver, me pareció súper interesante dónde salió la palabra. Les voy a contar. La historia de esta palabra, Reese, comenzó en Nueva York. El creador del contenido, Kai, originario de Bronx, empezó a utilizar la expresión junto con sus amigos y otro influencer durante transmisiones en vivo donde comentaban citas y analizaban quién tenía mayor facilidad para coquetearle a mujeres, ¿verdad? Con el paso de los meses, la palabra comenzó a multiplicarse en internet hasta aparecer en diccionarios especializados y convertirse en un fenómeno cultural, literalmente. Aunque diversos lingüistas consideran que proviene de una abreviación poco habitual de la palabra inglesa, en español nosotros le decimos carisma y en inglés se le dice charisma. Entonces imagínense, ¿verdad? Ahí el Reese, porque es como la abreviación de esta palabra en inglés. El propio Kai ha explicado que el término nació de forma espontánea dentro del lenguaje que utilizaban entre amigos, por lo que su origen exacto sigue generando debate. No se sabe exactamente cuándo pasó, pero se empezó a hablar entre amigos, ¿verdad? Entonces, a ver, aquí dice, yo sí, pero lo malo es quitarlos o alejarlos. Si les caigo bien, pero a veces quiero estar solo y no me dejan. ¡Ay, qué creído! O sea, yo, a mí, todas me siguen, pero la verdad que me cuesta alejarlas de mí, ¿verdad? Porque sí, demasiado. No, pero me encanta, gracias por compartir. No, no quise ser bully, perdón. Aquí dice, hola, sí, sí, tengo y mido 1.51. No importa la altura, no importa la altura. Lo importante es tener ese carisma, ¿verdad? Ese carisma, como decimos. Bueno, amigas, tenemos aquí más comentarios, pero los vamos a leer al regresar, así que no se despeguen.
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2: Hola, soy Keila Castillo. En los próximos segundos te presentamos los hechos más importantes que marcan la agenda de hoy.
3: Les saluda Alexis Ponce.
2: El Ministerio de Comunicaciones informó que continuará con los trabajos en el kilómetro 111 de la ruta CA9 Norte en Zacapa, donde comenzó la demolición del puente Huijo para instalar un tipo Bailey. Los vehículos transitan por un badén provisional mientras la ministra Norma Cea indicó que el puente se integrará al proyecto de ampliación Rancho Teculután.
3: Hoy acompaña diálogo entre Guatemala y Belice. El canciller Carlos Ramiro Martínez y su homólogo beliceño Francis Fonseca, junto al secretario general de la OEA, Albert Ramdim, participaron en una entrevista en la zona de adyacencia. Ramdim destacó el diálogo constructivo y el compromiso de ambos países con la solución pacífica de controversias y el derecho internacional.
2: Guatemala mantiene sin arancel al 73% de sus exportadores a Estados Unidos. El presidente Bernardo Arévalo, en una entrevista con un medio uruguayo, señaló que Guatemala logró un acuerdo con Estados Unidos para que el 73% de sus exportaciones tenga cero arancel y el resto la tasa mínima del 10%. Agregó que el país mantiene un plazo conjunto de seguridad por el tema del narcotráfico.
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1: Bueno, aquí tenemos algunas respuestas al WhatsApp. Aquí se nos traslapó Maná, ¿verdad? Medio anuncio, pero bueno, ya todo bien. Aquí, error de producción. Bueno, ahora sí, dice por aquí, hola Ine, yo creo que la persona carismática tiene más Reese. Ay, me encanta que ahora están usando la palabra.

0: Pero si no sabes conversar, hacer reír o hacer sentir cómoda a la otra persona, el encanto se acaba rápido. En cambio, alguien carismático puede no ser el más guapo, pero tiene una energía que hace que todos quieran seguir hablando con él. Ok, me encanta este punto, la verdad que es súper interesante y 100% cierto, ¿verdad? Siento que el carisma es súper importante. A ver, aquí dice, para mí la belleza gana la primera impresión, pero el carisma gana después, ¿ok? Hay gente guapísima que empieza a hablar y uno piensa, mejor dejémoslo así. Sonó tóxico, pero muy cierto. Y también está esta persona que al principio ni habías notado, pero empieza a hacerte reír y de repente ya te parece súper atractiva. Eso es muy cierto. Ese es el verdadero Reese. ¡Wow! Amiga, me encantó este comentario. 100 puntos. Bueno, miren, les quería decir que ya estamos en el live en TikTok y vamos a estar un ratito, así que únanse, vénganse, @mia937, solamente en TikTok, ahí exclusivamente. Aquí dice Omar, yo tengo carisma, lo que tengo poco es batería social. Ay, a mí me pasa, ¿saben qué? Hoy vi un TikTok en donde sale un influencer mexicano que dice, cuando se me acaba la batería social, que está así que jajaja, jijiji, no sé qué, riéndose y de la nada, bueno, ya me quiero ir. A mí me pasa eso, literalmente. Ahora aquí dice, me gusta mucho hablar con las personas, pero si su plática me aburre, me voy, literal lo que está diciendo. Tengo un amigo que nuestras pláticas empiezan y nunca supimos nada. Se nos va de una cosa a otra y no terminamos ningún tema. Eso pasa. Y con un cafecito, uff, y me manda una taza hiper inmensa. Me encanta. Eso es lo que yo necesito hoy porque no sé por qué tengo un sueño espantoso. A ver, aquí dice, linda disculpa, ¿de qué fecha es Wagner? Para que no coincida con su pastel. Amiga, creo que fue un chat equivocado por aquí. Pero si me quieren mandar pastel, yo feliz, yo se los recibo, no se preocupen. Bueno, ya seguimos comentando, leyendo sus comentarios sobre esta palabra. Y únanse al live porque aquí estamos platicando.
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1: Ya vamos concluyendo aquí con, yo concluyendo me trae, con la palabra risk, que es la palabra del diccionario de hoy, miércoles. Miren, yo no sé por qué, nunca sentí cuando pasó el lunes y el martes, pasaron pero volando los dos días, les juro que ni lo sentí. Miren, me encanta que aquí ya me dijeron cómo se dice la palabra risk en Guatemala, específicamente Chapín, porque aquí hubo, aquí me dijeron, en Guate la traducción sería tener chispa, me encanta, tener chispa. Pero aquí en el live, como ya saben, estamos en live en TikTok, me dicen, en Guate se le dice tener casaca. Me encanta. Así que la palabra risk, que suena así todo, ay, no sé qué, risk. Bueno, es tener casaca. En Guate es tener casaca, ¿verdad? Me encanta. Dice Omar, queremos pastel. La verdad que sí. Bienvenido al pastel, no se preocupen. Aquí lo recibimos con mucha felicidad y gratitud. Vamos a escuchar aquí este audio.
2: En Estados Unidos, risk. 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
1: Bueno, literalmente esa palabra sí se puede decir en español al final, ¿verdad? Sí la podemos decir en Guatemala y es o tener casaca o, ya saben, tener chispa, ¿verdad? O carisma, como les decía yo. Inés, ayúdame, ¿cómo ser carismática? A eso vamos ahorita. Tengo aquí una guía de cómo ser, cómo llegar a ese risk que les digo. A ver, vamos a ver aquí, dice, hola Ine, ¿te pareces a ella? Te dijeron en TikTok y vine a buscar quién es y sí te pareces bastante. Qué chistoso, la verdad que no me había visto el parecido con ella, pero interesante. Se llama Sara y es una, es rapera, es una artista de rap española de Islas Canarias. Me pareció curioso porque me lo dicen mucho, bueno, no mucho, pero sí me lo han dicho como un par de veces y yo decía, ¿quién es ella? Me dio mucha risa, ¿verdad? Bueno, entonces, aquí vamos a seguir leyendo estos dos comentarios y vamos con otra canción. Pero miren, aquí dice, me quedo con el carisma. La belleza puede hacer que alguien se acerque, pero el carisma hace que quiera quedarse. Saber escuchar, tener sentido del humor y hacer sentir especial a alguien vale muchísimo más que solamente tener una cara bonita. Me encantó este comentario, la verdad que define mucho todo lo que estamos platicando ahorita, ¿verdad? Y les cuento que hay mucha participación en el TikTok, así que vénganse y pueden comentar lo que ustedes quieran, así que únanse, únanse.
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1: Miren, surgió una plática muy interesante en el live, de verdad que sí. Aquí tenemos bastantes opiniones diferentes y me encanta porque les lancé prioritariamente a mis amigos conectados al live en TikTok la pregunta. Y ahora se las voy a lanzar aquí al aire para los que no están conectadas. Qué mala onda, pero eso, mentiras. A ver, el Reese, que se traduce a la casaca, el carisma, la labia, no sé cómo decirlo ya, ¿se puede aprender? ¿O ya lo traemos con nosotros y no se puede copiar y aprender? ¿Ustedes qué piensan? ¿Se aprende a ser carismático, así como casaquero? No sé cómo, es que no sé, en español pueden haber muchas definiciones, pero básicamente carismático, ¿verdad? ¿Ustedes creen que se puede aprender o no? Y aquí en el live les cuento que tenemos muchas opiniones, literalmente diferentes. Aquí algunos dicen que sí se puede aprender, que todo se puede aprender si hay interés. Hay otras personas que dicen que no se puede aprender, que lo casaquero ya se trae con la personalidad y que por lo tanto no se puede aprender. Entonces, a ver, ustedes cuéntenme al 56169370. ¿Tener carisma, tener personalidad, tener sentido del humor, tener casaca, se puede aprender o no? A ver, vamos a ver qué dicen aquí al aire. Así que no se despeguen porque ya vamos a pasar al siguiente tema, pero vamos a concluir con esta pregunta, a ver qué pasa.
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1: 1:32 PM. Y hoy sí finalizamos con las respuestas a la última pregunta. ¿El RIS se puede aprender o no? Aquí dice, Ine, yo sí creo que se puede aprender. Puedes aprender a conversar mejor, escuchar, tener más seguridad y dejar de pensar tanto en qué impresión estás causando. Obviamente hay personas que nacen con más facilidad para relacionarse, pero también se puede desarrollar con práctica, ¿ok? Algo así me dijeron también en el live en TikTok, algo parecido. Aquí dice, definitivamente, hay personas que cuando quieren coquetear parecen estar llenando un formulario. ¿Qué haces? ¿Dónde vives? ¿Qué estudias? El problema muchas veces no es falta de personalidad, sino saber llevar una conversación. Uy, muy cierto. Eso se puede mejorar muchísimo. Totalmente. Ese punto estuvo muy bueno, la verdad que sí, estoy de acuerdo contigo. Al final, como les digo, no hay respuestas correctas, pero también en el TikTok se generó ahí un debate, ¿verdad? No un debate, pero diferencia de opiniones. Algunos dijeron lo que me están diciendo ustedes ahorita en estos comentarios en WhatsApp. Unas decían, sí, sí se puede aprender, sí se puede mejorar, ¿verdad? En no llegar y hacer una casi que entrevista, ¿verdad? ¿Y qué haces? ¿Sí, dónde estoy? ¿Verdad? Tampoco tan así, sino ser un poquito más, no sé, más relajado, ¿verdad? Que se suene más casual, como que sí quieres conocer a la persona, pero no intenso, ¿verdad? Y aquí hay otra respuesta. Dice, creo que una parte se aprende y otra viene de la personalidad, ¿ok? Puedes mejorar tu seguridad, tu manera de hablar y hasta tu lenguaje corporal, pero si estás fingiendo ser alguien que no eres, se nota. Para mí, tener RIS es aprender a mostrar tu verdadera personalidad de una manera segura. Ok, me encanta, 100% cierto. Hubieron otras personas también que comentaron, no se puede aprender definitivamente, si no tienes el carisma, no trates porque va a sonar muy fingido, muy falso, y no va a sonar bien, ¿verdad? Pero yo creo que aquí me gustó el punto medio, ¿verdad? Hay una parte que sí se puede aprender y otra que ya viene con la personalidad, entonces ahí sí que es 50-50, ¿verdad? Pero bueno, amigas, ya estamos de regreso, aquí tenemos otro tema, así que no se despeguen porque también hay dinámicas aquí a futuro, no se despeguen de Mía 937.
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2: A ver, aquí me dice Tito. Amiga, no hay mala conversación, simplemente se nota la inseguridad y eso incomoda. No es lo mismo preguntar de dónde eres a preguntar desde dónde nos vienes alegrando el día con tu presencia. Ahí se notó, ¿verdad? Ahí se notó un buen ejemplo de donde pregunto, ¿y de dónde eres? ¿Y de dónde eres? ¿De dónde nos alegras con tu presencia? Y no sé qué. Suena súper más chistoso, ¿verdad? Entonces, aquí dice, yo soy muy inseguro, pero muchas veces eso me ha servido para acercarme o que alguien se acerque a mí. Bueno, es que también puedes usar cartas a tu favor, ¿verdad? No es que todo sea malo, 100%, de acuerdo contigo. Y bueno, entonces concluimos aquí, aunque nació como una palabra de internet para hablar de esa capacidad de conquistar o atraer a alguien, yo creo que podemos darle nuestro propio significado. Porque tener Reese no es conseguir que todo el mundo se enamore de ti tampoco, ¿verdad? Es tener una presencia que hace que la gente quiera conocerte en general. Y eso no siempre viene de ser la más bonita, la más delgada, no sé, la mejor vestida, la más extrovertida. Muchas veces viene de algo mucho más poderoso. Sentirte cómoda siendo quien eres, ¿verdad? Y también para los hombres, sentirse cómodos. Así que la próxima vez que alguien te diga, amiga, tú tienes algo, amigo, tú tienes algo, tú ya sabes qué contestar. Es Reese. Eso sonó como anuncio, me dio risa. Reese Witherspoon, como me escribieron varios aquí. Bueno, ahora sí, les tengo una anécdota aquí para contarles, pero se las voy a decir después del corte. Y tiene que ver con un sueño que tuve anoche. Y con eso vamos a abrir el club de los sueños, porque de verdad que aquí ni lo planeé. Les juro que esto sí pasó, esto es real. Así que bueno, ya estamos de regreso y les cuento la historia, así que no se despeguen.
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1: Una de la tarde con 53 minutos. Y miren, antes de empezar con el Club de los Sueños, tengo por aquí un entregable para ustedes. ¿Cómo tener más Riz y carisma? Y aquí dice, el Riz no es ser perfectamente ni la más bonita ni la más segura, sino que tener una energía que transmite, digamos, positivismo, no sé cómo decirlo, que ser carismática, básicamente. Entonces, aquí hay varios tips. El primero, habla con interés, haz preguntas y escucha de verdad. A todos nos gusta sentirnos escuchados, mostrar interés con preguntas, ¿verdad? Haz contacto visual, una mirada segura y una sonrisa pueden decir muchísimo. Sonríe naturalmente, el buen humor y una actitud positiva hacen que la gente quiera acercarse a ti. Ten conversación, habla de lo que te apasiona, cuenta historias y no tengas miedo de expresar tu opinión. No intentes impresionar, sé tú misma. Lo auténtico siempre tiene más encanto. Coquetea pero con sutileza. Una sonrisa, una mirada o un comentario juguetón puede ser más efectivos que exagerar. Cuida tu presencia. Vístete y arréglate de una forma que te haga sentir cómoda y segura. Ten confianza en lo que eres. No necesitas competir ni demostrar que eres mejor que nadie. Aprende a reírte de ti misma. El sentido del humor genera conexión y hace que seas más accesible. No persigas la atención, demuestra interés pero deja que la otra persona también ponga de su parte. Haz sentir bien a los demás, un cumplido sincero o reconocer algo bonito de alguien tiene muchísimo poder y atrévete. Muchas veces el verdadero Riz está en tener el valor de decir hola, iniciar una conversación o hacerle saber a alguien que te interesa. Y recuerda, ser carismática no significa gustarle a todo el mundo, significa sentirte cómoda siendo tú misma y hacer que los demás se sientan cómodos contigo. Entonces, si quieren este entregable, me pueden mandar la palabra carisma al 5616-9370. Y ahora mismo les mando esta imagen con estos tips para que ustedes puedan ser un poquito más carismáticas, relajadas y seguras. ¿Qué les parece? Ya estamos de regreso.
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2: 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Bueno, y ahora sí, amigas, les voy a contar. A ver. Hoy sí, la pausa, ¿verdad? Aquí la pausa. 2:06 ya. Y vamos a entrar ahora sí al segmento del Club de los Sueños. A ver, les tengo que contar primero mi experiencia. Porque todavía estoy pensando en esto, la verdad, y por eso me surgió, voy a hablar de eso mañana. Anoche tuve un sueño súper raro. Me desperté y dije, ¿qué acaba de pasar? Yo estaba en un lugar que no reconocía, pero al mismo tiempo sentía que conocía perfectamente ese lugar. Estaba con personas que conozco, pero algunas tenían caras diferentes. Y de repente apareció una persona con la que hace muchísimo tiempo no hablo. O sea, genuinamente hace un montón de tiempo. En el sueño yo sabía perfectamente que esa persona ya no forma parte de mi vida. Pero estaba ahí y yo en el sueño estaba actuando como que si fuera súper normal. Con esa persona hablando y compartiendo y esto y lo otro. Me desperté y dije, ¿qué? ¿Por qué mi cerebro decidió traer a esta persona de regreso hoy? Bueno, esa noche, ¿verdad? Ayer. Entonces, ¿de dónde salen los sueños? ¿Y por qué soñamos con personas en las que ni siquiera pensamos durante el día? Porque yo les he dicho anteriormente, hablando del Club de los Sueños, cómo funcionan más o menos, pero que todavía es un misterio para todos los psicólogos, para los doctores, para muchos profesionales que han analizado cómo funcionan los sueños. Y lo que han dicho es que muchas de las cosas que no percibimos como tal, pero que sí pasan en el día a día, en nuestras vidas, son las que proyectamos en los sueños. Pero esta persona en este caso no forma parte de mi vida desde hace mucho tiempo y soñé con ella, con esta persona. Entonces, me pareció súper raro. A ver, ¿qué piensan ustedes? ¿Por qué soñamos con personas en las que ni siquiera pensamos durante el día, que ni siquiera hablamos, que tal vez ya ni son parte de nuestra vida como yo? Qué raro, ¿no? A ver, cuéntame si les pasó algo así alguna vez. Al 56169370.
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1: 2:12. Y a ver, la pregunta que les hice: ¿por qué soñamos con personas en las que ni siquiera hablamos, que ya ni son parte de nuestra vida, que no pensamos durante el día ni siquiera? Aquí dice: hola Ine, yo creo que el cerebro es bien traicionero. Hay personas que uno vio hace años, ni se acuerda de ellas durante el día, y de repente aparecen en un sueño como si fueran protagonistas. A mí me ha pasado con compañeros del colegio que no veo desde hace muchísimo. Lo más raro es que despierto pensando en ellos y digo: ¿y este personaje qué hacía en mi sueño? Exacto, qué raro, ¿verdad? Como pensar en esa persona, pero fue en el sueño que apareció de la renada. A ver, aquí dice: a mí me parece que los sueños son una mezcla de recuerdos, emociones y cosas que vemos durante el día, 100%. Incluso puede ser alguien que viste 5 segundos en la calle y ni registraste conscientemente, ¿ok? El cerebro sí lo registró y después aparece de la manera más random en tus sueños. Ay, me encanta, sí, es muy cierto, la verdad, al final, muy válido. Y es raro, no sé, tal vez ni nos dimos cuenta que la vimos, tiene razón, la perseguimos y la vimos un segundo y de la nada la soñamos, ¿verdad? A ver, aquí dice: yo les cuento que hace unos meses soñé con mi ex, uy, después de casi 5 años de no saber absolutamente nada de él. Bueno, esto amerita un poquito... esto está raro, a ver... Les cuento que hace unos meses soñé con mi ex después de casi 5 años de no saber absolutamente nada de él. Lo más raro es que ese día ni siquiera había hablado de relaciones ni nada parecido. En el sueño estábamos caminando y hablando como si nunca hubiéramos terminado. Uy, me desperté con una sensación súper extraña y durante

0: todo el día estuve pensando en él. Lo más curioso es que una semana después me enteré por una amiga que él había regresado a Guatemala. Ok, o sea, se había ido. No sé si fue coincidencia, pero desde entonces me da curiosidad cómo funciona la mente. ¡Qué miedo! Él regresó a Guatemala y tú soñaste con él. Como que si lo hubieras traído con tu mente. Eso me tiras yo haciendo aquí el drama, ¿verdad? No, pero sí, qué extraño, amiga. A ver, cuéntenme, ¿tienen más historias por aquí? Quiero escuchar, que ya me dio curiosidad el chismecito. Al 5616-9370. Estamos en Club de los Sueños, así que ustedes pueden mandar audio, lo que ustedes quieran. Aquí lo recibimos felices.
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1: Araki dice, Ine, me pasa seguido. Siento que no necesariamente significa que extrañemos a esa persona. A veces simplemente nuestro cerebro guarda recuerdos que nosotros conscientemente ya ni tenemos presentes. Y mientras dormimos los mezcla con otras cosas. Es como cuando tu celular tiene miles de fotos guardadas y de repente te muestra una que ni recordabas que existía. ¡Qué buen ejemplo, amiga! 100%. Son como esos recuerdos en el teléfono que de la nada uno, ¡ay, ni me acordaba de esa vez! ¿Verdad? ¿Qué pasó? No me acordaba nada. Sí, no sé, pero qué extraño sonar con alguien que ni le hablas. A ver, aquí dice, una vez soñé con un hombre que había conocido esa misma semana, pero solamente habíamos hablado como 10 minutos. Yo ni estaba interesada en él, por eso me sorprendió muchísimo. En el sueño estábamos viajando juntos y éramos súper cercanos. Cuando desperté dije, ¿qué onda? Después entendí que probablemente me había quedado con la impresión de la conversación, aunque conscientemente no le hubiera dado importancia. Qué risa, o sea, literalmente lo hablaste 10 minutos, lo conociste esa misma semana, después soñaste con él que iban de viaje, que esto y lo otro. Qué extraño, ¿verdad? Son cosas como muy interesantes. Pero bueno, aquí tenemos más historias, vamos a un corte, ya estamos de regreso con el chismecito aquí en el Club de los Sueños. Yo les voy a dar unos datos curiosos más bien, les voy a hacer unos tips, pero más bien datos curiosos aquí de los sueños. Y seguimos platicando.
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2: 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Seguimos con tu música.
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1: A ver, aquí dice, mi abuelita murió hace varios años y casi nunca pienso en ella de manera consciente, porque trato de recordarla con tranquilidad. Pero hace poco soñé con ella, estábamos sentadas tomando café y ella me decía que todo iba a estar bien. Me desperté llorando, pero al mismo tiempo sentí una paz enorme. No sé si fue mi cerebro procesando recuerdos o si quiero creer que fue una visita. Ay, qué lindo, pero para mí fue uno de los sueños más bonitos que he tenido. Qué especial, amiga, me encanta. Qué lindo, gracias por compartir, de verdad. A ver, aquí dice, yo soñé con mi compañero de primaria al que no veía desde hace 15 años. En el sueño estábamos sentados en la clase como cuando éramos niños. Cuando desperté tuve que buscar su nombre porque ni siquiera recordaba. Le pregunté a mi mamá y me dijo quién era. Lo más raro es que después encontré una foto vieja donde él aparecía. Fue como si mi cerebro hubiera sacado un recuerdo de un cajón que yo ni sabía que todavía existía. ¡Wow, amiga! Literalmente lo sacaste así de la nada. Pero qué increíble. A ver, aquí dice, hola Ine, me saludas a mi esposito Martín y a mi bebé Milu, porfis, te vamos escuchando. Un abrazo para Martín y Milu y para ti, amiga, gracias por escucharnos y sintonizarnos aquí a Mía 937. Un abrazote. Y bueno, aquí tenemos un par de historias más, vamos a leerlas al regresar, pero aquí tengo un dato que les quiero dar antes. Por aquí lo tengo, que yo tengo aquí todo escrito, preparado. Espérenme, lo encuentro. Bueno, ahora sí. ¿Por qué soñamos? Ya se los he dicho antes, pero aquí tengo otro dato. Desde la ciencia, los sueños no tienen una única explicación, como les digo, pero sabemos que soñar está relacionado con la actividad cerebral durante el sueño. El cerebro trabaja cuando estamos soñando, especialmente durante la fase REM, que es la fase más profunda del sueño, en la que suelen aparecer sueños especialmente vívidos. Como que vívido significa que sentimos que de verdad lo estamos viviendo, ¿verdad? Que estamos dentro de esa escena. Y algo muy interesante es que nuestro cerebro no simplemente se apaga cuando dormimos, sigue procesando información. Puede estar integrando recuerdos, emociones y experiencias recientes. Entonces, ese sueño completamente absurdo que tuviste anoche, cuando sea que hayan sido tus sueños, puede ser una mezcla de cosas que viste, escuchaste, sentiste o viviste. Así que ya saben, no es casualidad, siempre lo encontramos de cosas que sí hemos experimentado, pero que tal vez no le pusimos mucha atención, ¿verdad? No lo notamos tanto. Entonces ya estamos de regreso para más datos por aquí y tengo una dinámica, así que aquí nos escuchamos, no se despegue.
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1: Ahora, amigos, ahora sí vamos a pasar a la última parte de este turno de miércoles. ¿Qué harías tú? Entonces, bueno, Jonis, llegamos a ese momento del programa en el que yo voy a intentar meterlas en problemas. Porque hay preguntas que son súper fáciles cuando las escuchas desde afuera. Decimos, obvio, yo jamás haría eso. Pero después te ponen en la situación con tus sentimientos, con tu familia, con tu dinero, con tu mejor amiga, con tu pareja, y de repente ya no es tan fácil, ¿verdad? Así que yo no quiero respuestas públicamente correctas. No quiero que me digan lo que deberían hacer. Quiero saber qué harían ustedes de verdad, porque este es ¿qué harías tú? Aquí no juzgamos, solo escuchamos. Bueno, un poquito, ¿verdad? Juzgamos un poco. No, son mentiras, no. Es broma. Pero bueno, vamos a un corte y ya estoy de regreso con el primer caso que se llama La Amiga Infiel. No se despeguen.
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3: 2:44 PM. Y pensamos con el primer caso de qué harías tú. A ver, la mía infiel. Empezamos fuerte. Tu mejor amiga te cuenta que está engañando a su esposo. Tú sabes que su esposo es una buena persona. Además, él te cae bien. Tu amiga te dice, no le digas nada porque ese problema es mío. A ver, amigas, atención aquí. ¿Qué harías tú? A, guardar el secreto porque es tu amiga. B, le dices que tú no vas a cubrirla. C, le das un ultimátum, o sea, o se lo cuenta ella o se lo cuentas tú. O D, te alejas completamente del problema. Aquí pueden mandar audio si quieren, mensajito solo con la letra, justificar. Y la pregunta que les tengo aquí extra, ¿ser buena amiga significa proteger a tu amiga incluso cuando sabes que está haciendo algo malo? Al 56169370. A ver, les voy a repetir, ¿qué harías tú? Tu amiga está engañando a su esposo. A, guardas el secreto porque es tu amiga. B, le dices que tú no vas a cubrirla. C, le das un ultimátum, o se lo cuenta ella o tú. Y de te alejas completamente del problema. A ver, díganme aquí ustedes qué piensan, amigas.
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3: Bueno, amigas, el primer caso era la amiga infiel. Tu amiga está engañando a su esposo y tú, ¿qué haces? Ahora aquí tenemos diferentes respuestas. Vamos a ver por aquí. Dice, mejor la E, que se quede con el esposo la amiga. ¿Cuál es la E? Yo creo que, ay, no, amiga, ¿qué? E no existe. Que se quede con el esposo la amiga, ¿cómo vas a pensar? No, aquí ya, eso sí ya se salió de control. Ahora aquí dice, yo solo le aconsejaría y le diría que lo que está haciendo está mal. Ok, le dirías, a ver, yo regresando allá a las respuestas. La A es, guardas el secreto porque es tu amiga. Ok, guardarías el secreto, no se lo dirías al esposo, no presionarías a tu amiga, pero sí le dirías, mira, lo que estás haciendo está mal, ¿verdad? Me parece perfecto. Acuérdense que aquí no hay respuestas incorrectas, excepto la E, que sí, este sí está fatal, ¿verdad? Ahora aquí dice, eso ya me pasó y la verdad me alejé porque me di cuenta que ya no me iba a hacer caso de dejarlo. A ver, otra vez, eso ya me pasó y la verdad me alejé porque me di cuenta, ok, sí, ya no le dijiste nada. Esa creo que era la D. La D es, te alejas completamente del problema. Sí, porque para qué meterse en pleitos, ¿verdad? Aquí cada quien como quiera tomar su opinión, ¿verdad? La B, le dices que tú no vas a cubrirla. Uy, la B dice, no la cubro. Aunque sea mi amiga y la quiera mucho, prefiero dejar claro cuáles son mis límites como amiga. Después, por ahí dicen que las amigas son bien... Uy, esa palabra no la podemos decir al aire, pero ok, sí, entendí. Entendimos aquí, ¿verdad? Aquí dice Tito, si yo fuese mujer, en ese caso mi lealtad es con mi amiga. El problema es de ella, yo no tendría que meterme, le aconsejaría, pero al final la decisión es de ella. Sí, creo que aquí es válido si tú le dices a tu amiga, mira, yo le voy a contar a tu esposo, si tú no se lo contás, es meterse ahí a camisa de once varas, como dicen, ¿verdad? Pero si no... No, solo decirle, ¿verdad? Mira, yo lo que pienso es que lo que estás haciendo está mal. Así que, por favor, como que pone ahí, hace algo, ¿verdad? Cambia, porque sí. Yo siento que en general engañar al esposo, pésimo, ¿verdad? Pero sí decírselo, ¿verdad? Tal vez no meterse en la situación a fondo, pero sí decírselo. A ver, vamos con el caso 2 antes de terminar. Vamos a ver si voy a escoger este o... ahí va, vamos a ver con este. Yo sé que este les va a gustar. Tu ex quiere volver. Tu ex te engañó, terminaron, pasaron 2 años, tú hiciste tu vida, estás feliz y un día aparece y te dice, he cambiado. Sé que cometí el peor error de mi vida y quiero recuperarte. Y tú todavía sientes algo. ¿Qué harías tú? ¿Le darías una segunda oportunidad? ¿Ni loca? ¿O lo escucharías? ¿O pensarías, te quise muchísimo, pero ya no tienes acceso a mí? A ver, al 56169370. A ver, contesten, amigas. Últimos minutitos, yo quiero saber qué piensan ustedes.
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1: Bueno, amigas, con esto concluimos el caso 2. ¿Qué harías tú? Tu ex quiere volver, te engañó, terminaron, pasaron 2 años, tú hiciste tu vida y estás feliz. Y un día aparece y te dice, he cambiado, sé que cometí el peor error de mi vida y quiero recuperarte. ¿Qué harías tú? ¿Le das una segunda oportunidad o ni loca? ¿O lo escucharías o pensarías, te quise pero ya no tienes acceso a mí? Entonces aquí tenemos las últimas respuestas. Dice, hola Ine, yo le aconsejaría y daría mi punto de vista, pero creo que cada persona sabe lo que hace. Bueno, este era del primer caso, ¿verdad? Como dicen, vida solo hay una, y quién soy yo para decirle qué es bueno y malo. Ok, perfecto. Me parece bien. Sí, la verdad que no podemos venir y sermonear a los demás, pero obviamente pues hacer lo posible para que la amiga caiga en cuenta, ¿verdad? Aquí dice, felices los cuatro, es que ustedes de verdad se pasan. Hola, Ina, ¿estás en live? No, amiga, yo tuve live de 1 a 1:30. Más o menos a esa hora estoy teniendo live, pero ya sabes, mañana siempre tenemos live y mañana jueves de No La Cantes, no se olviden. Aquí dice Tito, así como estoy yo, sí regresaría. Ay, no, amigo, pero creo que pediría que fuéramos poco a poco, que se vuelva a ganar mi confianza. Todos nos podemos equivocar y merecemos una segunda oportunidad. Como dicen, la primera vez fue mi culpa, la segunda vez es tu culpa. Ya una tercera tendría muchos problemas mentales. ¡Ay, no! No, aquí no regresamos con los exes ni con los cucarachos. Esos ya aplastados, ¿verdad? Por favor. Hasta con spray de toxicidad, por favor. Pero bueno, amigas, fue un gusto. Ya son las 2:58 y yo soy Inés con Z. Me pueden encontrar en redes como Inés con Z Música. Y también los invito a que nos sigan a nuestras redes, @mía937. Es un gusto siempre platicar con ustedes y escucharlas. Son lo máximo. Nos vemos mañana, honeys, al mediodía, jueves de No La Cantes. No se olviden, con Baigón, exacto, con Baigón aplastamos a los exes, me parece. Hasta mañana, amigas. Amigas, pequeño paréntesis. Aquí tengo a la Nat conmigo y se nos había olvidado que mañana es, ¿verdad? Cierto. Ok, amigas, un anuncio, todas pongan atención, por favor, vamos a quitar la música. Mañana voy a estar yo de 3 a 6:00 p.m. Les aviso yo, igual Nat va a estar anunciando aquí, ¿verdad? Cada 5 minutos, no son mentiras tampoco. Todos ya hartos, ya entendimos. No, pero mañana cambiamos turno, yo voy a estar de 3 a 6:00 y Nat va a estar en mi turno de 12:00 a 3:00 p.m. Así que no se olviden, amigas, igual nos van a ver a las 2:00, así que no se preocupen, nos van a ver, bueno, sí, en el TikTok y nos van a escuchar. Un abrazote, honis, hasta mañana.

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2: Adivinen quién ya vino ya a la cabina de Mía 937. Son las 3 de la tarde con 9 minutos. Hoy 2 de septiembre. Hoy andamos

0: necesitamos eso en nuestra vida. Yo soy Natalie Reyes y las voy a estar acompañando por un muy buen tiempo aquí en esta tardecita tan bonita, tan deliciosa. Medio raro el clima como nuestras emociones, pero no importa. Que es un día más, aquí la vamos a pasar alegre con la buena prora de Mía 937 y la buena plática, porque recuerden que hoy es miércoles con MD. ¿Qué sentís? ¿Qué necesitas? ¿Qué querés? ¿Qué pide tu corazón? Tu suerte, iba a decir. Suerte pide mi corazón también, hombre. Ese cupido a veces yo siento que como que se tira muchas bebidas coquetas y anda tirando las flechas por todos lados donde no debería, ¿verdad? Pero ¿qué les diré, mis queridas amigas? Miércoles con MD, ¿qué necesitas? ¿Qué querés? ¿Qué sentís en tu ser? Ya saben que el WhatsApp de Mía lo pueden guardar como la mejor radio del mundo mundial. 56169370. Y si tienen una cancioncita también, la ponemos como por acá, como de que no. Vamos a empezar con una tranquila. Y si no, agarramos una de azúcar, una de sal. Y así nos damos una romántica, una bonita, una bailable, una para bailar de cachetito. Porque hoy es miércoles con MD. Bienvenidas mis musas de las musas, cada día más bonitas. Vénganse a reportar de una. Y ya son las 3 de la tarde con 11 minutos y es momento de apampachar con Bimbo.
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0: El miércoles.
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1: Créeme que, mira, si tenés algún tip, por favor, tenés que venir a decírnoslos, porque aquí nosotras nos dicen, amiga, ahí no es, y ahí vamos, que como que nos echaran aceite en tobogán, y así nos vamos. Pero por ahí ya vi que dijiste, le dijiste a Inés que va a ser tu chiqui baby, ¿no? Me están quemando el rancho aquí, mucha, me lo están quemando. Dice, feliz tarde, feliz turno, Nat. Dice, mi Nati, feliz turno, te perdono que ayer te comiste mi saludo y canción de cumple. Amiga, dice, pero hoy me podrías poner chévere o la perla de la Rosalía. Amiga, yo te voy a decir una cosa. La Rosalía, yo ayer te puse tu canción, pero no te la puse tan rápido. Realmente sí me tardé un poquito, pero sí la puse, lo prometo. Voy a poner la perla, claro que vamos a poner la perla. Pero antes, feliz cumpleaños para ti otra vez. Feliz nueva vuelta al sol, que se te cumplan todos tus deseos. Pero ahora, decinos cómo te la pasaste ayer, porque hoy es miércoles con M de qué. De me estoy muriendo por este mal clima y voy a llamar a mi ex. De me muero por un muy rico y delicioso café porque qué frío. De me estoy viviendo en un... Vivo en un país de las miles de primaveras, pero realmente siempre está lloviendo, siempre hay frío. ¿Qué onda con este clima, mucha? No, hombre, de verdad que están como nuestro corazón. Pero ya saben que pueden seguir acá con los mensajitos porque es miércoles con M de Benite a desahogar. Vení a sacar los trapos al sol, vení a sacar todo lo que realmente te pasó hoy en la oficina, en la casita, en el colegio, en el tráfico, mucha. Yo sigo pensando que el tráfico en Guatemala hoy en día pueden ser por tres cosas. Pero esa es mi opinión, ¿verdad? Mi humilde opinión. Uno, porque la mitad de la ciudad de Guatemala está tapada con láminas, mucha. Todo está tapado. Ya de los 5 carriles que pasabas, ahora pasas en uno. Otra, ya no cabemos, ya somos demasiados carros en la ciudad. Y tres, porque realmente yo no sé por qué la gente maneja a 2 por hora. Que van así, el carril tal vez está libre y la persona que va manejando va viendo el teléfono o se va rascando el ombligo o realmente yo no sé qué está haciendo, pero no manejan rápido. No estoy diciendo que se pasen de 80, de 90, de lo que quieran, pero métanle ahí a la acelerada. Realmente sí vas a gastar igual la gasolina si no aceleras, dale con fe. Pero yo, para mí, mi humilde opinión, las tres. Así que hoy es miércoles con M de me tiene pero harta el tráfico. ¿Y a ti qué, amiga? Veníate a desahogarte.

0: Qué buena canción para empezar el turnito por acá, chiquillas. Con la Karol G. Ya les voy a poner las nuevas canciones de la Karol G porque ya las tenemos acá, obviamente, Mía 937 aquí actualizada, empoderada con todo el mundo. A ver, tenemos notas de voz por acá, ya sé quién es.
1: Por ahí yo me he enterado que la olla ha llegado. Hola, Chiqui Baby, bienvenida al turno de...

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3 de la tarde con 25 minutos, con 25 centavos, iba a decir yo. Yo como que pensando en mis deudas totales de la vida ando acá. Dice M, con, no, miércoles con MD, no me ha bajado el periodo en 2 meses. Amiga, amiga, ¿qué pasó ahí? Por favor, prometeme la vida que realmente tenés que ir al ginecólogo o con cualquier médico profesional para que te diga qué ondas, porque eso no es normal, mucha. O se viene un bebé, vamos a ser tías, ¿o qué? ¿Qué pasó? Dice Nat, miércoles con MD, madres, no me dio tiempo de hacer nada y me faltan horas al día. 25 horas al día, vida. No, ¿se imaginan que tuviera más horas del día? O sea, ¿trabajaríamos más? No, amigas, no lo pidan. Aunque yo feliz de la vida de acompañarlas por 1000 horas más. Dicen, tienes razón con lo de los carros. Es que les pasa, ¿qué les pasa? Que van súper lento en el carril rápido y el carro de adelante lo llevan a más de 20 metros. O las motos en su carril invisible que no te dejan cambiar de carril. O la típica que anda prendiendo en moto. De todo te ha pasado, ¿ah? Iba en el carril rápido que va despacio. Ya me estresé, ya me enojé, ya me dolió el estómago. Miren, pues, vamos a hacer algo. Aquí, como es Radio Nacional, para aprender todos los días, instruyámonos. Carril derecho, las personas que van a ir despacio, por favor, no hagamos más tráfico del que ya hay. Carril izquierdo, el que le va a meter un poquito más a la aceleración, para que todos lleguemos. Miren, todos vamos a algún destino en esta vida, pero podemos ir antes y todos, pues, nos acoplamos a... Dice Nat Bella, hoy es miércoles con MD, me muero por mi crush, pero no me responde. Justo hace un momento dije que es miércoles con M de migajería, mucha. Como que es momento de migajear. ¿Ya qué más vamos a perder? Ya perdimos la dignidad, ya perdimos parte de nuestros valores morales. ¿Qué más vamos a perder? ¿Miércoles con M de migajear o qué? ¿Qué sienten? 5616-9370.

0: ¿Qué es esta canción romántica? ¿Está para dedicarla o qué? Cualquier cosa se llama Mi Bendición. Mi Bendición de Juan Luis Guerra. Ya estamos de vuelta, 3:34 PM. Y por acá dice, miércoles con MD, mujeres, lo que nos pidan podemos, si no podemos no existe. ¿Queremos algo de Arjona o qué? Démosle. Dice, miércoles con MD, me desesperé porque mis alumnos andaban bélicos peleando y no hacían caso. Tal vez hay que hacer lo que hacían las abuelitas antes, así tirar agua. Tirar un escobazo, fijo no, porque de fijo que les vamos a romper la espalda. Mejor agua, así es, como que fueran cachorritos. Dice, miércoles con M de Malaya, un mi patojo bueno, bonito, ganchito, alto, musculoso, de buen corazón y buenos sentimientos. Lo más importante, que nos trate bien, amigas. Que trate bonito nuestro corazón. Dice, hablando de tráfico, a mí me da miedo que un buen cristiano se te cruce habiendo una pasarela a 2 metros. Ingratos, yo casi me llevo a uno para ver, no, a uno a ver a San Pedro. Es cierto, mucha. Y saben que hasta estaba leyendo un artículo que decía que a la mayoría de personas que atropellaban era abajo de una pasarela. Imagínense eso. Es cierto, hay adultos mayores que no pueden subir las 75,000 gradas de una pasarela. Es cierto. Hay que tener cuidado también uno cuando anda pasando por una pasarela. Pero si andas en tus 20s, en tus 30s, tus rodillas todavía funcionan. Subite a la pasarela, no seas así, hoy por ti, mañana por mí. Dice, miércoles, ay no, dice, hay tus consejos, Nat. Yo por eso dije, la escoba no, mucha, la escoba no. Miércoles con MD, me alegra escucharte, mi Nat hermosa, mi locutora favorita. Yo te amo con todo mi ser, mi querida amiga preciosa. Y por cierto, les tengo una sorpresa también el día de hoy, así que pendientes, pendientes. Pero antes, ay, miércoles, señoritas, miércoles. Venimos a desahogar todo y hoy en este segmento del Club del Desahogo vamos a hablar de algo que tal vez escuchaste en algún momento, pero no sabemos muy bien qué significa, qué es, que se están inventando hoy en día. Hoy a todo le ponen nombre, mucha. Que el love bombing, que el ghosting, que el... ¿cómo se llama el otro? Se me olvidó el otro, pero a todo le ponen nombre. Y hay una cosa, hay un nuevo término por acá para describirnos o a describir a alguien, a alguna persona, y es el otrovertido. ¿Ustedes han escuchado eso? Quiero preguntarles antes de decirles, porque está el extrovertido, introvertido, pero ahora está el otrovertido. Ahí van a ver, tal vez es una fusión, ¿qué dicen ustedes? Cuéntenme por acá al 5616-9370, en lo que venimos aquí a poner más progra del mundo mundial, pero antes de irnos les quiero decir... que apampachen cada tarde a su familia con pan blanco Bimbo, porque tiene suavidad y proteína para sus refacciones y para sus cenas. 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

0: Por cierto, la Tini ya va a venir en concierto, amigas. Y también la Gracie. Y también todo el mundo. Vienen estos meses, septiembre, octubre, tenemos. Ala, hasta Mago de Oz va a venir a Guatemala, mucha. Pero tenemos a la Tini, a Gracie, tenemos al Pablo Alborán. ¿Quién más venía? Que estábamos. Viene Jorge Drexler también, que por cierto, tengo unas entraditas por ahí que les voy a regalar en un ratito. Así que no se vayan de Mía 937. Venga la pausa de hidratación, una pausita para que vayan a traer el café, el agüita pura, el tecito. Porque también les digo y les cuento que ya en un ratito empezamos el live en TikTok. Como Mía 937-bajo nos encuentran, así que vamos a platicar un rato.
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1: Mis queridas amigas, este miércoles con M, ¿de qué? ¿Qué queremos nosotros? Dice, ¿dónde se vertió el otro? ¿De qué? ¿De qué estás hablando, amiga? ¿Qué dije? Miren, es que a veces yo digo cosas que se me olvida mucho, el déficit de atención. Dice, miércoles con M, de me entretengo en el tráfico escuchando Mía, échale. Te ganaste una canción total, amiga. Claro que sí, venga, la canción. Dice, Nati, ¿puedes poner Joan Fen de Jorge Cuellar? Ay, yo porque no sabía cuál era. ¿Qué pasó? Dice, BL también viene el 24 de octubre. Cierto, BL acaba de decir que va a venir a Guate. Yo estoy segura que él ha de tener una su novia guatemalteca mucha, porque siempre anda aquí en Guate. Viene como 4 veces al año. Por acá me andan mandando videos que está lloviendo. ¡Y! No me digan que estoy a todo volumen ahí en la tienda. No puedo creer, ya me chivié. Ya me chivié, un saludito para ti. Qué alegre que tenés a todo volumen, Mía 937. Voy a dejar de hablar tanto y voy a empezar a poner buena música. Voy a seguir leyendo los mensajitos al regresar. Y recuerden que ya estamos a punto de entrar al live en TikTok, Mía 937-bajo.
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2: Por acá con el miércoles con MD, todavía dice, me habían mandado miércoles con MD, me muero porque mi crush no me responde. Y ahora dice, creo que lo invoqué. Y ya le contestó, eso quiere decir de miércoles, de migajería. Aquí, ¿quién nos va a venir a decir que no? ¿Quién nos va a venir a decir qué hacer? Pero vean, este término nuevo de migajería, realmente dicen ahora, de migajería no es, no, es un nuevo término de cómo nos pueden venir a catalogar y es el otrovertido. Oigan, este término se usa para describir a una persona que no encaja del todo en la idea clásica del introvertido y extrovertido. Por ejemplo, esta persona disfruta estar con gente, pero no necesita estar socializando todo el tiempo. No necesita sentirse parte de un grupo, sino realmente solo está sentado por ahí, va, platica todo, pero realmente no necesita decir, estos son mis mejores amigos, estas son mis mejores amigas. Puede sentirse cómodo hablando con personas nuevas, pero preferir conversaciones profundas antes que hacer una pequeña charla con alguien. Ya me entendieron. Ya saben más o menos qué es un otrovertido. Es que otrovertido sí, nada que ver, ¿va? Uno pensaría, Dios mío, ya dejen de andarse inventando babosadas. Pero adivinen qué, también hay algo que se llama ambivertido. Pero primero nos vamos con otrovertido. Este, por cierto, es un concepto reciente, es un término reciente que lo acaban de presentar. No es un diagnóstico psicológico tampoco, no es como que digan ustedes, ay, ahora no solo tenía TDAH, sino ahora soy otrovertido. No, es como describir a una persona con las necesidades que tienen para ser sociables. Por ejemplo, la diferencia entre un introvertido y un extrovertido es que un introvertido necesita su espacio, le tenés que dar su espacio, te va a hablar cuando él quiere. El extrovertido tiene la energía todo el tiempo de aquí, arriba, para abajo y por todos lados. En cambio, un otrovertido se puede relacionar contigo, pero no necesita pertenecer a un grupo para saber quién realmente es. Así que a ver, yo les pregunto, ¿ustedes creerían o se catalogarían como un otrovertido? Yo creo que yo sería eso, mucha, porque saben que les voy a poner un ejemplo. Si ustedes toda la semana andan que de arriba abajo con el trabajo, de arriba abajo con los amigos, y el fin de semana prefieren quedarse en su casita solitos, viendo una película, comiendo algo rico, porque así recargan energía, sos otrovertido. Así que, denle pues. Dice, tantas palabras raras, ya me marearon. Yo no me estoy inventando los términos, muchachos. Yo ya me lo investigué. Pero si ustedes creen que son otrovertidos, mándenme acá su respuesta al 56169370. Vamos a ver si les consigo un test. Así tal vez sí sabemos si somos o no somos.
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0: Justo esta canción me recordó que ya se nos va a hacer el milagrito, mucha. Ya se nos va a hacer el milagrito total de realmente venir a tener las mejores entradas del mejor concierto de la vida de Pablo Alborán. Pablo Alborán, Pablo Alborán, Pablo Alborán. Necesitamos esas entradas en nuestra vida. Ustedes pendientes desde todos los turnos, porque ahí vamos a tener un poquito de todo. Vamos a regalar un montón de cosas, gracias a Mía 937, que nos anda consintiendo todo el tiempo. Dice, me leíste la mente, Nat. No sabes qué ganas tenía de escuchar a mi Pablo Alborán. Y aquí que siempre les tenemos sorpresas. Dice Nat, miércoles con MD migajera. Aquí puro amor propio. De ex migajera, entonces. Pero escuchen esto, que es esto de la de ser otrovertido, pero también existen los otros términos que ya nos lo sabíamos, que es introvertido y extrovertido, pero espérense. Introvertido, extrovertido, ¿dónde estoy yo hoy en día? ¿Qué soy? ¿Qué pasó? Miren, introvertido no significa que sos la persona más tímida del mundo, y extrovertida no significa necesariamente tampoco que ahí andas de pavo real de arriba para abajo. No, muchas veces nosotras confundimos como nuestra personalidad con el comportamiento que tenemos a veces, pero nosotras las mujeres podemos ser un poquito de ambas. También cabe mencionar que si sos una mujer extrovertida y tenés un par de inseguridades, no quiere decir que eso está mal, todas somos diferentes. Una mujer puede hablar frente a 500 personas y después necesitar 3 horas solita para recuperarse. ¿Eso quiere decir que entras como introvertido o qué? Pero va, vamos con el primero. ¿Qué es ser introvertido? Si ustedes se catalogan como introvertidas, levanten la mano por acá, porque vamos a hablar de eso. Y de paso, ya les conseguí el test, pero todavía no se los voy a pasar. Espérense, porque todavía no. Necesitamos decir qué es cada cosa para saber en qué estoy parada. Por acá dice, yo soy introvertida. Yo también, mucha. Yo les prometo que la amiga de la prima de la segunda cuadra, ella puede venir a platicar con todo el mundo. Se puede ir a topar a un evento, por ejemplo, y hay 30 personas. Le va a tratar de hablar a unas 5 personas. Tampoco es feria para andar hablando con todo el mundo, pero sí les va a venir a hablar a todos. Pero después de ese evento se va a ir a encerrar a su cuarto, se va a ir a encerrar a su casa y no va a querer salir como en 4 o 5 días, porque ya fue como mucho contacto, como mucha batería social. Así que, amigas, yo les pregunto, si ustedes van a un concierto, después de eso, ¿necesitan aislarse para recargar energías? Si es así, amigas, somos un montón, no se sientan mal. Y si es así, cuéntenme su experiencia acá al 5616-9370. Que de paso les digo que ya estamos en live, Mía 937-bajo. Vámonos a platicar.
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0: Dale a Jiménez, por favor. Con mucho gusto, qué buena canción. Dice, yo qué sé, ¿será qué? ¿Será que sí me gusta estar solo, pero de vez en cuando siento la necesidad de socializar y salir? ¿Yo qué seré? No se preocupen porque ya les conseguí el test. Dice Nati Chiqui Baby, hoy es miércoles, de me has dejado esperando mi canción últimamente. Es que no la tengo. Tú me estás pidiendo canciones muy rebuscadas. Pero si tienes una canción así que me digas del Maluma Baby, de la Laura Pausini, del BL, de la Aitana, con mucho gusto. Tú sabes que aquí siempre las complacencias. Dice mi querida Nats, buena tarde. Pues sí, soy introvertida. A mí me pasa que no quiero saber nada del mundo todos los días al salir de mi trabajo. Y me da tanta pereza socializar. Y eso que mi trabajo solo somos cuatro. Saluditos a Nalu, un abracito para ti. Justo, es que ¿saben qué? Es cómo recargamos batería, cómo realmente nosotros primero la descargamos yendo a diferentes lugares, que el trabajo, que la casita, que la familia, los amigos, pero otra cosa es cómo recargas. Así que yo les pregunto, amigas, ¿cómo recargan ustedes energía cuando sienten que su batería social ya no funciona, ya no hay, están en cero, está en el piso, ya no más, ya no sirve, ya es inexistente, ya no está? ¿Cómo haces? ¿Qué haces? ¿Te tomas unas vacaciones? ¿Dejas las redes sociales por un lado? ¿Le dejas de hablar a las personas? Por aquí me habían dicho que lo que hacen es que el fin de semana, y sin mentir, así como que regla del mundo mundial, es que los fines de semana no se meten a redes sociales. Y yo creería también que las redes sociales como que le absorben a uno mucha energía, ¿no creen ustedes? Pero a ver, díganme, ¿cómo recargan energías ustedes, pero energía social, después de haber estado en un evento así masivo? ¡Masivo! ¡Masivo! Mientras nos vamos con una buena canción de... Ay, Dios mío, ¿cuál voy a poner por acá? Espérense, es que no me acuerdo si realmente había puesto la canción esta. Ya la había puesto, pero voy a poner otra. No se preocupen, porque aquí tenemos la mejor progra. Y seguimos en live en Mía 937-bajo, así nos encuentran en TikTok.
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2: ¿Somos fanáticos de Colombia o qué? Claro que sí, ¿cómo de que no? Ya estamos de vuelta, seguimos en el live. Y por cierto, a ver, les había dicho que cómo recargan ustedes energía o su batería después de andar en un evento muy social. Un evento donde ustedes tuvieron que platicar y solo se querían ir. Se querían ir a meter a su casita, a su camita. Por acá dice, puedes poner Superestrella. La voy a poner. Dice, si no tienes mi canción, programar Karim León con Ricky Martin, démole. Dice, te saluda Dana de Teculután, Zacapa. Tengo 10 años. ¡Ay, bebé! Quiero que me hagas el favor de poner Superestrella. Miren, antes de poner cualquier cosa, voy a poner Superestrella porque no tienen idea de la cantidad masiva de mensajitos que quieren Superestrella. La vamos a poner por acá. Espérense, no la encuentro. En fin, miren. Hablando de introvertidos, extrovertidos, introvertidos, ambivertidos, antes de que les explique qué es cada una, quiero que hagamos un test. Y, ay Dios, se puso la gitana de una vez. Quiero que hagamos este test porque con estas preguntas te van a decir si sos introvertida, ambivertida, extrovertida, solo porque tú andes escogiendo ciertos colores. Está re fácil, mucha. Te dice así el test, escoge una habitación naranja y te da 6 opciones de diferentes habitaciones. De la que más se acople a ti, te va a decir cómo, por qué, cómo funciona esto. Eso sí ya va bien psicológico, porque es depende si te gustan muchas cosas en tu cuarto, muy poquitas, si te gustan como mucho los colores, o realmente no, si te gustan las cortinas cerradas. Entonces, si quieres saber si sos ambivertido, extrovertido o introvertido, mándame un corazoncito acá al 56169370 y yo te voy a estar enviando el link. Yo lo voy a hacer también, pero yo no sé por qué a mí me va a salir así de mano, estás en la mitad. Así que amigas, no se preocupen porque somos un montón. Si quieren el test, el corazoncito acá al WhatsApp.

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0: Lenta pero segura, ya les estoy terminando de enviar el link, mis chiquillas preciosas. Pero no he terminado, no he terminado. Ustedes ya saben que aquí parezco pulpo por todos lados. Pero si ya les dieron la respuesta con el link, ahí me dicen si le salió introvertido, extrovertido, ambivertido, porque ahí vamos viendo qué ondas. Dice, esa canción no la había escuchado en mía. Recientemente la agregaron, ¿verdad? La del Carlos Rivera, la del Charlie Rivera, la de Para Ti. La hemos tenido siempre, amigas. Es que miren, aquí tenemos un montón de canciones, una cantidad masiva. Obviamente la mejor progra del mundo mundial. Así que si ustedes tienen una canción, vámonos con de una vez, con todas las canciones. Con de una vez, va. Dice, soy Dana, otra vez me puedes complacer con la canción de Cat's Eye, de Pinky Up. Ah, eso sí, canciones en inglés, solo tengo a la Cristina Aguilera, solo a la Cristi. A la Cristi si anda por acá. Dice, ¿y qué pasa si soy polivertido? Miren, no nos estemos inventando los términos en esta situación. A ver, ¿qué es ser introvertida para ustedes, chiquillas? Ser introvertida no significa necesariamente que no te gustan las personas, que no te gusta salir, que te gusta encerrarte en tu casa. No, no, no. Puede que tengas a tu mejor amiga, te encanta estar con tu amiga, todo tranquilo, pero necesitas estar sola. Disculpe, ay, tengo alergia, muchachos, discúlpenme la vida. ¿Para qué me dan tomillos si me da alergia y se me hincha la cara y me da una alergia terrible? A ver, una persona introvertida suele sentirse más cómoda con espacios de tranquilidad, con espacios como de reflexión, de meditación. Es una persona que tiene relaciones más selectivas, que es más selectivo a la hora de hacer sus amistades o de tener los mejores amigos. Depende mucho también de la interacción social, porque necesita tiempo a solas para recuperar energía. Esto sí es de una persona introvertida. Por eso les había dicho, ¿ustedes qué consideran que son? Vayan a hacer de una vez el test. Yo lo voy a hacer ahorita con ustedes y así vemos qué nos toca a cada uno, ¿va? ¿Introvertido, extrovertido o ambivertido? ¿Qué saben ustedes de ser ambivertido? Cuéntenme acá al WhatsApp en lo que nos vamos con más programas.
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Ay, me encanta porque dice, mi abuela quiere una de Ricardo Arjona, de amor. ¿Cuál quiere? Porque tenemos aquí en cola la de duele verte con un tipo al que le faltan las ideas. Esa me la dedicaron una vez. No me lo está preguntando, pero ustedes ya saben que aquí nos contamos nuestra vida, somos amigas íntimas, como de que no. Dice, a mí me salió extrovertida, pero no, a mí se me acaba la batería social muy rápido. Es que vean, ojo acá, en este test falta que hayan metido el otrovertido. El otrovertido realmente sí es esta persona que puede andar platicando por todos lados, de arriba para abajo, que esto, que abracito, que esto y que lo otro, que andas de concierto en concierto, pero necesitas estar sola en tu casa para realmente recargar toda esa batería. Entonces, yo creo que la mayoría de personas ahora somos otrovertidos, mucha, ¿cómo de que no? Si ahorita no les he pasado el link, por Dios, que ya voy, ya voy. Dice, tendrán un minuto de Río Roma para que me haga favor de ponerla. Claro que sí. Y le salieron ambivertida. Ahora vamos. A todos los que todavía no han hecho el test, ya saben que el corazoncito al WhatsApp. Y les voy a decir, introvertida ya sabemos qué es. Pero vamos con extrovertido. Ya tenemos el concepto realmente. Yo creo que todo el mundo... conscientemente sabemos que es ser extrovertido, pero les voy a decir cómo es realmente. Es cuando tenés esta energía con interacción con personas, con otras personas. Les gusta naturalmente platicar, conocer gente, salir, participar en diferentes cosas, expresarse, pero no significa realmente la que habla más, la que cómo habla. No, no, no. Una mujer realmente puede ser extrovertida y no ser escandalosa. Puede ser muy tranquila, pero puede disfrutar muchísimo de estar con otras personas. Entonces, a ver, la extrovertida puede pasar de hay reunión hoy, voy, salgamos, vamos a cenar. También de no conozco a nadie, pero no importa, voy a conocer gente. O estoy sola, voy a llamar a alguien. Tranquilo de la vida. Pero cuando hay un problema y sos extrovertida, ¿será que realmente necesitas venir a hablar con alguien? ¿Sentís esa atracción de venir a hablar con las personas todavía? A ver, amigas, ¿quién de ustedes tiene una amiga que conoce un montón de gente por todos lados, que se topa todo el mundo en todos lados, o sos tú? Porque si es así, amiga, eres extrovertida.

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1: 4 de la tarde con 46 minutos. Ay, no, ustedes van a decir de verdad, y esta porque andaba de gritar. Pero 4 de la tarde con 47 minutos y es momento de apampachar con Bimbo. Y también de ver qué es esto de ambivertido. ¿Quién se viene a inventar todos los términos sociales del día de hoy? Yo creo que podríamos decirles que son términos sociales. Así que aquí les voy a decir, ¿qué es ser ambivertido? Es una persona que presenta sí características de introvertido y extrovertido. ¿Qué quiere decir esto? No quiere decir que es como el introvertido que se recarga sola. No, no, no. Esta sí se recarga con gente, pero tiene un poquito de las dos. Es como estas personas que dicen, no me hablen, necesito paz. O sea, es como, tú sentís que hay días que sos el alma de la fiesta y otros días donde no quieres ver absolutamente nadie. Ambivertido es más drástico, está como más pronunciado un poquito de los dos, en cambio lo introvertido no. Dice, ah, caray, yo soy justo lo que dijiste, Minat, según yo era introvertida. Otrovertida, amiga, yo también soy otrovertida, no se preocupen, no es nada malo. No es como que realmente mañana nos van a mandar ahí al Federico Mora. No, no es cierto. O sea, son cosas que pasan en la vida y son cosas que realmente vienen a describir nuestra personalidad y está bien. Dice Nati, te agregué a mi teléfono. Ay, échale, amiga. Bueno, qué alegre, soy Dana, dice Tecolután. ¿Puedes poner Bad Bunny? El de Nueva York. Démole. También tengo otra de Bad Bunny en cola. Por cierto, le sigo enviando el test. Yo sé que ya han de decir esa Natalie, de verdad que no trabaja, ¿o qué? Les prometo, como estaba en live, estaba enviándolo también en live y así toda la onda. Dice Nat, ya llegamos, venimos de live. Gracias por la canción y me complaces. Por fin me complace una, dice, ¿cómo así? Yo siempre les complazco sus canciones. Saluditos hasta Xenaco. No tienen idea cómo yo amo Xenaco. La verdad es que el clima ya me fascina. Las calles, las personas, todo es tan bonito. Llévenme, llévenme. A ver, vamos a seguir hablando de esto y si quieres seguir sabiendo, dice, si quieres saber si realmente eres tan divertido, vente acá con el corazoncito al 5616-9370 y así nos vamos viendo qué onda.
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Oigan, para saber si somos introvertidos, extrovertidos o lo que sea, y necesitamos saber, yendo a algún lugar, amigas, ¿qué les parece si nos vamos al concierto de Jorge Drexler el 10 de septiembre, la otra semana en Forum Majadas? Porque hoy tengo, no uno, no dos, cuatro boletos. Quiero dar dos boletos dobles para el concierto de Jorge Drexler, porque él viene a Guatemala con su esperada gira Takara 2026. Entre la música, la poesía, las emociones, será una noche inolvidable, va a estar súper alegre. Recuerden que este reconocido cantautor uruguayo, Jorge Drexler, es una de las figuras más importantes de la música iberoamericana. Todos ustedes se saben sus canciones románticas y ya viene a Guatemala la otra semana para presentar su producción más reciente. Así que, ¿quién quiere ir? ¿Quién quiere ir? ¿Quién quiere ir? Si me dicen por acá al 56169370, ¿con quién irías a este concierto y por qué? Porque realmente, no sé, ¿querés ir a migajear y querés darle tu corazón al chiquillo y te lo querés llevar a un concierto? ¿Y qué mejor excusa de, hey, tengo entradas gratis a un concierto, vamos o qué? ¿Y nos besuqueamos o qué? Amiga, aquí venime a contar al 56169370 si te quieres ganar un boleto doble para el concierto de Jorge Drexler el 10 de septiembre, la otra semana. Así que si quieren ir, ya saben, cuéntenme por qué quieren ir, con quién irían y de una vez mándenme todos sus datos. 56, no, espérense. Nombre completo, número de teléfono, correo electrónico y número de DPI. Los cuatro datos, por favor, porque si no, no pueden participar. Así que vengan todos esos mensajitos. Mucha suerte, amigas.

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4: Hola, soy Keila Castillo. En los próximos segundos te presentamos los hechos más importantes que marcan la agenda de hoy.
5: Le saluda Alexis Ponce.
4: Ex empleado del INACIF enfrenta juicio por entrega errónea de cadáver. Byron Eduardo Ulín Ortiz, señalado de incumplimiento de deberes, enfrenta juicio en el Tribunal Tercero de Sentencia Penal. La investigación indica que entregó a una familia un cadáver identificado como XX que llevaba al menos un mes en la institución y se encontraba en estado de descomposición.
5: Juzgado Tercero Penal notificará a Freddy Orellana sobre antejuicio. Tras la solicitud del Ministerio Público para retirar el antejuicio al juez Freddy Orellana, el trámite quedó a cargo del juez Maynor Moto, quien tiene 3 días para notificarlo. Posteriormente, el expediente pasará a la Corte Suprema de Justicia y a la Cámara de Amparos y Antejuicios para su análisis.
4: El gobernador Bernard Alvarado informó que 131 bandas escolares participarán en el desfile del 15 de septiembre, que iniciará en la Séptima Avenida frente al INGUAD y finalizará en el Palacio Nacional de la Cultura. El Tedeum será el 14 de septiembre a las 17 horas, seguido del discurso presidencial.
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0: Ala, yo quería poner el que decía, amiga, ahí no es. Que por cierto, ya tenemos a nuestras ganadoras del boleto doble para el concierto de Jorge Drexler del 10 de septiembre en Forum Majadas. Gracias a Mía 937, amigas ganadoras. María Isabel Fuentes Morales, Angie Fátima Magalí y Pac Méndez. Las dos ganadoras del día de hoy. Mañana voy a tener más ganadoras y pasado vamos a tener más ganadoras, ¿ok? Así que ustedes no se preocupen, si no ganaron hoy, ganan mañana. Si no ganan mañana, ganan pasado. Y así que todos los días ganamos por acá. Felicidades, mis queridas amigas. Recuerden seguirnos en todas las redes sociales porque ahí andamos con todas las de la ley. Me encanta. Gracias a todos los que enviaron sus mensajitos, a todos los chicos y chicas también, porque ya vi un montón de chicos tan bonitos así de, me encantaría ir con mi novia, me encantaría ir con mi esposa. No, hombre, es que ustedes, ¿de dónde salieron? ¡Qué belleza! El link, Nat, dice por acá, discúlpenme la vida, voy a seguir enviando el quiz de a ver si somos introvertidos o qué ondas. Pero espérense, antes de venir a decirles algo muy importante por acá, les quiero decir que si ustedes quieren gastar, quieren ahorrar, Van Rural es lo mejor. 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

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Ahora sí, chiquillas, de vuelta con todo lo que andábamos platicando por aquí. Dicen, a ti nunca me mandaste el link. ¡No! Dice, como que ya premiaste, no me gusta cuando me ponen a trabajar en mi trabajo. No me gusta cuando me ponen a trabajar por lo que me pagan, decís tú. Perdóname, amiga, pero mañana puedo tener más ganadoras por acá, así que ustedes tranqui. Yo aquí las hago ganar como sea, con mía 937. Dice Nati, linda el quiz. Ya voy. Pero miren, hablando un poco de ser ambivertido, ¿qué? Qué increíble es ser esto de otrovertido. Literal, son estas personas que necesitamos relacionarnos, pero no siempre, de vez en cuando, pero necesitamos totalmente nuestro espacio. Es como, yo puedo relacionarme contigo, puedo salir contigo, pero no necesito pertenecer a un grupo para saber realmente quién soy. Y no es como que seamos prepotentes, porque la verdad es que sí sonó bastante prepotente, pero realmente no. Es como algo más profundo. Son estas personas, son más selectivas, son más, tienen relaciones más bonitas, se podría decir. Son como que están leyendo a las personas. Yo les digo, ¿alguna vez has estado rodeada de personas y aún así has sentido que no perteneces? ¿Has estado en algún evento platicando con todo el mundo, pero decís tú, yo no soy de aquí, soy como otro tipo de bichito? Estos bichos no se parecen a mí. Pero de igual manera, estás rodeada de personas, no te estás haciendo chiquitita, sino simplemente sabes que sos diferente. ¿Te ha pasado, amiga? Contame acá en lo que les sigo mandando el link, porque si no, me va a llevar la tostada por acá. 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
2: Sigamos descubriendo. Chiquillas, todavía no he terminado yo mi test. O sea, ¿qué pasa con esto? ¿Por qué no puedo terminar? Siento que estoy haciendo mucho y no estoy haciendo nada. Pero a ver, ¿ustedes alguna vez se sintieron rodeadas de personas, pero sentían muy dentro de ustedes como que no pertenecían? ¿Les ha pasado que tienen un montón de amigos, platican, salen, se ríen, pero no sienten como que necesitan formar parte de la bolita de amigos? Amigos, ahí la verdad es que nos vamos a decir, ay, Dios mío, tal vez sí somos extrovertidos, otrovertidos. A ver, vamos con este segmento que ustedes me van a poner acá en el WhatsApp, si les ha pasado o no les ha pasado. Llegan a una fiesta, órale, aquí, venga Rosa de Guadalupe. Llegan a una fiesta donde no conoces a nadie, pero nadie es nadie. Solo llegas porque te llegó una invitación y dijiste, no tengo nada que hacer, ahí les voy. No tienes ningún problema en hablar con personas, pero después de un rato te vas a sentar solo a observar. ¿Te ha pasado? Yo, la amiga de la prima de la segunda cuadra le ha pasado, pero ella trata de que no la vean, que sí está observando a las personas. Pero ustedes sienten que le representa por acá, dice, sí, me ha pasado. Sí, y, ay, qué bueno que somos varias. Dice, sí, me he sentido así muchas veces. ¿Verdad? Uno como que se va a sentar solito, solo a ver. Pero, ¿saben qué es lo mejor de esto? Que no te sentís mal, no te sentís así de, soy fracasada. No, solo es como, estás mejor ahí sentadita. Es ser otrovertido. Y eso sí es ser extrovertido, dice acá. Otra situación. Tenés amigas, pero no te interesa estar en todos los chats, en todas las reuniones, en todas esas salidas del fin de semana, en los viajes, en la actividad del grupo. ¿Te ha pasado sí o no? A mí sí no. Ay, no, yo sí quiero estar en todos lados. ¿Y ustedes? ¿Sí les pasa que quieren estar en todos lados con todos sus amigos? Dice, mándame el test, quiero saber. Ya voy, ya voy. Situación número 3. Podés tener una conversación, una platicada profunda durante 3 horas con una persona, pero no te interesa convivir con un grupo entero. Con una persona sí te gusta platicar, pero si hay un grupo de 10 personas, 5 personas, 3 personas, no te gusta. ¿Te ha pasado? Por eso andamos averiguando qué somos, amigas. Nuestra personalidad es muy distinta.
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0: Celebremos la vida, los logros, que la tardecita ya se puso más fría, ya no está el calorón de mediodía, que ya las voy acompañando en este trafiquiño. Por ahí dicen que el tráfico está sumamente pesado. Yo no sé qué ondas, yo creo que es lo mismo que andábamos hablando hace un rato, que la mitad de la ciudad está tapada. Hay láminas de aquí para allá por todos lados. La Montúfar, no digamos, Liberación, mucha, no digamos. De verdad que si ustedes pueden agarrar rutas alternas, delen con fe, o si quieren esperar así tipo 9 de la noche haciendo tiempo en un cafecito, yo se los recomiendo total. Por Dios, que no he terminado de mandar el test, mucha, que irresponsable. Soy una irresponsable, perdónenme la vida. Pero sí, escuchen esto, estaba pensando, hablando un poquito de todo. Ay, hombre, ¿por qué necesitamos tanto pertenecer? ¿Por qué necesitamos tanto tener una etiqueta en nuestra vida? Es como que nuestra personalidad necesitara algún tipo de etiqueta totalmente siempre que nosotros cambiamos un poco. Y tal vez el tema hoy no es si sos algo introvertida o si sos extrovertida o si sos o si sos otrovertida, que yo creo que todas somos, sino la pregunta es esta: ¿cuánto necesitas sentir que perteneces? ¡Ay! Porque miren, desde pequeñas nos han dicho así de, tenés que hacer amigas, tenés que encajar. Mira, si no te llevas con la gente es porque vos sos la cae mal, vos sos la antisocial. Y no, realmente nosotras nos comportamos de acuerdo a como nos sentimos totalmente cómodas. Porque a veces hasta nos gritan así de, ¿por qué no sos como tus hermanas? ¿Por qué no sos como las amigas de tu clase? ¿Por qué no tienes novio? Ah, momento. Lo del novio sí no lo esté tocando por ahí. Pero sí nos da cierto miedo a encajar en la vida. Y yo les pregunto, ¿cuántas decisiones han tomado ustedes en su vida solo para sentirse aceptados en ciertos lugares? Por ejemplo, en un trabajo, tú tal vez sabes que no te llevabas con la personalidad de todas las víboras que andaban ahí, pero tenías que quedarte y hacer cara bonita porque ni modo, el dinero no nace en los árboles, teníamos que quedarnos ahí. Entonces, hemos tomado decisiones en nuestra vida que solamente fueron para aceptar el entorno, como para aceptar que nosotros teníamos que casar en algún lado. Si les pasó, amigas, vengan a desahogarse, ustedes ya saben. Dice Nati, qué linda se ve hoy de negro. Ay, no me estén diciendo eso, que bueno, sí, díganmelo. Nah. Gracias, un besito para ti. Vámonos con más programas. Si tienen cancioncitas, venga también todas las canciones buenas para esta tardecita, porque ya son las 5 de la tarde, 5:30, 5:35 en punto. Y ya tenemos más programas acá en Mía 937. Les recuerdo también que pueden seguirnos en todas las redes sociales. Mía 937.
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0: Por cierto, anuncio parroquial para mis queridas amigas ganadoras de las entradas del concierto de Jorge Drexler, que se la repito, es María Isabel Fuentes Morales y Angie Fátima Magalí Zipac Méndez. Felicidades, amigas. Por cierto, las van a estar contactando unos días antes vía WhatsApp para enviarle los códigos de las entradas. No tienen que venir a la cabina, no tienen que venir a la radio por las entradas. Se las van a estar enviando, ¿ok? De igual manera, si ustedes se ganan entradas conmigo, yo les voy a estar indicando cómo va a ser el proceso para que ustedes los tengan, ¿ok? Pero todas las ganadoras de hoy y de mañana se las van a estar enviando. Por cierto, acá dice, yo voy para Liberación, Nat, no me digas esto. Es que Liberación está topado, pero es parte de Liberación y el Trébol. Acá dice Carretera El Salvador está topadísimo. Liberación rumbo al Trébol, se ve también un montón de tráfico y toda la ciudad es un parqueo. Vaya por su cafecito. Para mientras nos vamos a poner la mejor progra por acá, pero para mientras vamos a ir a una pequeña pausita. No se vayan, no se desesperen en el tráfico. Si quieren una canción, mándenla de una al 5616-9370.
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Cultura profética, señoras y señores, ya va a venir también, ya van a venir en concierto en un... ¿Cuándo es? No me digan que es en septiembre porque mis ahorros en septiembre están bien bonitos, bien galanes. Mentira, todo lo contrario. Por cierto, por acá a mí me salió que soy una extrovertida, totalmente... Miren, yo creería que mitad, yo creería que soy introvertida total. Y me salió, eres una persona social que se siente más feliz cuando está rodeada de toneladas de amigos. No lo creo. Trabajas bien en grupos y disfrutas hablar con los demás. Eso sí es cierto. Eres una persona dinámica, energética y platicadora. Que ni me digan platicadora, porque fijo, sí. ¿Qué les diré? De eso trabajamos. Así que, amigas, antes de irnos, hoy sí no se trató de etiquetarnos a todos. Quiero que nos quedemos con algo muy importante. No existe una manera correcta de ser. No todos tenemos la misma personalidad, no todos actuamos igual. Y si tú sos introvertida, no tenés que obligarte a estar rodeada de personas todo el tiempo. Tu tranquilidad, tu mundo interior y tu manera tan bonita de conectar también son tus fortalezas, ¿ok? Y si sos extrovertida, no tenés por qué disculparte por disfrutar de la gente. Eso es tan bonito, por hablar un montón, por compartir tu vida, por hacer amigos aquí, por donde vayas, por llevar tu energía donde quiera que vayas, ahí vas a estar bien. Y también, hoy que conocimos el nuevo término llamado otrovertido, también recordá que tampoco tenés que sentirte mal por necesitar un tiempo para parar y recargarte. Si no querés pertenecer a un grupo, tampoco te disculpes. Esa es tu personalidad también. Puedes querer profundamente a todas las personas a tu alrededor, disfrutar totalmente de su compañía, pero al mismo tiempo querer estar sola. Y sabes qué, amiga, también está bien. Así que, amigas, lo que nos haya salido el día de hoy, todo tranqui, no pasa nada. Aquí somos únicas, especiales, y aquí nos vamos descubriendo día con día. Obviamente con Mía 937.

Creo que puedo estar enamorada de esta mega magno canción de Capo. Ay, no, es que de verdad qué buena canción. Por ahí me están pidiendo Grupo Firme. ¿Qué? ¿Démosle al Grupo Firme o qué? No, eso es mañana, que es jueves, de No La Cantes. Y saben que antes de irme, al final de todo lo que hablamos, no se trata de encontrar una etiqueta, como les digo, que nos defina. Otra cosa es que tengamos una etiqueta con un marido novio, eso ya es otra cosa. La cosa aquí es conocernos, que aceptemos lo que realmente nos gusta, lo que no nos gusta, sentirnos cómodas con nosotras mismas. Entendamos también que no tenemos que encajar en todos los lugares, amiga. No tenemos que ser como los demás, no nos comparemos tampoco. Y recuerda, nunca tenés que cambiar tu esencia para sentirte aceptada en cualquier lugar de la vida. Así que tu manera de relacionarte con el mundo es parte de ti, sos única, no es un defecto que tengas que corregir. Tú dale con todo, extrovertida, introvertida, introvertida, simplemente una mujer que todavía sigue descubriendo. Está bien ser tú, está bien, tú tranqui. Y con esto casi que nos despedimos, mis queridas amigas preciosas, pero antes nos vamos a ir con una canción. Por acá dice, Yanni, te voy a pedir canciones porque nunca me complaces. Es que, mire pues, recuerden que aquí tenemos las canciones más románticas de la vida. Si me están pidiendo ahí como, ah, bueno, ahora ya tenemos Bronco, pero solo las puedo poner el jueves. Pero sí hay canciones que no, no son de mía 937. Pero si no, con todo el gusto del mundo las voy a buscar, ¿ok? No se vayan.

0: Les tengo una noticia. Ay, no, ustedes van a decir esta como me grita de la nada. Yo ahí bien tranquila cantando el mojado y estaba de gritar. Les tengo una noticia. El día de mañana me van a escuchar a las 12 de mediodía. Voy a estar de 12 a 3 porque voy a tener que cambiar el... Vamos a cambiar el turno con Inés. Así que ustedes van a escuchar a Inés. Las va a estar acompañando desde las 3 de la tarde hasta las 6. Y yo, pues, de 12 de mediodía hasta las 3. Así que ya saben que mañana hay que sintonizar un poquito antes para que andemos platicando, porque es jueves de No La Cantes y desde temprano vamos a agarrar con las canciones agropecuarias. ¿Por qué? Para que les dé sed. ¿Y para qué? Porque sí, no necesitamos explicación en esta vida. Así que mañana nos escuchamos en punto de las 12 acá en Mía 937. Yo soy Natalie Reyes y los invito a que me sigan en Instagram. Estoy como Nati Reyes GT, Nati con I latina. Y Mía 937 nos encuentran en TikTok, en YouTube, en X, en Facebook, en Instagram, en todos lados, que por cierto, estamos regalando un montón de cosas, así que vayan a darnos follow y súper pendientes desde las 7 de la mañana en FM, porque ahí andamos platicando. Y las mejores vibras para ustedes para esta mitad de semana, si van a salir, pórtense bien, y si no, pues con mucho gusto aquí con Mía, los vamos a acompañar en el trafiquito del día de hoy. Un besito, bye bye.
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